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1: ¿Cuánto marca el termómetro corazón?
2: En Santiago, 16 grados.
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1: Faltan 2 minutos para las 9.
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0: ¿Cuánto marca el termómetro, corazón?
1: En Santiago, 15 grados.
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0: ¿Cuánto marca el termómetro, corazón?
1: En Santiago, 13 grados.
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0: hora es, corazón?
1: Son las 11 de la noche.
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1: ¿Cuánto marca el termómetro corazón?
2: En Santiago, 13 grados.
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0: Bueno, yo ahí en el conservatorio, Pupilinda. Ahí en Iquique, en el conservatorio.
1: ¿Cómo se manda la partitura el chico gacho?
0: ¿Qué pasa?
1: ¿A dónde el conservatorio en Iquique?
0: Ahí en Iquique, pues ahí están las más grandes fábricas de conservas del país. Bueno, nos vamos con la cuequita y los marineros entonces, pues. Fíjate.

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0: hora es, corazón?
1: Faltan 2 minutos para la medianoche.
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0: ¿Cuánto marca el termómetro, corazón?
1: En Santiago, 13 grados.
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1: Es la 1 de la mañana.
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0: ¿Cuánto marca el termómetro, corazón?
1: En Santiago, 12 grados.
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4: Oye, qué bonita está la fiesta, Mauro, hombre.
5: Sí, claro que está linda, güey.
4: Porque con

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1: Son las 2 de la mañana.
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0: ¿Cuánto marca el termómetro, corazón?
1: En Santiago, 11 grados.
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1: Son las 3 de la mañana.
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0: ¿Cuánto marca el termómetro, corazón?
1: En Santiago, 10 grados.
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1: Falta un minuto para las 4.
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1: Son las 5 de la mañana. 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

0: ¿Cuánto marca el termómetro, corazón?
1: En Santiago, 10 grados.
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1: Son las 6 de la mañana. 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

corazón. Bienvenidos, bienvenidas. Pase de inmediato adelante, señoras y señores. Comenzamos esta fiesta. ¿Cómo se llama la fiesta? Se llama el vacilón matinal de Radio Corazón. Estamos contentos y felices.

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1: Ahí está completamente operativo el WhatsApp de La Corazón, para que usted nos deje el me gusta, también nos deje el comentario. Radio Corazón FM, arroba DJ Toti Chile. Ahí estamos conectados de inmediato con todos mis totilines. Mi grupo. ¿Cómo estamos, grupo? ¿Cómo estamos los que nos levantamos tempranos? ¿Qué pasa? ¿Dónde están los cabros que nos levantamos temprano? Bienvenidos y bienvenidas al vacilón matinal de Radio Corazón. Acá estamos, señoras y señores, para comenzar una nueva jornada laboral. Para comenzar un nuevo día. Bienvenidos y bienvenidas al vacilón matinal de Radio Corazón.
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1: Mi nombre es Carlos Arriola, soy DJ Tutti Chile.

0: Mundial de la Salud Sexual. Sexual. El Día Mundial de la Salud Sexual. También es el Día Internacional del Taekwondo. Saluditos para todos los que practican este deporte, en especial, bueno, mi hermano, el Javier Arriola. En su momento andaba tirando patadas en taekwondo. Hacía promesa mi perro Chocolo. No, si yo me voy a portar bien. Javier, ¿te comprometes a portarte bien? Sí, yo me voy a portar bien. Aquí tienes tu cinturón. Saludito al gran maestro también. Y saludito a mi querido padrino que todavía practica ese deporte, José Arriola. Día Internacional del Taekwondo. ¡Ya! Si te hace algún deporte, participe con nosotros.
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0: Hoy también es el Día Internacional del Buitre. ¿Usted tiene algún buitre en la casa? ¡Salúdelo! Porque hoy día es el Día Internacional del Buitre.
1: 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Bienvenido.

0: septiembre. Actualmente tenemos 9 grados en Santiago. 9 grados en Santiago. Una máxima de 21 grados para Santiago. ¡Dios mío! Saluditos a Arica, Iquique, Antofagasta, Copiapó, Serena, Coquimbo, Valparaíso, Rancagua, San Antonio, Talca, Chillán, Concepción, Temuco, Valdivia, Puerto Montt, Coyhaique, Torre del Paine, Punta Arenas. Y ya están conectados a través de las antenas de la 101.3. También tenemos corazón.cl. Tenemos la aplicación también, la app. Tenemos la app Radio Corazón FM. Bienvenidos y bienvenidas.
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0: 6 de la mañana con 35 minutos. Sean todos bienvenidos y bienvenidas. Comparta con nosotros Radio Corazón FM, arroba DJ Toti Chile. Oye, en las redes sociales, DJ Toti Chile, ahí está de inmediato para que usted deje el me gusta, deje el comentario y también participe con nosotros. El llamado que tuvimos ayer con la amiga del motel. Dios mío, lo subieron. Oye, saluditos para Agroservicio Bustamante, que ya conecta con nosotros Radio Corazón FM. Monkey-Blast también dice, buenos días, arroba DJ Toti Chile, mi rey. Marce.Cáceres, hola, arroba DJ Toti Chile. Hoy estoy de cumpleaños, una totilina desde Machalí. Marce.Cáceres, feliz cumpleaños. Pala Pele Molina también, 37, buenos días. Arroba DJ Toti Chile. Leonor Urtubia dice, un abrazo grande para mi nieto Facundo, que hoy cumple 3 añitos, de su yeya, que la ama. Nancy Salgado, 45, un abrazo grande. Arroba DJ Toti Chile. Muchas gracias. Cristian Muñoz Chandía también ya está conectado con nosotros desde San Bernardo. Carlos Saavedra Godoy también ya dejó el me gusta, ya dejó el comentario ahí en Radio Corazón FM. Arroba DJ Toti Chile. ¡Bienvenidos!
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0: Oye, feliz santo a todos los que llevan por nombre Gregorio. Un abrazo grande para San Gregorio, cabro. ¡Buena, cabro!
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0: 6 de la mañana con 37 minutos. Comenzamos esta fiesta. Se llama el vacilón matinal de Radio Corazón.

0: Teresita Pascal, que hoy día va a hacer el juramento a la bandera. Un besito, que le vaya súper, súper bien.
1: Besito grande, vamos Chile, levántate con nosotros. El vacilón matinal de Radio Corazón.
2: Buenos días, Totito, Juani de la Florida por
1: Hola,
2: acá.
1: Hola, Juani, ¿cómo está ahí?
2: Un gran saludo para ti, que tengas un excelente día. Y un especial saludo para mi hija Denise Daniela, que hoy es el gran día de su titulación. Decirle que me siento muy orgullosa, todo el éxito del mundo para ella y bendiciones. Gracias, Totito, te queremos mucho.
1: Linda, yo también. Oye, ¿de qué se titula? Cuéntame, cuéntame en el WhatsApp, ¿de qué se titula? Ah, 6 de la mañana con 39 minutos. Jueves 3 de septiembre, el vacilón matinal.

0: sigue al aire el vacilón matinal.
1: La playa, la arena. 6:40 a.m. Un abrazo grande para el Medina de la Minera Centinela. ¡Buena, cabro! Saluditos a la Emilia Sepúlveda, que está de cumpleaños. Recuerde, Radio Corazón FM, arroba DJ Toti Chile.
2: Buenos días, Carlito. Hola. Oye, quiero mandarle un saludo a mi nieto Nicolás, que hoy día va a ser el juramento de la bandera. ¿Ya? Y ojalá que lo haga bien. Lo estuvimos tallando ayer todo el día, pero en medio hueón ponía la bandera al revés.
1: ¡Señora Marta! Hoy ya lo voy a hacer personaje, la señora Marta, ya.
3: Hola, Toti, Pamela de acá, Punta Arena. Desearte lo mejor, Toti, como siempre. Y enviarle un fuerte saludo a mi sobrino, Mati Gol, que va en el San José y es el goleador de la familia. Un tremendo orgullo que es como goleador. Ah, y entre paréntesis, saludar a la buitre de mi compañera, la Vanessa.
1: ¡Buen abrazo grande! Estamos en este mes patrio. 6:41 a.m. Jueves 3 de septiembre. ¡Puyo!

¿A quién le dedica esta canción usted? Se llama Serenata Cruel. Ay, oye, me saco unos recuerdos. Deme el nombre de la persona que usted le cantaría esta canción.

0: tú siempre fuiste un verdadero amor. ¡Oh!
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0: ¡Ay, papito lindo!
2: Hola, Toti, buenos días. Te lo dedico a la Coni.
0: ¡Coni!
3: Ya hace tanto tiempo.
0: ¡Coni, te están dedicando una canción en la radio!
2: Toti estaba pensando en cantársela, pero voy a dormir como un año con el perro.
0: Ah, ¿no se atreven, en serio? Mira, 6 de la mañana con 43 minutos. El vacilón matinal de Radio Corazón.
4: Jefa, usted sabe, amor.
0: Oh.
4: Love to you.
0: Oh.
3: Y es que sí, estoy.
0: Y la chiquilla, como que no aparece en esta. Claro. En este rato como que la chiquilla no aparece, ¿eh?
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0: Oye, la chiquilla está en piolita,
3: ¿eh?
0: Está en piolita la chiquilla. Es que las chiquillas son más inteligentes que uno. Digo, ¿no? Que siempre fuiste un verdadero amor.
5: Hola, buenos días, Totito. Gusto de escucharte. Ni siquiera para decir su nombre vale la pena.
0: Pero no sé, yo creo que no hay que arrepentirse, ¿ah?
6: José, José, te la dedico.
0: José, José.
7: Hola, Toti, buenos días. Un besito grande. No, nosotros ya no perdemos el tiempo.
0: Mira, oye, las chiquillas son, ¿sabes qué? A mí me encanta porque las chiquillas son mucho más inteligentes que uno.
8: ¡Cumbia!
0: Por lejos.
9: Hola, Toti, soy Martina de Rancagua. Quiero que le des saludos a mis hermanos.
0: ¿Ya?
9: Chao.
0: Besito, te quiero.
10: Hola, Carlito. Oye, ¿puedes poner la canción del...
0: ¿Cuál?
10: Que lloro por ti, pero la versión de Mauricio Pinilla. Carlito, por favor. Que la queremos escuchar acá con mi vecina. Vamos a ir a dejar al nieto al colegio. Ya, Carlito. Un besito, Carlito. Que tenga buen día.
0: Oye, invitamos al público que me mande el trocito ese de que lloro.
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0: No sé si lo tienen en el audio, porfa, pero pueden mandar.
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0: 6 de la mañana con 47 minutos, el vacilón matinal de Radio Corazón.
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0: Oye, son el mejor público, cabrón.
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0: 6 de la mañana con 47 minutos. El vacilón matinal de Radio Corazón. Ay, ay, ay, qué buena. Oye, ese es como mi gato cuando está en el techo. Oye, Pinilla, ¿qué opinan ustedes de eso, muchachos, de lo que acaban de escuchar? ¿O se acuerdan de algo en especial, por ejemplo? Yo me imagino a las 3 de la mañana cantando eso por el balcón, así. ¡Perdóname, que lloro!
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0: 6 de la mañana con 48 minutos, el vacilón matinal de Radio Corazón. Oye, si por alguna, pues si por casualidad ustedes quieren cantar el que lloro, también pueden hacerlo. ¿Ya? No hay problema.
2: Aquí

0: Mira, gatico, chucha.
1: ¡Ya!
2: Hola, Toti, buenos días.
1: Hola.
2: Créeme que si me pagaran la plata que le pagan a Pinilla por hacer ese ridículo, también lo haría.
1: Bueno, en todo caso, tienes razón, amigo.
3: Hola, Totito, ¿cómo estás? Espero que bien, un besito, un abrazo grande, buenos días a todos.
1: Eso es.
3: Y quiero mandar un saludo a mi niñita, Ariela Soto, que ya cumplió sus 14 añitos, mi preciosidad. Así que eso, Totito, besitos.
1: Besito.
0: Chucha.
1: Seis de la mañana con 49 minutos.
4: Hola, Totito, buenos días. Gracias por tu alegría, por tu chispeza. Me alegran las mañanas.
1: Ah, qué linda, gracias. Lo importante es que nos den amor, ¿ya? Y que le cuenten a un amigo. Cuéntele a un amigo o a una amiga.
5: Hola, Totito, buenos días, ¿cómo estás?
1: Un bien,
5: saludo.
1: ¿Cómo estás?
5: Oye, lo que pasa es que no tienen oído musical.
1: Sí, es verdad.
5: Se escucha mal, pero él canta bien. Bueno.

0: Faltan 10 minutos para las 7.
1: No importa para dónde vaya.
0: Ay, me gusta esta canción, oye.
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0: Mira, escucha la letra.
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0: ¿Por qué no me llaman a mí a cada fiebre de canto?
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0: Dice.

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1: Buenos días, Tony, ¿cómo estás, compadre? Oye, ¿puedes poner la canción Perro de Cuerda, por favor?
2: Ya.
3: Hola, Toti, buenos días. Oye, que sea un buen día. Con todo, vamos.
2: ¡Eso, levanta, amigo!
4: Buena, Toti. Llegó a despertar a la madre tierra con ese canto, el hombre.
5: Buena, Totito, buenos días.
2: ¿Cómo estás?
5: Somos el mejor país de Chile.
2: Sí.
6: Hola, Toti, estoy de cumpleaños.
2: Ahora sólate.
7: Buen día, Toti. Canta mejor que Pinilla, amigazo. Un abrazo, saludos.
2: Gracias, amigo. 6:51 a.m. Dice,
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9: Buenos días, Toti. Oye, muchos decían que no era fiebre de canto, era canto con fiebre.

0: Oye, Toti, que nos hemos cagado la gala ese weón, por Dios.
1: Toti, buenos días. Oye, menos mal que Pinilla no cantó con Barquisoto, vea cagadita que queda ahora.

0: Hola, hola, buenos días desde Los Ángeles. Que tengan buen día a todos. Saludos cariñosos.
1: Besito grande. Te queremos mucho.
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1: Oiga, recuerde, Radio Corazón FM, arroba DJ Tutti Chile. Vaya a ver la historia de aquel pequeño motel. Mario Martínez, punto Mella, saluditos desde Pudahuel, arroba DJ Tutti Chile. Oye, Ana Quintanilla Rebolledo dice, abrazo grande. Un abrazo grande para la reina Isabel. Mira, para comenzar el día, arroba DJ Tutti Chile. A X Guerrero dice, un abrazo grande, buen jueves. Viviana Campo Guzmán también deja el cariño. Francisco Sepúlveda Quevedo, un abrazo grande para mi esposa Vania y mi hijo Luis Felipe. La Jess Álvarez, 74, buenos días. Un besito, arroba DJ Tutti Chile. Oiga, siga dejando el me gusta, siga dejando el comentario. Radio Corazón FM, arroba DJ Tutti Chile. Usted nos deja el cariño por ahí, ¿ya? Nos deja el amor. Gracias, chiquillos. 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

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Bienvenidos al vacilón matinal de Radio Corazón. 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

0: 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Gracias por estar con nosotros.
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0: Oye, qué lindo, qué bacán. Gracias por el cariño, chiquillos. Muchas gracias por el amor. Oye, ya vamos a cantar. Son las 7 en el WhatsApp.
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0: Cante con nosotros. Son las 7.

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1: Vamos, Chile, cante con nosotros. Son las 7, son las 7, son las 7 en el WhatsApp. Son las 7 y cholachete.
2: Son las 7 y voy en el colectivo.
3: Son las 7. Y un saludo para mi pariente el Che, que está trabajando en Pudahuel.
4: Y son las 7. Buenos días, Toti.
1: Buenos días.
5: Son las 7 y vamos al colegio. Saludos, Tati.
1: Abrazo.
5: Son las 7 y vamos al colegio. Vete a la school. Saludos, Tati. Me rompí la cabecita. Chao, chao.
1: Un besito.
6: Son las 7. Son las 7.
7: Saludos,
1: Toti.
7: Abrazo. Son las 7. Hola, Totito.
1: Hola, buenos días.
8: Buena, Toti. Son las 7. Vamos llegando a la vega, Toti.
1: Vamos, Chile.
9: Hola, Tocho.
1: Vamos
9: de
1: Coyhaique.
9: Soy Eduardo Castal.
1: Vamos,
10: Coyhaique. Son las 7.
1: Y vamos. ¡Abrazo!
11: Son las 7. Vamos al colegio. ¡Hola, Toti!
1: ¡Hola!
11: Son las 7. Y vamos al colegio.
1: ¡Vamos, Chile!
8: Son las 7. Un saludo para Facundo. Menos mal que se dejó de floquear. Y va al colegio.
1: ¡Abrazo grande! ¡Vamos, Chile!
8: Son las 7. 8 a.m. en Coyhaique,
1: que recién. ¡Abrazo grande! ¡Son las 7!
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0: 7:02.
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0: favorita.
1: Ah, me había asustado. Vamos al tiro, vamos.
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0: la mañana con 10 minutos. 7 de la mañana con 10 minutos. El vacilón matinal de Radio Corazón. Llegó el momento en el cual usted nos manda el audio de WhatsApp.
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0: Usted nos manda el audio de WhatsApp y nos dice: te amo para siempre. Usted le puede dedicar la canción a su hijo, a su hija, a quien sea para usted muy importante. Te amo para siempre. Qué lindo y qué bonito poder decirnos diariamente, ¿sabes qué? Te amo para siempre. Oh.
1: Más 56.

0: 6558.
1: 7 de la mañana con 11 minutos. El vacilón matinal de Radio Corazón. Te amo para siempre. No te entendió nada, amigo o amiga, no sé.
2: Te amo para siempre, mi lechecita Sofi, que hoy día entra a pabellón a su operación. La amo mucho y que todo salga bien. Besitos.
1: Besito.
3: Hola, te amo para siempre a mi papito que acaba de llegar. Besitos.
1: Besito grande para tu papito.
4: Hola Toti, buenos días. ¿Cómo están por ahí? Nosotros bien. Quiero decirle a mi hija que la amo para siempre. Gracias, chao.
1: Besito grande.
5: Te amo para siempre, Constanza, y a mis hijos, Antonella, Charlie, Leito.
1: Besito,
6: ¿eh? Para siempre, hija hermosa, Ashley, Ángel. Te amo mucho.
1: Te amo para siempre del vacilón matinal de Radio Corazón.
7: Te amo para siempre a todos mis hermanitos, que lo amo con todo mi corazón, mis hijos, mis nietos, que son mi vida. Bendiciones para ti también.
1: Abrazo.
8: Hola Toti, te amo para siempre. Amo a toda mi familia.
1: Mira qué lindo.
9: Toti, un saludo para mi amor José Uribe, que lo amo.
1: ¡Qué lindo!
10: Te amo para siempre, Karen Serrano. Un feliz cumpleaños, mi amor. Te adoro, eres lo máximo. Junto a ti, a mis hijas. Chau, te amo, te amo.
1: ¡Abrazo!
11: Hola Toti, buenos días, ¿cómo están? Te amo para siempre, Yanel González Castro. Eres todo para mí. Te amo con todo mi corazón.
12: Como para siempre a mi trío de la F, mi esposo Felipe y mis hijos Franco y Facundo.
1: ¡Qué lindo!
13: Hola Toti, un besito para la Colombita que va al colegio, que la amo con todo mi corazón.
14: Te amo para siempre, Marcelo Retamal. Dame permiso ahí para el estadio a ver al romántico viajero.
1: Para siempre.
14: Totito, para mi Simoncito y para mi Mateito. Lo amo para siempre a mis dos chanchos.
1: ¡Qué lindo!
15: Hola Toti, hablo. Amo mucho a mi papá y a mi mamá.
1: ¡Besitos!
16: Buenos días Toti. Un saludo para Samantha, Agustina y Jocelyn Zamorano. Las amo para siempre.
1: ¡Qué lindo! ¡Te amo para siempre!
17: Mira a mi papá que está durmiendo.
7: ¡Besito! Buenos días Toti, yo amo para siempre a mi hijo Gabriel Loyola y a mi esposo Manuel Loyola.
1: ¡Besitos! ¡Muchas gracias!
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1: 7 de la mañana con

0: Desde acá de Catemu, como siempre, amo para siempre a mis hijos Luciana, Dominga y Emilio, que se levanten porque ya se está haciendo tarde para ir al colegio. Chao, chao, saludos, buen fin de semana.
1: Estamos a jueves, amiga.
2: Buenos días, Toti, te amo para siempre. Saludos a mi mujer y mis tres hijos, Martín, Fernández, Joaquín. Saludos desde San José de la Mariquina.
3: Pechito. Te amo para siempre, Darío Díaz, y a mis hijos, David, Karen, mi nieto, a todos mis nietos, a los cuatro.
1: ¡Qué lindo!
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1: 7:16.
5: 3, 2, 1.
1: Llegó el momento de nuestros reporteros de calles y carreteras. Recuerde, usted nos manda el audio de WhatsApp, nos dice qué está pasando a su alrededor, nos hace su posteo de carácter de audio. ¿De qué está ocurriendo en las calles y carreteras?
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1: Oiga, somos el vacilón matinal de Radio Corazón. Por ejemplo, en Recoleta, atención, hay restricción de pista en Avenida Recoleta al Sur con Gabriela Palma. Hay colisión de dos vehículos, para que tenga mucho ojo. Esto es en Recoleta. En Maipú hay tránsito lento de nuevo ahí en la ruta 78, dirección Santiago, entre el kilómetro 17 y el 10. Debido a flujo vehicular aumentado, esto es en Maipú. Reporteros de calles y carreteras.
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1: Mientras usted nos manda el audio de WhatsApp, yo sigo leyendo. Radio Corazón FM arroba DJ Toti Chile. Saludito para la Mila FC05, la Denise González Reismix desde Maipú dice voy contigo. Arroba DJ Toti Chile en Instagram. Paún de Macarena Rubio, un abrazo gigante para Diego Maureira. Albert.glx, saludito desde el Olivar. Ana Escobar 185 dice, por favor, saluditos para Héctor Novoa. Tareta Barrera Méndez, un abrazo gigante. El Cris Panda Azul dice, aguante el reseteo. Bueno, amigo. Caturro Canales también deja un abrazo gigante desde Concón. Ezequiel 777, abrazo gigante para ti. Mariano Antonio Seda Núñez también deja el cariño. Radio Corazón FM. La Deilet 1 se está riendo ahí del posteo en Radio Corazón FM. Arroba DJ Toti Chile. Saludito para el teacher Ángelo Toro Morales, Lucila Punto Araneda y toda la gente que deja el me gusta. Radio Corazón FM, arroba DJ Toti Chile. Somos el vacilón matinal de Radio Corazón.
6: Buenos días, Toti. Emilia, Martina, las amo para siempre. Son mis hijas maravillosas. Saludos desde papá. Decían.
1: Mira, qué lindo. Abrazo gigante. Te queremos mucho.
7: En Machalín, como siempre, mucho taco para salir infinito. Y te amo para siempre, Catalina.
1: ¡Abrazo, Nate!
8: Toti, Toti, por acá, desde Valdago hacia la costa, mucha niebla, de confusión.
1: Muchas gracias.
9: Amo para siempre mi nieto Lucas, mis hijos Marco, Jocelyn y a mi viejo que ya no está en este mundo, de su mamita, de su abuyaya, Verónica. Los amo para siempre. Hola, Toti, Tortuguita, saludos.
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10: Acá en Maipú parece que viene llegando el Undertaker, está lleno de niebla.
1: Hoy sí.

0: Esto de aquí en lo blanco, fuera de la revisión.
1: ¿Ya?
0: A estos angelitos de Dios se le ocurrió ponerse a trabajar y cortaron una calle.
1: No.
0: Y la fila de la revisión, más la gente que va pasando, tiene la cagada.
1: ¡Oh!
2: Hola, Nati, me llamo Ignacia.
1: Hola, Ignacia.
2: El miércoles tuve una prueba, pero la cambiaron para el viernes.
1: ¡No!
2: Y desde Valle Grande hacia Independencia, muchísimo taco. Reportera de Calles y Carreteras.
1: ¡Muchas gracias!
3: Tochi, de aquí de Brasil. Aquí estamos hablando de Río de Janeiro, papito. Mándale un saludo a mi papá que lo está siempre haciendo 79 años. Me llamo Rubén Ángel y él se llama Rubén Francisco. Saludos, papá, te amo.
1: Abrazo grande, feliz cumpleaños para él. Invítame para ir para allá con mi carotilla. Con mi señora, sí.
4: Hola, un saludito a la empresa IC. Y un saludito a mi compañero Hugo Aroldo.
1: Ahora, sórate.
5: Toti, por acá por Manuel Rodríguez, hacia el sur, hay taco gigante. Por acá, reporteros de Calles y Carreteras, cercaron la Maya y el Saí.
1: Muchas gracias.

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1: Queremos saber si los niños quieren cantar el...
2: Para mí y lloro.
1: Queremos saber si los niños quieren cantar el lloro. Manda el WhatsApp.
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1: 7 de la mañana con 22 minutos. Somos el vacilón matinal de Radio Corazón. 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Oye, bienvenidos al vacilón matinal. Muchas gracias.

0: se llama. Sí, pues. Ya, vamos a la pausa. Vamos a la pausa, muchachos. Ya regresamos al vacilón matinal de Radio Corazón. A la vuelta vienen los niños con la tortuguita.
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2: ¿Cuánto marca el termómetro, corazón?
3: En Santiago, 8 grados.
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1: Mira, tortuguita más linda.
2: ¡Uy, uy! ¡Huele, huele, huele, huele! ¡Ja,
1: ¿qué estás haciendo, tortuguita? Vale. Ya. 7:36 a.m. Y llegó la tortuguita de la corazón para estar con todos los niños y niñas de todo Chile. Llegó el momento en el cual los niños se peguen su uyuy, así como la tortuguita. En el WhatsApp.
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1: Ya, mi amor. Ya, mi tortuguita. Bueno, lo importante es que nos digan su nombre los niños y niñas. Nos dicen el nombre y se pegan el gritito campesino, ¿ya? Ya, tortuguita, yo vengo al tiro, voy a ir a hacer el desayuno, ¿ya? Pero igual estoy por acá, ¿ya? Voy a buscar el pan,
2: ¡Oy, oy, oy! ¡Oy, oy, oy! ¡Oy, oy, oy, oy!
3: Hola, tortuguita. Soy Kevin y te voy a mandar un grito.
2: ¡Oy, oy! ¡Oy, oy, oy, oy, oy, oy!
3: Aquí de Colina, tortuguito, me llamo León Ramírez, chao.
2: ¡Oye!
3: Hola, tortuguita, yo me llamo Benito y así es. ¡Oy, oy, oy!
2: ¡Oy, oy, oy! ¡Oy, oy, oy! ¡Oy, oy, oy, oy!
4: Soy Ignacio Lío, chao. ¡Uy, uy!
2: ¡Ay, ay! ¡Ay, uy, uy, uy, uy, uy,
5: caminar!
6: ¡Uy, uy, uy! Hola, tortuguita, yo soy Victoria.
2: ¡Oye, Victoria!
7: ¡Hola, Columbina!
2: ¡Uy, uy, uy! ¡Uy,
7: uy,
2: uy! ¡Uy, uy, uy!
8: Hola, tortuguita, soy Ashley. ¡Uy, uy!
9: Tortuguita, soy Amparito. ¡Uy, uy!
2: ¡Uy, uy!
10: La tortuguita, me llamo Adrián Peña.
2: ¡Oye, Adrián Peña!
11: Hola, tortuguita, soy Trinidad. ¡Uy, uy!
2: ¡Uy, uy! ¡Uy, uy, uy, uy! ¡Uy, uy, uy, uy!
12: Me llamo Emilia. ¡Uy, uy!
2: ¡Uy, uy! ¡Uy, uy, uy, uy!
13: ¡Sacándola!
2: ¡Uy, uy, uy!
13: ¡Sacándola!
14: Hola, tortuguita, soy la Naomi. ¡Uy, uy!
15: Hola, soy Máximo.
2: ¡Uy, uy! ¡Uy, uy!
16: Hola, me llamo Renata González. ¡Uy, uy!
2: ¡Uy, uy, uy, uy, uy, uy, uy!
17: Hola, soy Tomás.
2: ¡Uy, uy,
18: uy! Hola, tortuguita, soy León de los Ángeles del Colegio. ¡Uy, uy!
2: ¡Uy, uy!
19: Hola, tortuguita, ¿cómo estás?
2: ¡Mim! ¡Ay, ay, ay, ay, ay!
20: Hola, tortuguita, soy Emilia de Copiapó y aquí va mi intento. ¡Uy, uy!
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1: 7:40 a.m. Recuerde nuestro Instagram, Radio Corazón FM. Arroba DJ Toti Chile. Vaya a dejar el me gusta, vaya a dejar el comentario.

0: Hola, Toño.
1: Hola, tortuguita.
2: ¡Uy, uy!
3: Hola, tortuguita, voy a colegio.
0: ¿Qué voy a ver?
4: Hola, tortuguita, ¿cómo estás?
0: Ven.
4: Buenos días.
0: Hola.
4: Uy, uy, soy Andrés.
0: Uy, uy.
5: Hola, tortuguita, soy la Sofi. Saludos para mi tata y mi abuelita.
0: ¡Te amo, mamá!
6: Hola, tortuguita, aquí vamos con el cabro Benito. ¡Apa Santiago, tortuguita!
0: Bueno, ¿qué voy a ver?
7: ¡Tortuguita, hola, mandana
8: Tortuguita, soy Renato de Batuco.
0: ¡Uy, uy! ¡Uy, uy!
9: Hola, tortuguita, soy y Martina acá de Concepción. En la prueba sácate puro 7.
10: Hola, tortuguita, soy Vicente de Coronel. ¡Uy, uy!
11: Hola, tortuguita, buenos días. Aquí vamos con mi hija Magdalena y mi señora Sara. Directo para la escuela. Y nuestro grito es...
12: ¡Uy, uy! 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
13: 7:43 a.m. Somos el Vacilón Matinal de Radio Corazón. ¡Vamos!

0: Saludos acá de Talagante, llegando al colegio. Que vaya bien José Domingo. Saludos a la tortuguita.
1: Te amo. Muchas gracias. Te amo.
2: La tortuguita. Ay, ay,
1: ay. Ay, ay, ay, ay, ay, ay, ay, ay.
3: Hola tortuguita, somos los Mardones Fuentes.
1: ¡Uy, uy, uy! ¡Uy, uy!
4: ¡Ah, tortuguita! Aquí vamos camino al colegio, 2004. ¡Uy, uy!
1: ¡Uy, uy!

0: al colegio.
1: Mañana.
2: Hola, tortuguita. Saludos a mi hija Aranza, mi linda, que va camino a clase con los primos y con el abuelito. Uy, uy, uy.
1: Uy, uy, uy.
3: Hola, tortuguita. Yo me llamo Benjamín. Uy, uy.
1: Uy, uy.
2: Besitos a la Lauri y al Renato, que los amo. Besito, besito.
0: Tortuguita, voy llegando al colegio.
4: Somos los Molina Miranda.
1: Uy, uy. Uy, uy.
5: La tortuguita, soy de Rancagua. Me llamo Yeriel.
1: Uy, uy.
6: Hola, tortuguita, soy de Temuco.
1: ¡Uy, uy! ¡Uy, uy, Temuco!
7: Hola, tortuguita, soy Romana.
8: ¡Uy, uy!
9: ¡Uy, uy!
10: Hola, tortuguita, soy Maite. ¡Uy, uy!
1: ¡Uy, uy!
11: Hola, tortuguita, soy el Lucas.
1: ¡Uy, uy! ¡Uy, uy, uy, uy, uy, uy!
12: Hola, tortuguita, somos las Rojas y Papu.
1: ¡Uy, uy, uy, uy! ¡Uy, uy, uy, uy, uy!
11: Hola, tortuguita, soy el Lucas.
13: Oye, Torto, quiero felicitar a mi Clem, a ver si le podéis mandar un saludito, que ganó el concurso de baile de cueca ayer de su colegio acá, el Tremen en Maipú.
1: ¡Buena, buena, qué bueno, qué bueno, qué ganó, qué ganó, qué ganó! ¡Qué bueno, qué ganó! ¡Te amo!
14: ¡Hola, Tortuguita!
15: ¡Vamos para el colegio, José Manuel!
1: ¡Para colegio! ¡Para colegio!
16: ¡La Tortuguita! ¡Vamos aquí al colegio con William!
1: ¡Uy, uy!
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0: Yo estoy con licencia, me rompí el pie. Estefana soy.
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0: oiga, recuerde, Radio Corazón FM, arroba DJ Toti Chile, deje el me gusta, deje el comentario por ahí. Saluditos para Azuquita al Punto Dulce, que dice desde Macul. Saluditos a la Yaque de Macul. Jonathan 2301 se ríe ahí, arroba DJ Toti Chile, dice, en Instagram. Oiga, saludito para Carlos Saavedra Godoy, la Lucila Punto Araneda, Marce Cáceres también, que deja el me gusta y deja el comentario. Radio Corazón FM, arroba DJ Toti Chile, los niños y las niñas y la familia, parte fundamental de este programa, los queremos mucho.
1: Soy la Tortuguita, soy Josefina de la Escuela Santa Irene, le mando saludos.
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0: 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Laboratoriosmédicos.cl. ¡Ay, ahí está la tía Anita! ¿Qué pasó, tortuguita? ¿Qué pasó? ¿Qué? Está riendo ese niño. ¿Qué? ¿Quiere una sorpresa para los niños? Ay, ya, venga, tortuguita, acérquese, antes que se vaya.
1: ¡Que yo!

0: Los niños y niñas de Chile se despiden de la tortuguita de la corazón.
1: Chao, tortuguita, que te vaya bien. Dale un saludo al Damián Leiva, que está de cumpleaños.
2: Chao, tortuguita, que te vaya bien en el colegio. Mándale un saludo a tu papá Tati, yo soy Emiliano.
0: Gracias.
3: Chao, tortuguita, dile a Juanjo.

0: Rosita, que te saques un 7.
1: Cállate, Guatú, que te saques muchos 7.
2: Tortuguita, oye, a la próxima contéstame mis mensajes.
1: Ay, te estoy contestando.
3: Tortuguita, voy a llegar al colegio.
4: Chao, tortuguita.
1: Ya.
5: Ya, tortuguita, se quedó niña. Le vamos a hacer, te quiero mucho.
1: Ayúdenme, ya, niños, niñas.
6: Chao, tortuguita, que te vaya muy bien en el jardín. Yo soy Amanda de Los Ángeles, te quiero mucho.
1: Yo también, mamá. Viva la niña y allí.
7: Chao, tortuguita, que te saques un 7 hoy día. Tortuguita Pinilla.
8: Hola, tortuguita. Que tenga un buen día en tu colegio. Besito, chao.
1: Chao,
8: tortuguita. Voy yendo a mi escuela.

0: Niños y niñas, papitos, mamitas, familia, gracias por estar con nosotros. Recuerde recomendar el vacilón matinal. Recuerde ir a las redes sociales, Radio Corazón FM. Mi nombre es Carlos Arriola, soy DJ Toti Chile. Nos reencontramos mañana. Chao, gracias. Adiós.
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2: Faltan 4 minutos para las 8.
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4: Solo en la número uno, estamos comenzando con esta energía en este día que ya se nos va la semana, chavito.
5: 8:04, aquí comienza La Mañana de la Corazón. El programa número uno de Chile que te acompaña.
4: Pero claro.
5: En todo el país, en todas partes. Incluso en esas partes donde no se pueden cometer. Ahí estamos también.
4: Así es, en todos lados, incluso en ese lugar donde nadie llega, estamos nosotros.
5: Donde llegan solamente dos, incluso ahí.
4: Ahí estamos nosotros, Radio Corazón, por supuesto. Aquí La Mañana de la Corazón, el matinal radial de Chile. ¿Cómo estás, Totito?
6: Bien, ¿cómo están ustedes, chiquillos? ¿Cómo durmieron? Hace tiempo no les preguntaba.
5: ¿Quién?
4: ¿Qué? Mal, mal, me desperté mil veces. Mal.
6: Saliste.
4: No salí.
5: ¿Saliste de nuevo?
4: No salí, no.
5: ¡Suelta!
4: ¡No!
5: ¡Ana!
4: No salí.
5: Anoche salí mi señora. Salí mi señora con la amiga.
4: Ah.
5: Y salió Alejandro y volvió a Katiuska.
4: ¿Llegó embarazada de nuevo?
5: ¡No!
4: Ah. Oye. Que los strippers son cosas serias.
5: No, fueron un restaurante.
4: Los strippers
5: fueron un restaurante.
4: Son cosas serias.
5: No quiero revisar la tarjeta. Nos están escuchando, Se están haciendo la preparatoria ahora, la gran parada militar. Y nos están escuchando.
4: ¿Está escuchando la parada?
5: No. Nos están escuchando.

0: mucho porque uno ve esa parada militar y dice, pero ¿cómo pueden ser tan precisos con los movimientos, todo tan exacto?
1: Evelyn, se
0: es
1: saca
0: realmente
1: la harto trabajo.
0: Sí, se prepara mucho.
1: Muestra profesionalismo y es bien bonito. Es una fiesta ciudadana, así que salud grande para ellos. Me emocioné. No, salud grande para ellos y están dándolo todo ahí. Así que,
0: cariño, bien chiquillos. Cariño, a ellos y a todas las Fuerzas Armadas que se presentan
1: que
0: en, ese,
1: sí, pues
0: en
1: sí.
0: ese día, porque todos los marinos. Los marines.
1: Pero
0: ay,
1: sabes,
0: todos.
1: La Fuerza Aérea, ¿cómo está ahí?
0: Fuerza Aérea, marinos, militares, carabineros, ¿qué más?
1: Yo no he visto pasar ni un buque por ahí. Pasan los aviones, los F-16. No, pues algo grande, así que. Bien,
0: ay, como el Stanley, ¿cuál es el que anda en el B-16? ¿Cuál?
2: Camisa
1: no, F-16.
0: Ah, F-16.
1: No,
0: cariño, chiquillos y chiquillas. Esto es La Morocha.

0: chiquillo. Si te ven y me los imagino ellos, el pleno desfile con vamos, venga, dame un break.
1: Que ando fumando. ¡Uy! ¿Cómo le mandan tanto saludo a la parada? Que tenga buen día.
2: Buen día. Bueno,
3: poquito, quiero saludar a mi novia Alex, que anda trabajando de Carolina.
4: Anoche vi a la cita de Evelyn por Providencia, como no. A las 11:30 de la noche.
2: No, mentira, falacias.
5: Sí, la verdad, porque el otro día no nos contaste que estuviste allá en barrio. ¿En cuál estuviste? ¿Dónde encontraste a las 2 de la mañana? ¿En la tarde? ¿Dónde?
2: Italia.
5: ¿Tú con toque el ágino?
2: No. No, pero es falacia, es mentira. Ayer me porté muy bien.
5: ¿A qué hora te acostaste anoche?
2: A las 11:30, más o menos, tempranito. Es que como siempre me duermo como a la 1 de la mañana. Mira, un desastre.
5: Nos acaban de mandar una foto de un P16.
2: Volando.
5: Volando con la cola de un P16. Puta la hoja. Mira, esos son los auditores de oro que tenemos. Llamémoslo.
2: Oiga, tiene tiempo el caballero para estar haciendo con la inteligencia artificial esa cuestión.
5: Te mandaste tremendo.
2: Hay tiempo. Hay tiempo en este país. No va a contestar porque está haciendo, está trabajando y entre medio la pega, está mandando. Ya no, es que debe ir manejando el B16, po. Debe ir manejando, sí.
5: Oye, qué lindo.
2: Es que una hora compleja porque van en tránsito.
1: Oiga, señorita, menos mal que se separó para no dar más explicaciones, que la corte todos los días lo mismo.
2: Toda la razón.
6: Últimamente como que me están gustando los del ejército y todas esas cosas. Ay, Dios mío, me encontré un peladito encima con la genocita de Evelyn, imagínense. Ahora sí que voy a ver la parada con ganas.
1: Chiquillo, hola, buenos días.
2: Hola.
1: Sí, muy bonito todo lo que hacen ellos. Todo lo que hacen en esta fecha, bonito, sí. Todo correcto.

0: coordinado, todo súper. Pero así como son coordinados para marchar, sáquenlo a bailar y coordínense para que salgan ellos a la calle. Hoy en día los necesitamos afuera en la calle. Ya hagan grupo, hagan grupo de 10 milicos, 10 marinos, 10 no sé qué, y vamos saliendo a la calle, porque adentro cerrado, yo pienso, mi opinión, no sirven de nada. Ya, claro, a lo mejor por alguna emergencia, sí, pero yo creo que hoy en día sigue la emergencia en la calle.
1: Diversas opiniones, ¿eh? No, no le tapamos
2: buenos
1: la
2: días,
1: boca a nadie.
2: ¿Cómo están? Cita Evelyn, Chavito.
1: Buenos días. Todos,
2: que son mal hablados con la cita Evelyn. Ella estaba durmiendo, estaba soñando con el colágeno nomás.
1: Es verdad, estaba durmiendo
3: bueno,
1: yo,
3: buena,
1: me acosté temprano.
3: ¿Están? Buen día. Oigan, a la auditora sí, que mandó el mensaje, díganle que me llame si quiere ver la parada.
4: Hola, hola, chavitos, soy Evelyn.
5: Hola.
1: Hola.
4: Le quería decir que sí, la parada militar es algo bonito. Yo lo vi por experiencia propia.
1: Ay, se le cortó.
4: Muy bonito, ah, no, las preparaciones son bien extensas, porque tiene que salir bien, sobre todo en el regimiento donde estuve yo, en el regimiento número uno Win.
1: Mire.
4: Y te levantas como las 4 de la mañana, como las 4 de la mañana para ensayar.
1: Oh.
4: Así que muy bonito se te debe.
1: Qué sacrificado, muy bonito, sí.
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5: Oye,
6: Corazón.
5: Un saludo a toda la armada que está en el Estrecho Magallanes, están desplegados allá. Saludos grandes, deben estar escuchando arriba, yo creo también. Así que saludos grandes para los que están allá, chiquillos, también.

0: Oye, a esta hora de la mañana, Santiago va a tener 22 grados y la temperatura está como rara. Porque en este momento Santiago tiene 10,8 grados.
1: 10, va a ser calorcito hoy día también, bien primaveral.
0: 22 grados. Hay chubascos esta mañana en Chillán, que nos confirmen. Esto según la Dirección Meteorológica de Chile. Concepción.
1: Acá está bien despejado, ¿ah?
0: Sí, está bien despejado. Concepción en la tarde con viento y en la mañana con un poquito de agüita. En Temuco. Temuco llueve en la tarde y en la noche. Y en Valdivia, en este momento, chubascos. Puerto Montt también con chubascos. Coyhaique, 6 grados en este momento. Y Arica, pregunta cómo está Arica.
1: ¿Cómo está la Arica? Rico, como siempre, Arica.
0: 20 grados de máximo,
1: 20
0: Arica.
1: 20 grados. Qué bueno, vienen fuertes vientos también, dicen, para Temuco, por ahí. ¿Raco se llama?
0: No sé cómo se llama, pero
1: viento,
0: no sé.
1: Raco parece.
0: Se puede llamar Pablo. El nombre, póngale el nombre.
1: Raco parece, Raco.
0: En la tarde tenemos chubascos también.
1: Gente Temuco, que nos diga.
0: Y sí, en Chillán también, viento a la tarde. Mañana viernes también, viento a la tarde. Hoy día...
1: ahí se cierra todo, pues no puede navegar con nadie porque de verdad es muy fuerte el viento. Y ahí los lagos principalmente son los que manifiestan ahí el peligro, el peligro.
0: Oye, 16 grados. Temperatura, 21 grados Santiago, 11 en este momento.
1: Mira el Toti, fría como el viento, porque el viento raco. Todo calza, pollo.
0: Fría como el viento, Toti.
1: ¿Usted cree que esto no...?
2: Recuerde si está...
1: Obvio, la pauta dice... hoy día, espérate, acá dice, vamos a hablar del viento que va a haber en el sur, la región del Biobío.
0: ¿Ves? ¿Imaginan?
1: Ah, sí. Región de la Araucanía, acá, viento raco. Tienes que poner, Toti, fría como el viento.
0: Imagínense los tres... caminando de la mano.
1: Gracias, Julio, por la pauta.
0: Por una playa.
1: Fría como el viento.
0: Los tres caminando en una playa con
1: peligrosa como el mar.
0: Blanco de lino.
1: Esa soy yo.
3: Dulce como un beso.
0: Y la Evelyn, así como caminando con su triquini. Nosotros con las calugas al aire.
1: Sí, te tengo. Se están rando las sillas.
2: Oye, que tiene fuerza.
1: O sea.
2: Oye, los brazos,
0: se están pelando la silla.
2: Oye, los medios brazos, mira. Mira.
1: Son pesadas esas sillas.
0: Oye, debo confesar algo.
2: ¿Qué?
1: ¿Qué?
0: Oye, debo confesar algo.
1: Anda a enfrascarte con ella.
0: Estaba leyendo el tiempo de ayer, güey.
1: Perdón, estaba leyendo el tiempo de ayer,
0: güey.
1: Chavito.
0: Lo confieso.
1: Chavito.
0: Si ya es con viento esta mañana, no hay lluvia.
4: Buenos días, chicos. Chavito, para el sábado, ¿cómo va a estar? Que el baile de mis hijos.
1: Espérate.
5: Hola, gente hermosa, muy buenos días. Aquí en Talca City, ni una nube, despejado, un tremendo sol, parece verano. Saluda a todo el mundo.
0: Sí, mira,
1: tenía una corneta, algo como una alarma.
6: Chillán hay un sol que pega, pero con ganas, Chaito. No sé qué tiempo estás viendo.
0: Sí, debo confesar.
1: Pon una trompeta, algo. Espérate. Pero espérate que la gente tiene los trajes, los niños, las cuestiones. Algo, una alarma que sepa la gente que hay que poner atención.
0: Ya, día sábado, atención. Sábado.
1: Ahí nomás la
0: fanfare. Los que tengan evento los sábados.
1: Atención, porque aquí hay una...
0: Esto sí es verdad. Sábado.
2: Voy por eso.
1: Un momento. Para que la gente ponga atención.
0: Estaba leyendo el tiempo de ayer. Man.
1: Ahí sí.
0: Ya.
1: Bien, corneta. Ahí.
0: Bien, güey.
1: Algo... ya. Ahora, atención, lo que usted acaba de escuchar.
0: Mira, me autodigo, güey.
1: Lo que usted acaba de escuchar del clima, de todo lo que le dijo Chavito, ya. Olvídelo. Eso.
0: Olvídelo. Todo
1: el 8 días fue de la semana pasada.
0: Todo no. No actualicé. Control ya, F4.
2: Ahora sí te ver, mire.
0: Ahora sí.
2: Este le gusta.
1: Ahora sí, por favor, es el momento de poner atención, sobre todo las mamitas que tenían el baile con los niños, estaban preocupados con el clima de miércoles que le estaba dando Chavito.
0: Si usted tiene.
1: Se equivocó, Chavito.
0: Evento 18ero de los cabros chicos, este viernes, este sábado. Hoy día, mañana viernes.
1: Es más de nuestro pelo.
0: Viernes, mañana, 21 grados despejado. Sábado 5, 23 grados despejado. No solo vaya a componer, póngase bloqueador.
1: Y ahora, ¿me puedes dar el clima para el fin de semana en Valdivia, por favor?
0: En Valdivia.
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0: El día Radio sábado de Evelyn Bravo. Prepárate. El sol va a estar radiante en Valdivia el sábado. prepárate porque va a estar maravilloso. Y Valdivia.
1: ¿Domingo?
0: El domingo despejado también, Evelyn.
2: Y el

0: Nos vamos a la pausa en Blue Radio Corazón este día jueves. 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
1: Muy bien, con Head & Shoulders, aquí en la mañana de la corazón, por supuesto. 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
3: ¿Cuánto marca el termómetro corazón?
4: En Santiago, 10 grados.
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2: En todo Chile, sí, pues, y en todo el mundo, tal como dices tú, la gente que quiera bajar la aplicación dice, ¿cómo lo hago? ¿Qué aplicación? ¿De qué me está hablando, don Chapito?
1: Esta es usted, por ejemplo, si tiene iPhone o si tiene Android, te mete, por ejemplo, en cada una de las partes donde descarga aplicación.
2: Donde descarga tu app, ¿ya?
1: Busca Radio Corazón y de inmediato, no solamente va a escuchar en vivo el programa, sino que además va a ver la programación. Va a haber historias, va a subir, por ejemplo, los posteos que estamos haciendo. Se va a derivar también con nuestro Instagram, con nuestra página web.
2: ¡Ay, qué está buena la aplicación!
1: Es muy, muy buena. Y aparte puedes escuchar en cualquier parte del mundo. La Luli está escuchando ahora en Canadá. Está con dos amigas, está con la Isabel y con la Luli.
2: Mira.
1: Se viene un tornado origio por allá. Así que le mandamos saludos.
2: Pero Canadá, ¿es de tornado? Porque no había escuchado como tornado en Canadá.
1: Dice que
2: ¿Es normal?
1: Se están subiendo al avión y...
2: ¿O está como el mundo, como está el mundo, digamos, que son cosas nuevas?
1: No sé qué va a pasar, pero dice que están en este momento están volando arriba del tornado. Están escuchando con la aplicación arriba del tornado. Tiene uno, viene ahora para...
2: Me muero, bueno, nosotros hemos tenido
1: huracán,
2: tornado acá.
1: Un huracán viene, va camino a Estados Unidos, a la gente que tomó vacaciones ahora.
2: Por eso saludo. Prefiero quedarme aquí en el litoral. ¿Para qué ir a arriesgarse a Miami, a Europa?
1: ¿Para qué?
2: ¿Para qué? A Japón, China, inundaciones. ¿Qué
1: diferencia
2: en
1: Miami, por ejemplo, con
2: Papú? Me quedo
1: con
2: acá, Papu, mejor.
1: ¿Con Papú Bugal la diferencia?
2: Ni una.
1: Oye, le mandamos saludos grandes y recuerden que cosas que son importantes. Este sábado se cambia la hora.
2: Verdad.
1: ¿Están de acuerdo o no con el cambio de hora? Sábado, cambio de hora. Dice, este sábado 5 de septiembre, a la medianoche, a las 23:59, como Luis Miguel y como Manzanero, debes adelantar tu reloj.
2: Adelantarlo.
1: Solo una hora, 60 minutos, porque...
2: Este cambio de hora es el que más disfruto, porque se me alarga el día. Me gusta
1: también las horas.
2: Me gusta que oscurezca tarde. Me gusta salir a caminar para que me asalten. ¡Me encanta!
1: ¡Evelyn!
2: Me gusta mi país.
1: ¿Vas a pasar?
2: Alargar el día para ir al parque.
1: Desde las 12 de la noche a la 1 de la mañana del domingo 6 de septiembre. Esto es inicio del horario de verano. ¿Chile continental? Sí, va a pasar una hora más. Chile
2: horario insular. De verano el más rico, para mi gusto.
1: Rapa Nui e Islas Salas y Gómez, el cambio es a las 22 horas del sábado 5 de septiembre. Excepciones, pregúntame, ¿Hay excepciones? Qué buena pregunta, Evelyn. Las regiones de Aysén y Magallanes. Su horario de verano de forma indefinida.
2: Sigue hablando.
1: No deben modificar su reloj.
2: Porque mi vida se apaga.
1: Si tienes un evento importante este fin de semana, recuerda cambiar tu hora.
2: Yo sin tu amor no soy nada.
1: Ahora, yo no entiendo esta cuestión. ¿Nos vamos a levantar más temprano o más tarde?
2: ¿Nos vamos a levantar el primer día? ¿Nos vamos a levantar más temprano o no?
1: ¿Más temprano o más tarde?
2: Más
1: no
2: tarde.
1: Entiendo.
2: ¿Más tarde?
1: Sí, por ejemplo.
3: Es una hora más.
1: Si nos levantamos a las 6.
2: Espérate, si te levantas a las 8, van a ser las 9.
3: Sí, van a ser las 9.
2: Así que te va a tener que levantar una hora antes, porque si entras a las 8, van a ser las 7 de antes.
3: No, y te encargo el domingo. El domingo va a aparecer zombie, te digo al tiro. Claro.
1: Aunque, ¿a qué hora almorzamos el domingo?
3: Aunque usted no crea, señora, señor, nos quieren volver locos a nosotros.
1: ¡Haga algo, Sobachelet!
3: ¡Dejen un puro horario! ¿Hasta cuándo?
2: Yo dejaría un puro horario en realidad.
3: Somos como el único aquí.
2: ¿Sabéis que más me enojé a tomar desayuno? Sigan hablando ustedes.
1: ¿Por qué no hacemos como Magallanes?
3: Busca ahí cuántos países en el mundo cambian la hora, güey. Son como 4 y entre ellos estamos nosotros. Que la
1: Mira,
3: gente.
1: Lo voy a poner.
3: Caballero, señora, nos quieren volver locos nosotros. Nos quieren volver locos, nos quieren a todos locos.
1: En el mundo cambian la hora.
3: Nos quieren ignorantes y locos.
2: Nos cambia el metabolismo, acordamos.
1: Buscando. Actualmente alrededor de 68 a 70 países en el mundo continúan modificando sus relojes.
3: Mira, 60 países.
1: Menos del 40% de las naciones del planeta.
3: Menos del
2: 40%. Mira, ChatGPT
1: me pone weón.
3: Cita Evelyn, es que acá
2: son 60 países.
3: El 40% del planeta, Cita Evelyn. Menos de la mitad, cita Evelyn. Nos quieren locos, nos quieren enfermos nosotros.
1: No quieren que dormamos bien, tengo hijos.
3: Nos quieren así locos, nos quieren locos, cita Evelyn. Porque hace...
1: ¡El mundo es plano! ¡El mundo es plano!
2: Oye, es que...
3: ¡Sale de la burbuja, Evelyn!
2: De verdad que no nos complica esta vuelta.
1: ¡Nunca fueron a la luna!
2: Eso es verdad, que nunca fueron a la luna. Se notaba que era un escenario...
1: ¡La vacuna nos
2: mata! Lo hicieron en Chile Films. Lo hicieron en Chile Films.
1: ¡La vacuna nos matan!
2: Las vacunas matan. No, pero ¿cómo dice las vacunas matan?
1: Estados Unidos tiene extraterrestres escondidos.
2: Pero obvio que sí.
3: Pero, ¿y por qué siempre en Estados Unidos?
2: Pero obvio que sí.
3: Siempre a los gringos les pasa todo.
2: Porque los extraterrestres hablan en inglés. No saben hablar español.
3: Espérame, pero en marzo cambiaron la hora. ¿Cuándo? Hace como 4 o 5 meses cambiaron la hora.
2: O sea, lo que pasa es que el planeta está girando más rápido. Está pasando más rápido los días, los meses, todo. Estamos acelerados. Espérate nomás, el próximo año. ¡Fua! Así vamos a girar más rápido.
1: ¿Quién te está llamando?
3: Colágeno.
2: Hola.
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4: Cumbia.

0: querida de Chile.
1: ¡No quieren ver loco! ¿Por qué? Déjense cambiar la hora. ¿Por qué no cambian los sueldos mejor, los guardias? ¿Por qué no cambian al entrenador de la U?
2: En vez de cambiar la hora, ¿qué deberían cambiar en este país?
3: ¡Nos quieren locos, Citadel! ¡Nos quieren locos! ¡No, me estoy volviendo loco!
2: No, pero esta hora, el horario de verano, lo amo. Lo pero, amo.
4: Cita Evelyn, da lo mismo, pero dejen
2: solo... Los malandras solo, salen más un poquito más tarde.
4: Dejen solo uno, no lo cambien.
5: A ver, voy a poner...
2: El de verano lo amo.
4: Se ponen creativos.
5: ¿Qué?
6: El mago Jiménez dijo que una hora encontrábamos.
7: El que tienen que cambiar es el presidente.
8: Oye, estos locos los quieren volver locos, los locos, porque son entero locos.
9: ¿Qué era, eh?
10: ¿Quieren loco? ¿Por qué hacen cantar al Pirilla? Tranquilo, si el pelado tiene la pura cagada.
9: ¿Quieren loco? ¿Por qué hacen cantar al Pirilla?
10: Es el presidente.
8: Oye, estos locos los quieren volver locos, los locos, porque son entero locos.
9: ¿Quieren loco? ¿Por qué hacen cantar al Pirilla?
6: Jiménez dijo que una hora encontramos.
7: El que tienen que cambiar es el presidente.
8: Oye, estos locos los quieren volver locos, los locos, porque son entero locos.
9: ¿Quieren loco? ¿Por qué hacen cantar al Pirilla?
7: ¿Tú
5: qué te comís con eso? Cagó.
2: Cagó. ¿Por qué no quieren echar a perder las fiestas patrias? Lo dijimos ayer.
4: Y lo vamos a llamar hasta que nos conteste, güey.
5: Sí.
4: Lo
5: dijimos hasta que pida disculpas.
4: Porque estamos aburridos de eso, cita de Evelyn.
2: Lo dijimos ayer. ¿Hasta cuándo nos dicen cuántas calorías tiene la empanada?
5: Todo el año.
2: ¿Cuántas calorías tiene el choripán?
5: Todo el año comiendo con aspartame, güey, en el tecido.
2: Usted hipertenso.
5: Todo el año con mantequilla, güey, donde...
2: No,
5: todo el año, ¿por qué? Para llegar al 18 y comer algo rico.
2: Si usted tiene resistencia a la insulina.
11: Entre el tiempo que dio el chavito, el tren de recuerdo de Julito, nada, que cambie la hora, ¿no?

0: Hay que estar tranquilo nomás, tranquilícese.
1: Chiquillo, yo le recomiendo, para que no le afecte tanto el cambio de horario, un collar de jengibre.
2: Totito, Tito, ¿a qué le recomendáis la hora del reseteo en temporada de verano?
3: Mira, la verdad, el reseteo sirve siempre cuando uno está como un poco más cansado. Por ejemplo, la cita de Evelyn en este momento la veo con un poquito cansada. Reseteo para la cita de Evelyn.
4: Yo necesito
5: todo cualquier... gracias al gobierno nefasto pasado. Boli, dejaste la cagar el país.
6: En vez de cambiar la hora, cambien al weón que está subiendo las bencinas.
7: Mire.
8: Cabros, están necesitando gente para una granja.
9: En la India. Para los amigos diabéticos, tiene que tomar su buen terremoto con harto helado, pero andando en bicicleta.
7: Claro, claro. Ahí hay un tips.
10: Ven.
7: Se lo toma arriba la bicicleta.
11: Aquí comer y chupar. Dije, comer y chupar. Que los nutricionistas, que las calorías. Comer y chupar, dije.
12: Simitanili, buenos días. ¿Cómo me afectará según mi signo el cambio de hora?
13: Eres eyaculado precoz. Este sábado es tu noche, campeón.
14: Hola, Totito, Chavito, señorita Evelyn. Esta empanada tiene 400 calorías, pero el terremoto cero, así que rájense tomando.
15: Oh, gracias, amigo, por el dato. El problema es que no tengo sillín en la bicicleta. Igual voy a ir.
16: ¿Qué pasó? ¿Qué
17: pasó? A este mata de coco del KK, capaz que se le ocurra adelantar 2 horas el reloj.
18: Señorita Evelyn, tiene que comer, chupar, y de vez en cuando tomarse algo para la acidez.
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7: Ay,
10: escuchando la número 1 de Chile, 8:49.
7: Llega Shakira con Alejandro Sanz. Esto es La Tortura.
10: Tenemos el mejor público de Chile.

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1: Ay, tu jardín con enanitos. Mira qué lindo. ¿Cómo será esto? ¿Rosé o Ross? Ross.
0: Mira, para ti que eres buena para el drinking,
1: Max,
0: no sé.
1: Max Carra, Valen.
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1: Faltan 4 minutos para las 9. 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

0: con 3 minutos. De aquí, en Radio Corazón, se hace presente luego de su ensayo en la elipsis del Parque Higgins, la única, la tambor mayor de la mañana de Corazón, la señora Nelly.
1: Tambor y corneta mayor también. Chavito, ¿cómo está, mijo?
2: Ella, la super cornet. ¿Cómo
1: está mi camarada, Chavito? ¿Cómo está,
2: Chita
1: Evelyn?
0: Bien, pues.
2: Me gustó la señora Nelly que dijeras camarada.
1: Los camaradas, en el partido no también nos decimos camaradas.
2: En el partido se dice camaradas.
0: No, en el partido ustedes son compañeros.
1: Compañeros, compañera. Y camaradas.
0: No, usted es compañera.
2: Por eso me sorprendió Chavito diciendo camarada en la mañana.
0: No, pues los camaradas, no. Los compañeros son los de Julio.
1: Oiga, ¿cómo está Totito? ¿Cómo están todos, chiquillos?
2: Bien, ¿y usted?
1: Muy bien, para ser día jueves. Oye, jueves, hoy es el día del Pato Yáñez, 3 de septiembre, día del Pato Yáñez.
2: Pero espérese, ¿del gesto o de la persona?
1: Del gesto, posita Evelyn, del gesto del Pato Yáñez.
2: No, le puedo creer.
1: ¿Se acuerdan un día como hoy, Chavito?
0: ¿Ah?
1: 3 de septiembre del año 1989.
0: Estadio Maracaná.
1: Durante el polémico partido entre la selección chilena y Brasil por las clasificatorias al Mundial del 90.
2: A mí lo que más me sorprendió...
1: Enfurecido por la situación y los ataques del público.
2: Sí,
1: Pato Yáñez volteó hacia las tribunas y se llevó la mano a los genitales.
2: Mire,
0: las dos manos.
1: El acto que quedó grabado para siempre.
2: La es un acto que sin duda que quedó grabado para siempre, porque a mí me lo han hecho en la calle. A veces gente como que se enoja. Se enojan así, como que te hacen un Pato Yáñez, se enoja la gente. Pero ¿sabes qué? Recuerdo en esa época, lo que más recuerdo, una portada donde salía Pato Yáñez. Oye, los shorts cortitos que usaban parecían para jugar voleibol.
1: Como los shorts de Caselli, ¿se acuerdan? Así como
2: sí, eran unos shorts así, pero cortísimos. Y como con un tajito al lado.
1: El maracanazo con el cóndor roja y todo lo demás. Un día como hoy, señoras y señores, 3 de septiembre, por eso es el día del Pato Yáñez. Pero tenemos otras cosas más para destacar en esta jornada, en este día donde saludamos a los Gregorio, a los Goyo que están de santo.
0: Saludamos a los Gregorios.
2: Los Gregorios.
0: Sí, mi profe, el Goyo Donoso, el profe de inglés. Grande el Goyo en el colegio.
2: Don Goyo también es un personaje que había lanzado gigante.
1: Sí, pues. Día Mundial de la Higiene. Hoy es el Día Mundial de la Higiene. Está de cumpleaños Álvaro Scaramelli.
2: Ah, mira, estás jugando al gato y al ratón. Si no te marchas luego, luego yo te haré la guerra. O tal vez el amor.
1: Na na na na na na na na na na na na. Un día como hoy fue fundada la ciudad de San Felipe.
2: Na na na na na na na.
1: El año 93, el tema que era número uno en Chile era Inocencia en tus ojos con Saiko.
2: Solo veo inocencia cuando miro tus ojos.
1: Ya. Y el día del

0: dice. Minutos. 9:10 en tu radio corazón.
1: Lo que estaba diciendo la Nelly.
2: Mi amor es. Año 93, gran número uno en toda la radio chilena, en los rankings de la radio chilena, esta canción que era el tema principal, el tema central de la teleserie Amame.
1: Qué increíble, número uno, ¿ah? ¿Eh? En los rankings. Lo que pasa es que en esa época las teleseries eran muy fuertes, la gente siempre veía teleseries y marcaban algo importante. Ahora ya no tanto.
3: Solo veo, no sé.
2: Pero había una versión. Sí, ah. Había una versión que se escuchaba Solo veo violencia. ¿Se acuerdan?
1: Sí,
0: era,
1: sí.
0: Era la versión original.
2: La versión original.
1: Que la tuvieron que cambiar.
0: Para teleseries. De hecho, muchas canciones que a veces tú escuchas de las teleseries son música brasileña originales que adaptaron en Chile. Pero el fenómeno que pasaba. ¿Te acuerdas que nos juntábamos todos para ir a la teleserie?
1: Claro, en esa época uno veía.
0: Era un panorama familiar.
1: Era un panorama familiar. Todo el mundo veía las teleseries. Yo llegaba al colegio a ver teleseries. La casa estaban planchando, viendo la teleserie. Era todo en torno a la teleserie.
0: Y era la pelea entre el 13 y el 7. El 13 y el 7.
3: Solo veo, no sé.
0: ¿Te acuerdas que el 7 tenía actores re buenos y el 13 tenía como modelos bonitos? Pero el 13 tenía los actores buenos.
1: Pero entonces, la teleserie era impresionante. De todo el mundo en el colegio, en todos lados, se hablaba de la teleserie. Ahora el fenómeno, bueno, como ya no hay área dramática, ya es muy poco, es la nocturna. Es la que la lleva ahora.
2: O
1: que
2: el realmente, reality.
1: Pues, el reality, pero como teleserie, ahora la lleva la teleserie nocturna del momento.
0: ¿Y la nocturna qué diferencia había? Porque en la de día era todo como, por ejemplo, todo vestido muy bien. De noche.

0: apareció una pechuga.
1: No, claro.
0: De noche había un cacheteo.
1: Había posibilidad de mostrar algo más. Ahora
2: ya
1: hay una.
2: Una pechuga era mucho. ¿Sí te...
1: ¿Cómo se llama una nocturna? Que la mayoría de la gente la ve que son. Porque es muy. Son apoderados de un colegio. Que a la embarrada se mezclan con el apoderado, el otro.
2: Ah, ¿usted la ve esa suite?
1: No, superado, no la veo. Superado se llama. Esa es una teleserie que ahora la está llevando en la noche. No, no la veo. La veo de repente, pero no cacho nada.
2: La gente sigue viendo teleseries, chiquillo, ¿no?
0: ¿Siguen viendo teleseries o no?
1: Preguntémosle, pues.
0: Igual ven.
2: O echan de menos esas teleseries de Sabatini, ¿se acuerdan esas de... Esas de época.
0: Pampa
2: de
0: ilusión.
3: Oye, eso quería decir que ahora la están volviendo a dar y la gente está pegada.
1: ¿Cuál?
3: Vimos hace poquito La Fiera, si está bien.
1: Sí, pues. La Fiera.
3: La vieron en TVN, en TVN.
1: ¿Cómo se llama esa teleserie donde está Milo
4: Stitch? 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
2: El Señor de la Querencia.
1: El Señor de la Querencia, esa sí que fue
2: heavy. La primera, porque después dieron otra.
1: La primera. Pero bueno, cuéntenos, ¿usted vi teleserie? ¿Se acuerda de su mejor teleserie? Echa de menos la época de las teleseries.
0: ¿Ah?
1: Glorioso. ¿Por qué no abren de nuevo las áreas dramáticas y hacen más teleseries?
0: ¿Ah?
5: No sé por qué, cita Evelyn.
1: ¿Qué está pasando? Que
2: ahora,
1: no abren
2: ahora
1: la área dramática.
2: Vertical y ahora para los celulares, cita Evelyn.
1: Esa cuestión de la teleserie vertical.
5: Dios mío,
0: tengo que decirte algo.
1: ¿Qué cosa? Estoy harta de ti. Ya no soporto verte esa cabeza.
0: Tengo un
1: para, por favor. Perdón, esa cara. Para, por favor.
0: Tengo que decirte algo.
1: ¿Qué me tienes que decir?
0: Ahora que estás soltera y sin tu guardaespaldas, te tengo que decir que...
1: No me lo digas. Hazlo. No me lo digas.
0: Ahora puedo decírtelo sin que me llamen por teléfono. Ese hijo que tú tienes, porque lo bloqueé.
1: No lo digas.
0: Ese hijo que tú tienes...
1: No lo digas, por favor.
0: Lo único que te pido... En
3: y
0: este
3: no lo
0: momento.
3: Dice nunca, no lo dice
1: Ibrahim,
3: nunca.
1: Ibrahim, por favor, no lo digas, Ibrahim.
0: Te lo voy a decir después de la canción.
1: ¿Cuántas veces te he dicho que mi madre está presente en esto?
0: Luego de la canción, tu mamá se está revolcando en su tumba a saber cómo estás de suerte ahora.
1: ¿Verdad que mi mamá ya partió? Se me había olvidado.

0: Hola chicos, buenos días. Habían hartas comedias en la tele, pero la que más me recuerdo yo es Estúpido Cupido, Rompecorazón, La Fiera, El Circo de las Montini, Romané, y así tantas otras, pero en esa época eran súper buenas. Lindo y bendecido día para todos.
1: La última teleserie que vi en mi vida fue Betty la Fea. Qué cosa tan buena. Si la volvieran a dar ahora, me la vuelvo a ver, pero fue la última. Ya ahora es puras series y Netflix, o sea, lo más rápido.
2: Sí, es verdad.
3: Hola, chiquillos, ¿cómo están? Hoy había visto actores malos como el Manguera, pero el Chavito lo superó.
2: Pero tú eres... No, pero no me viste, yo he actuado bien. Evelyn, dile.
4: Sí.
2: Oye, ¿y machos?
5: Buenos días, yo veía Infieles, me resetía a todos los programas. Dios mío santo.
2: Pero Infieles marcó.
6: Yo, la que me quedó grabada siempre desde chica, La Torre 10.
7: La última teleserie que vi fui Sin Teta No Hay Paraíso.
8: Mira. Federico Valdivieso, viejo retamboreado mentiroso.
9: Hola, ¿qué tal? A la Sombra del Ángel, muy buena comedia en el Canal 7 de los años del 60.
10: Hola, chiquilla, a mí lo que más me encantó fue Marrón Glacé. Ay, que me Marrón gustó Glacé. Esa novela, la encontré muy linda.
4: Yo hice un bolo ahí en
10: Marrón Glacé. Así ya se mezcló todos los dramas. Así que me quedé pegada con Marrón Glacé. Incluso la voy a ver hoy día, la voy a buscar y me voy a sentar a mirarla. Oh, enterita, sin comerciales.
4: Ya aparezco ahí.
2: Y es curioso fenómeno porque, por ejemplo, el canal REC de Canal 13 es el primero o el segundo canal más visto del cable. ¿Por qué? Porque la gente quiere ver o teleseries antiguas o algunos programas antiguos. Por la parte emotiva, po. ¿Funciona la cuestión?
11: Yo soy un poco más antigua, pero la teleserie que hizo furor en ese tiempo era La Madrastra. Una teleserie súper buena, buenos actores, puta, no, nada que decir. Un beso, que tenga un bello día.
2: ¿En cuál estaba Julio Cura, el joven del mesón?
12: Hola chicos, mesón. Sí, antes no me gustaban mucho las teleseries. Cuando era chica me las veía todas. Ahora estoy buena para las teleseries. El Jardín de Olivia, La Promesa, ahora la nueva, La Baronesa. Me las sé más o menos los tramas. Pero la que más me gustó es A la Sombra del Ángel, muy buena con Remigio Remedy y Nancy Paulsen, creo
4: ya,
12: que.
4: ¿Ya, sí?
12: Y Marta las Ocho con la gran
4: Marta
12: Sonia Viveros.
4: Ocho.
13: Mira, existe Marta la Ocho.
4: ¡Oh, hola, my chicos. God!
14: La teleserie mejor fue Pecadores, con el Piruja. ¡Pa!
15: No, buena. A mí me gustó Llorana. Llorana Jocoe, Reseteo La Motúa.
4: ¡Mira cómo!
16: A mí siempre me gustó y me la volvería a ver enterita. Macho, esa era re buena.
17: A mí me gustaba ver Adrenalina porque ahí veía la cita de Evelyn.
4: ¡Oh, qué antigüedad!
18: Los que tienen memoria, cita de Evelyn, chavito. Muy buenos días.
4: Buenos días.
18: De esos años era La Torre 10. La Torre 10.
4: La
18: esa
4: Torre
18: mujer
4: 10.
18: Mala, rellena el gandoña, llorando, tirando los chistes.
19: Yo recuerdo cuando chico una comedia que se llamaba Mi Nombre es Lara.
13: También.
19: Parece que era la Katy Pifuroki.
4: Uy, Mi Nombre es
3: Oiga,
4: Lara.
3: Oiga, chiquillo, cuando comenzaron las nocturnas, si no me equivoco, esta fue la primera. Alguien te mira, ay, es así que Rudolfi se pitió casi todos los actores en esa novela. Me encantaba. Como esas deberían salir más de suspenso y acción.
2: Tú también.
18: Yo escucho.
4: Nunca.
18: Radio Corazón.
4: Nunca. Siempre fui la ñoña que iba a hacer mi trabajo y me iba para la casa.
2: ¿No te serviste
4: nunca
2: en un actor?
4: Me metí con nadie de la pega.
2: Nadie.
4: Nunca. Para no tener tejado de vidrio.
2: ¡Opa!
4: Claro. Norma número uno, ¿no?

0: Estás escuchando tu Radio Corazón, la número uno de Chile, en este día 3 de septiembre, jueves 3. 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
2: Hay varios accidentes en la capital.
1: ¿Varios?
2: Sí. Accidente de tránsito hasta ahora en la autopista Costanera Norte, entre los sectores Mercado Central y Baquedano. Esto en dirección al oriente. Mucha precaución. También en Vespucio Norte. Ahí la autopista Vespucio Norte. Hay un vehículo con desperfectos que está generando mucha congestión. Esto es en dirección al sector Lobosa, dirección al poniente. Está ocupando una pista ahí. Hay otro punto también en la capital, sector de la autopista San Antonio, también Santiago, dirección hacia la capital, sector Padre Hurtado, kilómetro 19. Hay un vehículo también que está con desperfectos mecánicos, ocupa la pista derecha. Mucha precaución en ese punto de la ruta. Y también en Salvador, accidente de tránsito en toda la esquina de Salvador, dirección al norte por horario de vía reversible. Entonces, a la altura de calle Hindenburg, en la comuna de Providencia. Ampliaremos.
0: Ampliaremos. Gracias, Julio. Gracias.
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4: ¿Cuánto marca el termómetro, corazón?
5: En Santiago, 13 grados.
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1: 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A esta hora, 9:35, en este 3 de septiembre. ¡Mes de la patria!
2: ¡Eso! ¡Mes de la patria, mi alma! 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
3: Oigan, les tenía un tema, a ver si...
1: ¿Qué temita? A ver, juegue.
3: Para conversar en esta jornada. Oye, aparte del Día del Pato Yañi, no, que tenía una información... Aquí la tengo.
1: No, oye, se movió en un temblor chiquitito en San Pedro de Atacama, 3.7 hace 20 minutos. Así que fue 3.8.
3: Perrito finge que le duele la pata cada vez que su dueña debe ir a trabajar.
2: Ay, no te puedo creer, se victimiza. No te puedo creer.
1: Se hace la víctima.
2: Ay, cochita.
3: Oye, pero ¿se acuerdan que uno también tenía, a veces fingía hacer cosas para no ir a estudiar?
1: Para no ir al colegio.
3: No ir a trabajar.
1: ¿Qué hiciste tú?
2: Te juro por Dios, va a sonar re ñoño, pero nunca inventé nada para no ir al colegio.
1: ¿No?
2: Solamente cuando estaba muy mal de salud, con algún resfrío muy fuerte, amigdalitis, no tengo idea, ya no recuerdo, en algún momento no me mandaron al colegio. Pero no recuerdo haber hecho ningún show para no ir al colegio.
1: ¿De una vez?
2: Nunca.
1: Una vez, le vendí un fósforo al termómetro para decir que estaba con fiebre.
2: ¿En serio?
1: Después comí tiza, porque me dijeron si comía tiza, me iban a una cuestión en la guata y me iban a doler harto,
2: de
1: verdad.
2: No puedo creer.
1: Oh, weón, compañero.
2: Oh, qué buena.
1: No, la del termómetro y
2: la del termómetro.
1: La segunda es que
4: no, la del termómetro yo también. El termómetro lo puse en un foco.
2: ¿En serio?
4: Sí, para que subiera, no hay que ir con de estos que tienen mercurio.
1: Sí.
2: No, para nada, yo
4: pero
2: nunca
4: comer
2: hice
4: tiza,
2: nada.
4: No, comer Alejandro, tiza, no.
2: Me dijeron que raspado muralla, ¿no comiste raspado muralla?
1: No, por eso no, queda así.
4: Nunca te pasó nada, Alejandro.
1: No, comí tiza. Y comí tiza y no el termómetro. Y el resto no he hecho como...
2: No. Había te decían que si te ponías cáscara de plátano en la planta de los pies también te iba a dar fiebre y no iba a ir al colegio. Esa la hizo un amigo mío, un compañero, pero yo nunca.
3: Un compañero.
4: Y usted, señor, don Julio no, don Julio es un hombre de...
2: ¿Don Julio?
4: No, es un hombre sabio.
3: Pero recuerdo que mi hermana...
2: O la cimarra la hiciste.
4: Ah, pero vamos a hablar de la hermana.
3: No, mejor no, porque después le cuentan a mi hermana todo lo que yo cuento acá.
2: Ya, pero estamos grandes, ya, da lo mismo, sí. Si lo hizo de chica.
4: Oye, Rocío Stark.
2: What's the matter?
3: Lo que pasa es que no quería ir a trabajar. No quería ir a trabajar.
2: ¿A trabajar?
1: ¿Quién tú?
2: ¿La hermana?
3: Entonces ya está. Entonces dijo, ya voy a ir. Y fuimos a un local a comer. Ella había llegado recién aquí a Santiago.
1: Ya. Yeah.
3: Entonces pidió un barro luco. Pero que le pusieran un huevo. Y pidió una leche con plátano.
2: ¡No!
3: Se quería enfermar de la guata. Entonces pidió. Y no, hizo una mezcolanza de cosas que.
2: Como el chavito con la tiza.
3: Leche con plátano.
2: Ah, ya, se echó todo al estómago.
3: Huevo, todo. Pero se enguató.
2: Ya, pero es igual.
3: Y no le pasó nada.
2: ¿Y no le pasó nada?
3: No le pasó nada.
2: Oye, pero igual uno puede inventar que está enfermo el estómago, ¿po? ¿Para qué no tenés para qué enfermarte, vos?
3: No, así que tenía que presentar licencia.
2: Además, ¿qué licencia hay por donde pide? ¡Ay, te da licencia falsa! ¿Quién
4: igual
2: te va ahí?
4: Tiene razón la cita de Evelyn, o sea... Bueno, queremos escuchar sus historias, cita de Evelyn.
2: Oye, y además que si vaya al médico, si necesitáis una licencia... El médico no es clarividente. Entonces tú llegas y... No aguanto más, doctor. No aguanto más, doctor. Me puede dar una licencia, por favor.
4: Si
2: y te
4: así,
2: la dan,
4: po. Si te llegas así, no te doy, dice Evelyn.
2: ¿No?
4: No.
1: No.
2: Por favor.
1: No, pues si pero es que como la chilindrina, no.
2: Te tengo que hacer unos exámenes primero. Es que no aguanto más. Y yo te...
3: ¿Estás saliendo?
1: ¿Qué pareciera, señora Luis Jiménez? ¿Qué pareciera Cote López, mi weón?
3: Como la Cote López, pero sin tanto.
1: Entonces, yo estaba... Y es tu radio corazón, cuéntanos. ¿Qué maldad hiciste? ¿Qué inventaste?

0: Hola chiquillos, cuando yo era joven y alocada, sí, una vez en un trabajo yo dije que tenía que ir a un juicio a Chile, porque viajaba a Chile, y que eso iba a demorar, que esto, que lo otro, y me dieron permiso autorizado sin goce de sueldo por 4 meses, y yo 4 meses allá en Chile, pasándola bien. Eso. ¿Ya? Nunca más, sí, no puedo hacer eso ahora. Chao.
1: Sabíamos de tus mentiras, Nuri.
2: Muy buenos días a todos. Bueno, quería decirle, amo a la Radio Corazón, la escucho todos los días. Acá estoy esperando que sea pronto el 18 para poder tomar terremoto.
3: Buen día, chiquillo. Eso parece que pasa con los funcionarios del gobierno nomás. Porque yo estoy ahora actualmente estoy con una licencia por un tema de estrés laboral y el Compin me lo está cuestionando. Y estoy con licencia, estoy con medicina, estoy con todo lo que me indicó el médico. Pero bueno, saludos.
1: Ánimo, mi perro.
4: Buenos días. Yo una vez, para no ir a trabajar, me comí 5 huevos crudos. Para que no doliera la guata.
1: 5 huevos crudos.
5: Ay, ay, ay, pero ¿y cómo te enfermáis?
6: Chucha, si la Evelyn era en el pielo del plátano. Por eso no me subía nunca la temperatura.
1: No.
5: La planta los pies, hay que poner la
7: cara. Tienen que invitar a la señora Nelly y a la vieja Cementina para que acompañen a ver las cuecas al Chihuahua. Oiga, Rayo Corazón, tiene.

0: ¡Qué era cruel!
1: Bueno, chiquillos, saludos desde New Jersey. Oye, chavito, ¿por qué te creció tanto la cabeza comiendo tiza?
2: New Jersey,
3: Estados Unidos.
4: Hola, chiquillos. Mira, yo les quiero comentar que una vez cuando la U ganó la Copa Sudamericana, bueno, yo no soy de la U, soy del Colo, pero mi viejo es de la U. Inventé en mi trabajo que no habían ido a buscar a mi hijo al jardín. Y tenía que ir yo porque mi señora tuvo un problema en el trabajo, no pudo ir y tengo que ir.
2: Ah, se cortó.
4: Oh. Hola, chiquillos. Mira, yo les quiero comentar. Soy de la U, soy del Colo. Inventé en mi trabajo que no habían ido a buscar a mi hijo al jardín. Y tenía que ir yo porque mi señora tuvo un problema en el trabajo, no pudo ir y tengo que ir.
5: Ahí termina el audio.
2: Ahí se cortó,
6: pero mi rey, ¿qué pasó?
2: Y fue, ¿sabes?
7: Belín, Chavito, Toti.
6: Hola.
7: Mira, yo estuve con licencia por un desgarro que me dio la pantorrilla, grado 3. Me dieron 21 días el doctor de licencia con kinesiólogo y todo, y no me pagaron la licencia, lo desgraciado. Ay. Todo por esos doctores malditos que daban licencias falsas.
4: Ya, pues chiquillo, aquí sigue el audio porque se me cortó.
6: ¿Ya?
4: Y eso, y me arranqué, vi el partido con mi papá, con mi viejo, y celebramos los goles de la U y el campeonato.
2: Mira, mira este oso, mira este oso.
8: Hoy, ¿qué día es hoy? Son las 3:15. Pucha, me pasé por 3 cuadras.
2: Gracias, Harry, por el chiste.
9: Yo una vez, para no ir al colegio, escondí los zapatos y me mandaron con chala.
2: ¡Ay, no te puedo creer! ¡Pobrecita!
10: ¡Hola, buenos días, chiquillos! Saludos desde acá, desde Valdivia, la Perla del Sur. Aguante la radio. Oye, se le llama el robot, ¿no?
11: Y esa fue la última vez que la U salió campeón de algo.
12: Hola, chiquillo, buenos días. Mira, yo tengo un amigo por novia, trabajar durante el año, mató casi toda la familia. Llegó a fin de año y ya no tenía quien matar.
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2: Lunay, Daddy Yankee, Bad Bunny, soltera en la corazón.

0: Es tu Radio Corazón, 9 de la mañana con 54 minutos. 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
2: Ah, espérame, espérame. 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
1: Meli Más.
3: Meli Más.
2: ¿Y de Farmacia No?
1: Meli Paz.
2: Ahí está. Ahí está. Ya.
1: Ahí está.
2: Ahora sí.
1: Oye.
3: Buenos días.
0: Buenos días.
3: Buenos días.
1: Buenos días.
3: ¿Qué sonido hace el celular de un carpintero?
0: No sé.
1: Un pollo. El sonido de un pollo.
3: ¿Qué sonido hace el...?
1: El sonido de un pajarito.
4: ¿Qué hora es, corazón?
2: Faltan 3 minutos para las 10 de la mañana.
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0: hallemos el amor. Señoras y señores, llegó el momento de hacerles cariño a nuestro público.
1: Les hacemos cariñito, porque es hora de concurso en la mañana de la corazón, el matinal radial de Chile.
0: Prepárate para ganar con...
1: ¡Gasco! ¡Qué rico el gasco!
2: ¡Gasco!
1: ¡Qué rico es! ¡Gasco! ¡Gasco con nosotros a esta hora! Entregándote un vale de recarga para tu hogar. Así que disfrútalo, gánalo, gózalo. Y para eso, ¿cómo puede participar el público?
0: Hoy día, vamos a hacer, ¿quién dice la...?
1: Malagasco.
2: Buena gasco.
0: Y le pones de tu cosecha.
1: ¡Malagasco, malagueño!
2: Ojalá algo relacionado con fiestas patrias.
1: ¿Le quieres poner buena gasco?
0: Buena gasco, Chile lindo.
1: Buena gasco, ya, que la gente se ponga creativa, porque nosotros hoy día no, de creatividad hoy día.
0: No es nuestro día creativo.
1: Pocaso. El público sí se la va a jugar. Para que se lleve su recarga de gasco.
0: En el más 569.
1: 5
0: WhatsAppéanos aquí en tu radio corazón.
1: Salerosa. Exacto.
0: 5-5.

0: mi bagazo.
1: Estuvo bueno ese. Estuvo bueno. Jalequeña. Clasificado, gusto muy bueno. A ver, vamos. A ver. Próximo. Buena Gasco. Mándate un buena Gasco por tu recarga de Gasco.

0: Bueno.
1: ¿Te gustó? Aunque no le haya puesto tiquiriquitín ni ninguna cosa.
0: ¿Sabes quién le puso cariño?
1: Estuvo muy bueno. Clasificado.
0: No, desgraciado.
2: Buenagasco para el 18 de septiembre.

0: Casco te premia.
1: Salerosa.
0: Casco te lo entrega todo.
1: Casco está contigo.
0: Y tenemos tres finalistas para llevarse esta, recarga de Casco.
1: Hoy vamos entonces que así nomás. Vamos a escuchar más participantes.
0: Sí,
1: ¿ya tenemos los tres? ¿En serio?
0: ¿Sí?
1: ¿Los tres? Yo juraba que te teníamos dos.
0: Reúne.
1: En algún minuto me perdí.
0: Pensé
1: que habíamos clasificado
2: que sí,
1: dos.
2: Yo...
0: No, cortita. Vamos a tener que poner el contrato nuevo, la Evelyn.
2: Sí, que no salga en la semana.
0: No salir la semana porque la perdimos.
2: O sea, sí,
0: Julio, ¿estáis de acuerdo?
3: De acuerdo.
2: Lo segundo, que no se preocupe de la cuestión que hace los lunes en una cuestión con un pelado.
0: ¿Por qué? ¿Con el pelado?
2: ¿Se va por otro lado?
0: ¿Con el pelado? ¿Está pensando siempre en el pelado?
2: No, claro. ¿Y en qué invitaban a traer? ¿Quién le importa?
0: Nosotros si queríamos eso. Pero
2: nosotros,
0: Evelyn, pero
2: queremos
0: o te involucras en el proyecto o no.
2: Pero me tiene preocupado la cita de Evelyn saliendo a la semana.
1: No, salgo a la semana. Dormí mala noche. Pensé que teníamos dos clasificados.
0: Evelyn, ¿con
1: me perdí.
0: ¿Con quién dormí esta noche?
1: ¿Quién eres tú?
0: ¿Con quién dormí esta noche?
1: ¿Cómo te llamas?
0: ¿Qué dormí esta noche? ¿Alguien quiere hasta la parrilla?
1: ¿Dónde estoy?
0: ¡Tres finalistas!
1: ¿Para qué?
0: Ya tenemos tres finalistas. Lo único que pedimos, no le hablen fuerte a la Evelyn.
1: ¿Dónde estoy? ¿Dónde estoy?
0: ¿Quién soy? ¿Dónde estoy?
1: Salerosa. Bienvenido a Maldito Lunes Podcast.
3: ¿Quién está pelado?
1: Ay, ¿verdad? ¿Te hiciste implante, pelado? No me contaste.

0: Número 3.
1: Me voy a comprar un gol.
2: Marca en el más 569
0: 61
2: 40
0: 65
2: 58. ¿En qué radio estamos, Belén?
0: ¿Quién eres tú?
2: Radio Corazón.
0: Vamos, ahí tenemos los tres clasificados.
3: El último audio no había salido.
0: ¿Viste que no había salido?
4: ¿Por qué no escuchan más? ¿Por qué no escuchan más?
0: Si el último no había salido.
5: Estoy que me cae.
0: No, él tiene que votar. Uno, dos o tres.
6: La cuatro.
2: Ya.
6: ¿Se da cuenta que le empiezan a molestar?
0: No, me están molestando a mí, a ustedes. ¿Por qué no había salido el tres?
7: Voto por Pinilla.
2: Ya, pues ese fiel de canto.
8: Número dos.
9: Lleva dos votos.
10: ¡Por el número uno!
2: Un voto para el uno, dos para el dos.
11: Tres.
2: Un voto para el tres.
10: Número dos.
2: Ya tenemos ganador.
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13: Quiero un gas.
2: Eso. ¿Aló? ¿Tienes frío este, mi rey? Po?
0: Ajá.
2: ¿Tienes frío? ¿Tienes un casco para el frío?
0: ¿Hace frío?
2: No, él pidió un casco para el frío.
0: Cualquier cosa, llamen a Help.
2: ¿Aló? Oiga, mi rey pidió un casco para el frío.
14: ¡Oh, buena!
2: ¡Te lo ganaste, bebé, papa frita!
0: ¡Papa frita! Mira, ¿qué buena, tal? Buena. ¿De dónde nos estás llamando?
14: Estoy acá trabajando en Peñalolén ahora.
0: ¡Buena! Te lleva una recarga de gas, ¿no? Del gas chiquitito, pues del más grandecito, ¿no? Una cosa buena.
14: Así que bacán. Qué gusto escucharlo a ustedes. Todas las mañanas me alegran tanto el rato que yo me transporto del auto de lado a lado. Así que gracias, chiquillos, por todo.
0: Mira, qué buena. Oye, estamos felices y contentos que te lleves este premio. Lo tienes que venir a buscar, por supuesto, a Heredero Yañez 1783. Pero no te preocupes.
15: Que venga cuando le hablen por teléfono.
0: Pero no te preocupes, no que se van a contactar contigo.
15: No va a faltar el que está pasando por afuera.
0: No, porque tiene que echar el carnet de identidad.
15: Va a llegar a la dirección, Citadelli, cualquier persona. No,
0: como te le ocurre.
2: Y si pasa para acá, recuerda.
15: El chileno ingenioso, Citadelli.
0: Chileno, weón, si tiene que venir con el carnet.
2: Vienes en tu mano derecha con el carnet y en tu mano izquierda con una bolsa con sopaipillas. No te cuesta nada.
14: Los días, la joven.
0: Lindo.
14: Qué mujer más bella.
0: Cierto, déjenme en paz. Oye,
2: déjela dormir en paz.
0: Déjeme en Melipaz, por favor, Melipaz.
2: Déjela descansar en paz.
0: Bueno, felicitaciones. Se van a poner en contacto contigo, pero no tienes que cortar, ¿ok?
15: Corte nomás, porque
0: te van a mandar un interno ahí por WhatsApp.
15: Ya le abrió nuestro alumno en práctica esta semana.
9: Rizo Patrón.
0: Oiga, mi amor, ¿a quién le quieres dedicar el triunfo?
14: El triunfo se lo dedico a mis hijos y a mi esposa.
0: Maravilloso. Una familia completa feliz con la recarga de Gasco. Ya, corazón.
14: Sí, eso sí. Gracias, chiquillo. Gracias.
0: Que le vaya bien. Suerte. Éxito.
14: Igualmente a ustedes, chicos. Un gusto escucharlos.
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0: Nos vamos a la pausa a 10 de la mañana con 23 minutos aquí en tu Radio Corazón, la número uno. La número uno de todo Chile y sus alrededores.
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1: ¡Uy! ¡Ay, don Julio, algo está pasando!
3: Sí, oye, mucha precaución hasta ahora. Ya se están implementando algunos desvíos en el sector de la Alameda. Hay una marcha estudiantil, hay manifestaciones estudiantiles en el centro de la capital. Desvío en la Alameda hacia el oriente, está informando Red Movilidad a esta hora. Los buses transitan por Avenida España y en dirección poniente, Avenida Providencia está siendo desviada en Eliodoro Yáñez. Hay vías transversales que están siendo activadas también en Avenida España y Eliodoro Yáñez para que vayan planificando los viajes a esta hora, sobre todo principalmente en el sector de la Alameda. El eje Alameda Providencia está complicado a esta hora por esta marcha estudiantil, estas manifestaciones. Ampliaremos.
0: Ampliaremos.
4: ¿Cuánto marca el termómetro, corazón?
5: En Santiago, 15 grados.
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1: 10 de la mañana con 30 minutos. Y llega el espacio que te pone en tu lugar. Llega el espacio que te dice dónde perteneces, clase media.
2: ¿Y por qué me miras a mí, Julio?
1: Llega el espacio que te aterriza y te saca de esa deuda de la tarjeta de crédito.
3: Tú le vendiste la bomba a tu señora con tu auto. Ahora te está dando cuenta tu señora que no tienes.
2: Si tal, le tengo un B16 yo.
1: Por ejemplo,
3: un vehículo de más de 20 millones de pesos.
1: Julio vendió la pomada con tengo polera americana. ¡Pobreza! Mi familia es Stark.
2: Lo cambié, sí, también.
3: Tantos millones en un vehículo.
4: Vamos con panoramas gratuitos para este fin de semana.
2: Pero es una sección de Julio Stark, señora Nelly, por favor.
4: Vamos con panoramas.
3: ¡Maldita pobreza! ¡Maldita pobreza!
2: Oye, ¿sí? Panoramas para pobres.
4: 5 y 6 de septiembre. O sea, sábado y domingo.
3: Sábado y domingo, ¿tenemos panorama gratis?
4: Cumbre sin gluten.
2: Para pobres.
3: Mira, pues cumbre sin gluten.
4: La previa dizochera.
1: ¡No queremos eso! Queremos solamente con grasa y cosas así.
4: Pero para la gente es una alternativa.
3: No, me gustó porque yo estoy comiendo todo sin gluten.
4: ¿Cumbre sin gluten? ¡Ya! ¿Esto va a ser la casa de la cultura de Ñuñoa?
3: El problema es que no me he desinflamado todavía.
1: La cumbre de la lechuga.
3: A ver, oye, cumbre sin gluten, ¿dónde es, don Julio?
4: La casa de la cultura de Ñuñoa.
2: Pero vamos a hacer Ñuñoa. Y gratis.
3: En Ñuñoa comen sin gluten.
4: La cultura de Ñuñoa.
2: ¿Ya? En Ñuñoa no hay gente.
3: Sin gluten.
4: Maldita pobreza. Así que.
3: ¿Dónde está? ¿Al lado de la Villa Frey? ¿Al lado de la Villa Frey?
4: Sí, pues ahí la Casa de la Cultura.
3: La Casa de la Cultura, ese bonito con el patio, ese jardín precioso. Ya. Estupendo.
2: Mire, cita bien.
3: Para allá nos vamos.
2: Lo único que le puedo decir es que yo no conozco ese lugar.
3: Anda, es precioso, te va a encantar.
2: Entonces, don Julio, por favor, ese tipo, busquemos un poquito más.
3: Pero da lo maldita mismo. ¡Maldita pobreza! ¡Qué gratis!
1: ¡Maldita pobreza!
2: Ya, pero por ejemplo, ¿llega el metro ahí o no?
3: Sí,
2: no llega
3: el, ya. Hay un metro.
2: Ah, ya, al menos llega un metro.
4: Y ahí está gratis.
2: ¿Y cuántas estaciones son de la Plaza Maipú a ese metro, por
3: no
2: favor?
3: No vaya a dejar la escoba porque hay una comisaría cerca, por favor.
2: ¿Me puede contar de la Plaza Maipú cuántas estaciones son hasta esa estación, por
4: ya,
2: favor?
4: Ya, después le voy a contar.
3: Da lo mismo, si llegáis rápido.
1: Y tenéis que portarte bien porque el alcalde y yo anda virigio.
2: Oye,
1: así que,
2: llegáis con
1: cuidado.
2: Cabro, llegamos con Dora.
3: Y además tan guapo el alcalde de Ñuñoa, Dios mío.
1: Maldita pobreza.
3: Me pasan cosas con el alcalde de Ñuñoa.
1: Pero Evelyn.
5: Invitar a la Polola a comer con la Junaer.
6: Uy, señor, dejen hablar a don Julito.
3: No, no, no, no lo vamos a dejar.
6: Interrumpen, no lo dejan hablar nunca.
3: No,
6: no aparece el loro, no se callan.
3: No lo vamos a dejar hablar. No, no, no lo vamos
1: dale,
3: a dejar
1: Julito,
3: hablar.
1: Dele, Julito.
4: Ya, este 6 de septiembre está la mega feria.
1: ¡Y por qué le interrumpa!
3: ¡No lo interrumpan!
1: Porque se merece. Dale, Julio.
3: Ya, don Julio.
1: Dale, perdón.
4: Por eso yo quería que la vieja Nelly hablara, porque la vieja Nelly...
3: No, don Julio, por favor.
7: ¡Maldita pobreza!
4: Mega feria friki. Esto es en el Parque Bicentenario de Cerrillos.
8: ¡Fuera! ¡Eso sí! ¡Ese está cerca de mi casa! ¡Déjale!
4: Pedro Aguirre Cerda, 6100, de 12 a 19 horas, este 6 de septiembre, o sea, el domingo, mega Feria Friki.
2: Oye, chiquillo, un dato.
3: Tienes que ir porque la Feria Friki...
2: El Metro Cerrillo, línea 6, usted se puede bajar ahí y después está pasando una micro, es la I-39.
3: ¡Bingo!
2: Ya, la I-39 usted la puede tomar... Ahí, justo fuera del metro de Cerrillo, y ahí llega directo a la Feria Friki. Ampliaremos.
3: Muy bien, ya sabemos cómo llegar a la Feria Friki.
2: ¿A qué hora es, don Julio?
4: Esto es desde las 12 hasta las 7 de la tarde.
1: La Evelyn me está mandando la nueva versión de la canción. ¡Maldito lunes! ¡Maldito lunes!
4: Tenemos el Día Nacional del Vino, va a estar este...
1: ¿Cuándo?
4: 3 y 4 de septiembre.
3: Ahí voy yo.
4: Viña del Valle del Maipo y en el barrio La Bolsa, en Santiago.
3: Oye, quiero agradecer que me han invitado a la inauguración. Muchas gracias.
4: Eso en el barrio La Bolsa, pero también hay una Día del Vino este fin de semana, 4, 5 y 6, en Ñuñoa, en el barrio Italia. ¿Ya? El barrio Plaza
8: de Ñuñoa.
4: ¡Ah,
8: la ciudad ni lo conoce!
1: En el barrio Italia te serviste un colágeno.
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0: Presa.
1: Estás en la mañana de la corazón, el matinal radial de Chile, el matinal que no deja hablar a Julito Star.
2: ¿Tenemos más panoramas?
0: Dele, dele.
2: Carnaval invierno a color, quinta versión, esto es en Recoleta. Cultura, ritmo, fiesta familiar, esto va a ser la población Arquitecto Oerens.
0: ¿Arquitecto cuánto?
1: Oerens.
2: Oerens.
0: Oh.
2: Sí, población Arquitecto Oerens. Desde las 11 de la mañana.
0: Ya.
2: Así que en Uber Benítez, 4481. ¿What? Uber Benítez.
1: Uber Benítez.
2: Sí, eso es en Recoleta, ya. Carnaval de invierno a color.
1: Mira qué bueno, ¿eh? Y todo eso gratis.
3: Maldita pobreza.
2: Maldita pobreza. Carnaval Mayor Rural Peñaflor. Esto es en el Parque El Trapiche en Peñaflor. 5 de septiembre desde las 10 a las 18 horas. Totalmente gratis. Tenemos la Expo Sable Rojos. La fuerza regresa. Atentos para todos los amantes de Star Wars. Esto es en el domingo 6 de septiembre en el Espacio Vicente Valdés en La Florida. ¿Ya? Espacio Vicente Valdés. Valdés, Vicente Valdés, 395 en La Florida.
0: Ya.
2: Tenemos invitación de la Gran Ramada este 5 de septiembre. Las pipas de los hermanos Rivas en Mapocho, 4600, Quinta Normal. Entrada gratis. Comida típica desde las 11 de la mañana hasta las 11 de la noche. De 11 a 11, la Gran Ramada. Las pipas de los hermanos Rivas.
1: ¡Buena! ¡Maldita pobreza!
0: Son los eventos que son completamente gratis.
1: ¡Maravilloso!
0: Aquí, en la mañana de la corazón.
4: ¿Quién para otro? Gente pobre.
2: ¿Otro dato más?
1: Hay más datos, maravilloso.
0: ¿Eres un pelito pobre?
4: Me anoto.
0: Atento con esto.
4: Me anoto.
2: Mira, está en el sector del Metro Santa Lucía. Va a haber la feria Tim Burton. Una feria temática.
1: ¡Qué chileno!
0: Tim Burton.
2: Sí, no, pero...
1: Tim Burton.
2: Estamos hablando de panorama...
1: Tim Burton. No, está bien.
2: Casa de los 10 Santa Rosa, 179 Metro Santa Lucía, de 12 a 19 horas. Entrada...
1: Liberada.
4: ¡Qué bueno, Julio! ¡Gracias!
3: ¡Maldita pobreza!
0: ¡Maldita pobreza!
1: Oye, hay harto panorama gratis, ¿eh? No se quejen. Harto panorama gratuito.
2: Oye, está la Casa de los Cuentos, ahí en el Metro República... en esta Casa de los Cuentos van a estar con la obra T de Alicia en el País de las Maravillas.
1: ¡Ah, mira, qué bonito!
2: Viernes de 4 a 20 horas, sábado y domingo de 12 a 20 horas, entrada general con un aporte voluntario.
1: ¡Ah, ya, buena!
2: Es en Concha y Toro, 39 metros, República.
1: Estupendo. Wonderful.
4: Muchas gracias, don Julio Star, por esta linda sección. Muchas gracias.
0: We love you.
5: ¿Bonito algún tour del recuerdo nocturno fin de semana?
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0: ¡Qué lindo suena! ¡No!
1: ¡Suena, suena! ¿Cuál está? ¡Ah!
0: Este ¡Álvaro Scaramelli!
1: ¡Scaramelli!
0: ¡Mira qué lindo!
2: Lo llamamos, ¿no? ¿Está de cumpleaños? ¿Qué era?
3: ¿Está de cumpleaños, Dios? ¡Álvaro Scaramelli!
4: ¡Llamémoslo!
1: Álvaro Scaramelli.
4: Vamos con las redes sociales, chiquillos.
0: Vamos con redes sociales.
1: ¿Cuánto?
0: ¿61?
3: 61 años.
4: Estas son las efemérides
1: poca
4: de julio.
1: Poca gente sabe que el éxito de H. Bahía, de las canciones de H. Bahía también, y del álbum más vendido de H. Bahía, Scaramelli está detrás, pues. Gran productor.
0: ¿Está detrás? ¿Tras Mambolina?
1: No, él armó ese álbum entero.
0: ¿Cómo? ¿Son letras de Scaramelli?
1: ¿Ah?
0: ¿Son letras de Scaramelli?
4: ¿En serio?
1: El álbum más vendido de H. Bahía es Scaramelli, el hombre ahí atrás.
0: Ah, mira. ¿Eh? ¿Quién lo diría? ¿Quién lo diría, Scaramelli?
1: ¿No? ¿Sí? Al César.
0: Scaramelli que tuvo
1: al César,
0: una...
1: lo que es del César.
5: No se conoce alguna yaya. Y si no, igual la inventan.
0: Mira. Bueno, vamos con nuestras redes sociales, arroba Radio Corazón FM. Ahí donde está nuestro amigo Ignacio. Es el posteo del día de hoy. Ahí pueden mandar todos los saluditos como lo hizo la Betty Chiquitita Bum Bum. Dice, qué lindo Ignacio Arbazábal, que estuvo en la mejor Radio Corazón. Hermosa entrevista justo a la cita de Evelyn Chapito. Tremendo talento de música ranchera. Así es, pues. Mire, ahí la Tamara nos manda besitos, hola, corazones. Anita Miranda también. Connie Will, muchos cariños. Carmen Moreno dice, muy buen día, mis peluzones preferidos.
5: Con usted.
0: Arroba Radio Corazón FM, nuestro Instagram. Adorable el Nachito, dice la Carmen Moreno. Bonita entrevista, dice Aciel Creaciones. Rubén dice, felicidades, Ignacio. La gente le encantó la entrevista y puede mandar los saludos que quieran también, ¿ah? ¿Eh?
6: Bueno, buenas, Sabito. Hoy consulta, la cita Evelyn estará vendiendo empanadas para este año, ¿no?
0: Mi empanada no se vende.
7: Buenos días, muchachos. Yo les tengo un buen dato para la maldita pobreza. La pampilla de acá de Coquimbo Solidaria.
0: Lo mejor de lo mejor está aquí, dice la canción ranchera.
8: Pasó el 16 de octubre.
6: Julito, buenos días. Yo juraba que la Casa de los Cuentos estaba ahí en La Moneda, con un pequeño aporte.
0: La Casa de los Cuentos,
1: buen día, chicos. Buena visita. Oye, Ignacio, muy lindo, Ignacio, más lindo que el Toti.
0: Yanina Aurora dice, buenísima la entrevista, muy simpática la cita de Evelyn y el Chavito. Feliz de haber escuchado al señor en la corazón, al señorito. Lo que pasa es que le dicen señorito porque es tan caballero. Y eso que no se le quite, Ignacito, lo caballero.
1: ¡Qué linda entrevista, Nacho! Dice JIT75.
4: ¿Está bien? ¿Qué pasó?
0: Es que es muy caballerito. Siempre como usted, permiso, pues, dama.
1: Permiso, se puede. Permiso, ¿se puede hacer un cariñito?
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0: 10 de la mañana con 53 minutos, la mañana de la corazón. Tenemos que ir a una pequeña pausa, muy cortita.
1: Una pausita chiquitita, así, así, así. Ya, nos vamos a la pausa. 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
2: Y vamos con la información de Julio Estar de penúltimo minuto.
4: Sí, oye, vamos a actualizar los desvíos. Se han implementado más desvíos a esta hora en el sector del centro de la capital a raíz de esta marcha que está desplazando. Avenida Providencia al Poniente, desviado por Eliodoro Yáñez y Avenida Salvador, Alameda al Oriente por San Francisco y Diagonal Paraguay, Vicuña Maquena al Norte en Curicó y Rancagua, Santa Rosa al Norte por Alonso de Ovalle. A eso se suman, les queremos decir, Purísima al Sur por Carnal José María Caro y Alameda al Oriente por Manuel Rodríguez, San Ignacio, Lord Cochrane y Nathaniel Cox. Son los desvíos a esta hora en el centro de Santiago por esta marcha estudiantil. Ampliaremos.
2: Ampliaremos.
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6: ¿Qué hora es, corazón?
7: Faltan 4 minutos para las 11.
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1: Mañana con 2 minutos. Sigue el tránsito suspendido en algunos puntos de la Alameda, Julito, ¿cierto?
2: Sí, continúa el tránsito suspendido. Hay desvíos, reiteramos, en varios puntos. Esto en el centro de la capital, principalmente el eje Alameda Providencia, que está complicado por esta marcha estudiantil. Así que para que lo tengan presente, nuestros auditores busquen alternativas, utilicen el tren subterráneo, el metro, que también seguramente va. En un rato más van a tener algunas
1: novedades.
2: Sí, vamos a tener novedades. Apenas las tengamos, vamos a estar informando.
3: Gracias. Muy bien, don Julito, ¿eh? Muy bien, don Julito, lo suyo. Estás en la mañana de la Corazón, el matinal radial de Chile. Hora exacta. Uy, la 11 en, pu- 11 en punto.
1: 11 con 3.
3: ¿Ah, sí? Tengo mi reloj malo, entonces aquí tengo la 11.
1: ¿Ese reloj caro que
3: tengo? Tengo la 11 clavada.
1: No, que está ahí con la hora clavada como hace 2 meses, Belincita,
3: desde
1: que
3: lo naciste a... Tenés razón, son las 11:03, lo voy a correrlo.
1: Y ese reloj no es barato.
3: No, pues, ¿cómo se atrasa?
4: Oigan, chiquillos, cuando duermen ustedes, ¿cómo lo hacen cuando con sus parejas?
3: 11:03.
4: Mira, ¿cómo, que estaba viendo aquí un estudio, chiquillos, un estudio publicado, que dice, apoyar una pierna sobre tu pareja mientras duerma fortalece el vínculo. Hay gente que duerme así como atravesado con las parejas, que el contacto físico durante o alrededor del sueño se relaciona con el estado de ánimo más tranquilo y menos estrés al despertar.
1: Yo tengo dos formas distintas dependiendo del horario y dependiendo de lo que uno está buscando. Por ejemplo, noche como rica, como heladita, así, algo, cruza la patita. Cuando, por ejemplo, estoy muy cansado, le tiro su potito para atrás, su potito de la indiferencia.
3: Muy bien.
1: Pero que ella sepa que está como ahí el potito de la indiferencia para el lado de ella.
4: Todos esos pequeños gestos, chavitos, de alguna forma transmiten cercanía, pero seguridad, conexión.
3: Fortalecen una relación, ¿no? Ese que está siempre acalorado y que tiene que estar en la esquina cayéndose de la cama.
1: Pero lo que más me gusta es su cucharita.
3: Cucharita.
1: Porque la cucharita es como cuando hace frío, te voy a cucharita y te voy a decir,
3: tarón de la comida.
1: Esto puede terminar en cualquier cosa.
3: Claro.
4: Pero dicen que lo mejor para el nexo, la conexión de la pareja, es dormir con una pierna sobre ella.
1: Eso.
4: Yo soy de la patita
3: encima de la otra persona. Me encanta.
1: ¿Tu pareja actual te pide cosas así como...?
3: Si no tengo ninguna pareja actual...
1: Pero tú,
3: tengo solamente deslices.
1: Ya tú desliz.
3: No, mentira, no tengo.
1: ¿Cuándo desperté con el desliz? ¿Cómo lo haces?
3: No. A mí si me preguntas en general, me gusta así esa cosa de cruzar la patita para el lado.
1: Ya, patita para el lado.
4: Hay otros que no soportan y duermen así en los extremos, como decía la chica Evelyn.
3: Ay, no, me cargan esos hombres que son acalorados y que nunca quieren estar cerca tuyo, me cargan.
1: Totito, ¿cómo lo haces tú?
4: Pone la pierna sobre su...
3: Yo duermen en pieza separada, entonces...
5: A mí ya no me aguantan, ya no...
3: Mira, Totito...
5: Pero sé que puede la gente también participar.
3: Totito vive la relación ideal, piezas separadas.
5: ¿Y sabe qué cita, Belén?
3: Esa es la relación más linda.
5: Bueno, participe con nosotros en el WhatsApp. ¿Cuál es el WhatsApp?
3: El WhatsApp, el más 569-61-40-6558.
5: Imagínese esta situación, si tiene el chavito al lado suyo.
3: Roncando y tirándose punes. No, yo me muero.
1: Yo no ronco, tú eres de los que
3: sabaneas y esa cosa yo no la soporto.
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1: Me encanta dormir con la pierna arriba. Después, cuando despierto, ya ahí me voy para la casa donde mi señora.
2: Potito, porque siempre que te preguntan algo de tu relación, hace el desvío. Vamos, hombre, no ya pasa nada.
0: Ya, pues, Toti,
3: mójate. No pasa nada,
4: contesta. No, a mí con mi pareja me gusta cucharita y con una mano en la pechuga.
5: No, es que lo que pasa es que no pasa nada, pues.
3: No, yo le pregunté,
6: yo soy ese hombre caliente que no soporto nadie al lado mío. Sé que duermo a la orilla. Pero como mi señora es tan friolenta, ella es la que se pega a mí.
7: ¿Cómo están? Buenos días. Oye, Toti, ¿tú la pones o te la ponen la pierna?
0: ¿La patita?
5: No, no.
3: Ninguna de las anteriores, porque bien empieza a separar.
5: Voy
0: Julio,
5: a empezar a no hablar de mi vida privada.
0: Julio, pregunta para ti.
3: Cuéntale a la gente que inventaste cómo te tenías que levantar temprano, duerme en la pieza al lado.
0: Julio, ¿tú pones la patita o te la ponen?
8: Yo duermo al extremo. No, siempre al extremo.
3: Un día lo pone él, otro día lo pone él.
8: Aunque duerma solo,
5: sí, vuelta y vuelta.
8: Siempre estoy casi como en el extremo de la cama.
3: ¿También?
0: ¿Sí?
3: No, yo ahora que tengo la cama para mí.
8: Tengo la cama para mí solo,
3: no,
8: pero.
3: No, yo así, pero duermo, pero.
5: Juegan al cachipún.
8: En el extremo.
3: No, pero yo duermo en medio.
5: Cachipún.
3: ¿Quién la pone hoy?
9: Hola, buen día, soy Jaime, mi signo es Virgo, soy del 31 de agosto de 1980 y quisiera saber cómo me va a ir esta semana.
3: Pero si esa sección no está.
10: Hola, chiquillos, nosotros con mi señora aquí, cuando nos acostamos, dormimos en forma empanadita. Rico, rico, rico.
0: Empanadita.
1: Ya, pues, Toti, suelta la papa, ya, pues, suelta la papa.
0: Llamo.
3: Toti, Toti.
5: No voy a opinar ni decir nada con respecto,
3: Toti,
5: a mi relación.
3: Cuenta que te mandaron a dormir al lado.
0: Cuenta.
6: Hola, hola. Uy, yo quisiera poner la patita arriba a Julito.
5: Mira, la gente.
11: Hola, chiquillo. Yo quiero decirle a todos esos hueones.
5: Ya.
11: Ese caballero anda más perdido que la dama de Marco.
7: Toti, Toti, que cuente.
5: Es que no tengo nada que contar.
12: Hola, chiquillos, ¿cómo están?
3: Cuenta, ¿qué te echaron?
12: Oye,
3: de
12: consulta,
3: la piel.
12: ¿Sí? Yo soy Virgo, según mi signo, ¿qué tipo de hilo curado soy? ¡Saludos!
7: Gente.
13: Yo acabo con esta. Anda, clarito, de pastel.
14: Hola, soy Ignacio y quiero saber si el Toti este año por fin se va a rajar con la Chip Car.
0: Toti.
15: Buenos días, chiquillo. Buenos días, señorita Nelly. Soy Aries. Según mi signo, ¿qué tipo de pierna soy?
0: Ah, Nelly.
13: Oye, chiquillo, ¿cómo están?
3: ¿Ole?
13: No hay que preguntarle al Toti, hay que preguntarle al vecino.
0: Oh, ese mensaje lo mandé el lunes por Toti, Toti, Toti, Toti.
3: Toti,
15: no habla de
0: tu
15: vida privada, pero habla de todo el mundo.
3: Ay, toda la razón.
15: Buenos días, Cita Evelyn, Totito, Chavitos, Cita Nelly. No, a mí me encanta dormir, que me abracen. Cuando he tenido parejas, me encanta dormir así, cucharita, que me pongan la piernita encima, que me agarren bien agarrada.
5: Vieja.
15: Ese estilo de dormir me gusta a mí.
3: Tu buen rolón.
16: Hola, chiquillos. Quería saber si me pueden ayudar. Estoy tratando de juntarle fondo a mi mamá con mi hermano, obviamente. Estamos haciendo para una cirugía de endoprótesis total de rodilla. Así que, nada, pues, chiquillos, ojalá me puedan ayudar con eso. Gracias.
3: Pucha, no mandó ningún Instagram, no.
0: Tírate el Instagram luego.
3: Tu Instagram, algo donde estén juntando,
0: Toti,
3: ¿ya?
0: Un día, lo juro,
3: sí.
0: Con
3: no,
0: mi mamá Pirula,
3: lo juro,
0: con la Piru, que voy a ir a tu casa y voy a hacer un video.
5: ¿Te acordás, Alejandro?
0: Voy a contar los pasos.
5: Una vez Alejandro me llamó como a las 2 de la mañana.
3: ¿Pero cómo? ¿Estabas drogado, curado? ¿Qué pasó?
5: Estábamos recién partiendo el programa, Cita.
3: ¿Pero
5: esto
3: cómo
5: pasó
3: a las 2 de la mañana?
5: Y empezó así. Ni él se acuerda que me llamó.
3: No te puedo creer.
5: Y empezó, me dijo, quiero hablar con tu señor.
3: No sabíamos si te drogabas, no sabíamos.
5: Y lo que dijo Alejandro, dijo, no, así todo le deseo. Le dijo mi señor, todo le deseo. Mi señor, nunca se olvidó esa llamada.
3: ¿Está curado?
0: ¿Llamé ahora mensaje?
5: No, llamaste.
0: Sí. ¿En serio? ¿Cuándo partió el programa?
3: ¿Eres sonámbulo o curado?
5: Bueno, oye, el 4 de septiembre, o sea, mañana, ¿cuántos años cumplimos al aire, muchachos? Nosotros acá juntos. Estamos de aniversario mañana.
0: ¿En serio?
5: Don Julio, por favor, ¿qué pasa, don Julio?
3: ¿Sí? No tengo idea.
5: Don Julio, por favor, ocupe la memoria.
3: Hoy en mi vida yo voy como disfrutando cada momento y no anoto nada.
5: ¿Pero lo tiene o no?
8: No, no lo tengo.
0: ¿Sería 8
3: ¿Tú crees
0: años?
3: Que un día como hoy?

0: Lo tengo anotado en mi múltiple
1: teléfono. Me estás broma. ¿En tu diario de vida?
0: Espéreme, aquí tengo.
1: ¿Lo tenías anotado en tu diario de vida?
0: Sí, pues, querido diario.
1: ¿Diario?
0: Para mí hoy...
2: Oye, ¿no hemos hecho el querido diario?
0: Para mí hoy es una... Es un día muy especial. Hoy día 5/9/2017.
1: Me calzaron para la mañana de la Corazón.
0: Es un sueño para mí estar en Radio Corazón. Uy, qué lindo que
2: bueno, pon música bonita.
0: Es que a la vuelta. A la vuelta. Sí,
2: vamos con querido diario.
1: Espérate, no estoy entendiendo nada. ¿El día que tú llegaste acá a la radio? ¿O,
2: llegamos los tres juntos,
1: o cuando partió si este
0: nosotros,
1: programa?
0: Nosotros partimos. No. El programa, acuérdese que venía con otra persona que se fue de vacaciones. ¿Cómo fue la cuestión? Y el proyecto partió con nosotros todos juntos.
1: ¿En serio? ¿Tú partiste con nosotros?
3: Efectivamente, fue 4 de septiembre.
0: Yo partí, pero en otra área, si está bien. Pero partí con ustedes.
2: En producción, llevarte el corte de pelo que tenía era tan ordinario.
1: ¿Pero quién estaba ahí?
0: ¿Se acuerdan cómo llegué? ¿Quién
1: no?
4: ¿Quién
1: eres tú?
2: Ahí tenía un 26 de verdad.
4: Corazón.

0: No, 11 de la mañana con 18 minutos. ¿De verdad, Nelly?
1: Mañana no son.
2: Oye, ¿tenéis música del Diario Día?
0: ¿De verdad?
2: Tenemos un mensaje de Diario Día, querido diario. Señoras y señores, Radio Corazón. La mañana Corazón se complace en presentar Querido Diario.
1: Ya van a empezar en
2: el diario de vida. El diario de vida que habla de cada uno de nosotros. Casualmente tengo el diario de vida de Evelyn Bravo.
1: Ah, no, yo tengo el tuyo.
2: Querido diario. Aquí lo voy a leer textual.
1: Ya, yo también voy a leer el tuyo que tengo.
2: Querido diario. La palabra libertad ahora me representa. Tanto tiempo que lo pensé.
1: ¿Es actual el que estás leyendo?
2: Sí. Querido diario. ¿El que dejaste abierto acá? Me siento libre. Como el sol cuando amanece, yo soy libre. Qué rico sentir placer así.
1: Mira,
2: estoy leyendo el diario, ¿no, Evelyn?
1: Fome querido diario.
2: Deja. Ahora, pero déjame.
1: No, pensamos no, que era del Toti, recuerdo.
2: Está ahí porque
1: pensamos que era
2: el tuyo.
1: Un diario de vida antiguo.
2: No, tuyo.
0: Es que el público yo creo que nos está entreteniendo con esta parte.
2: ¿Con
0: no.
2: el querido diario? Preguntémosle a la gente si quiere el querido diario.
1: El club de Toby no sirve.
2: Preguntémosle a la gente si quiere el querido diario.
0: Mejor hablemos de Julio Starr y la señora Nelly que tienen algo guardado, Dios mío.
1: Mira, lo único que sé es que mañana es una fecha muy importante ya, para nosotros como sí. programa, así que los que se quieran manifestar para venir a celebrarnos.
0: Yo creo que es más chistoso cuando le mandáis un WhatsApp a Verdi. Mándale no. un WhatsApp y explícale.
1: Cuéntale cuánto cumplimos mañana para que nos mande un desayuno. Sí, como
0: mándale,
1: lo ha hecho siempre. Como lo ha hecho siempre, que nos tienen tanto cariño en el quinto llamamos? Piso.
3: Ramito, ¿por qué va a estar mañana en el aniversario?
1: Ay, no vaya a estar mañana en el aniversario del programa. Bueno, no importa. Te guardamos los sanguchitos para otro día.
2: Voy a contar, yo mañana tengo mi ceremonia de ascenso a la Fuerza Aérea.
0: Ella,
1: la reservista que va a la guerra. Ay, Mambruso fue a la guerra. Rodolfo.
0: Oye, Alejandro pasa de tambor mayor a tambor.
2: No, a tambor mayor.
1: A retambor.
0: No, pero que es un grado más, Alejandro. Aprovechemos como
1: equipo. Yo no sabía que los reservistas tenían grados.
0: Aprovechemos de saludar a nuestro querido Alejandro Chávez.
2: Acá, ¿le mando mensaje?
0: Ahí, mándale un audio.
2: Querido jefe. Todos juntos.
0: Querido jefe.
2: Uno, dos, tres.
3: Querido jefe.
0: Estamos al aire
2: en este momento en Radio Corazón. Evelyn, ¿qué le quieres decir tú a él?
1: No, que estoy muy contenta de ser parte de este holding, sobre todo de este maravilloso programa que humildemente seguimos siendo los número uno, porque mañana es un día muy importante.
2: Porque mañana celebramos un aniversario más de la Mañana de la Corazón. Y no llamamos solamente este mensaje para pedir unas galletas, o unos dulces o un sanguchito. Es solamente para invitarlo a compartir con nosotros un humilde vaso de agua.
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0: Mientras suene el matinal radial de Chile.
1: ¿Vamos a la pausa?
0: Mosti, mosti.
1: 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No, no, no.
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3: ¿Cuánto marca el termómetro, corazón?
4: En Santiago, 16 grados.
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1: Así nomás, pues, señora Nelly.
2: ¿Estás escuchando Corazón? Y...
1: ¿Estás ahí, Nelly?
3: Estamos aquí.
1: ¿Estás ahí, Nelly?
3: Nos pusimos Nelly creativos, como siempre. Queremos hacerle un homenaje a los mejores platos nacionales, los platos típicos chilenos, poniéndolos a prueba con el Zodíaco.
2: ¡Opa!
1: Mira.
3: ¿Qué preparación chilena eres tú según tu signo zodiacal?
1: Mira qué buena, Nelly. Qué patriótico.
3: Vamos. Usted me consulta, usted me dice cuál es su signo y yo le respondo. Puede ser plato, preparación, algún trago. Va a depender de usted.
1: Gastronomía típica, entonces lo ampliamos.
3: Preparación típica chilena. Más 569-61-40-65-58. Ahí usted me hace la consulta mediante un mensaje de audio.
1: Ya. No va a ser con imagen, señora.
3: No, que hay gente que escribe, entonces.
4: Hola, señora. Ah. ¿Qué preparación típica chilena soy yo? Soy Acuario 2 del 2 del 70.
3: Acuario, estoy viendo. Usted es pastel de choclo.
2: ¡Opa!
3: Una mezcla única e innovadora de dulce y salado que rompe
1: qué
3: esquema.
1: ¡Qué rico!
3: Es diferente a usted a todo lo demás. O te encanta o no lo entiendes, pero ese es el...
2: ¡Opa!
5: Hola, señora Nelly. ¿Qué plato típico soy yo? Yo soy escorpión.
3: ¿Escorpión? Sí. Vamos a ver, escorpión, pues.
2: A ver.
3: Usted es caldillo de congrio.
2: ¡Opa!
3: Intensa, densa, cargada de misterio. Tiene carácter, es bien pasional, casi místico.
1: ¿Tiene los ojos saltones?
3: Sí. Que entre en su juego ahí, queda atrapado para siempre.
1: Ojo pescado.
2: Esa es mi palo, Neruda.
6: Hola, Cidal Nelly. ¿Qué plato chileno soy yo? Soy Piscis.
3: Usted es Piscis. Vamos a ver, Piscis. Usted es la gran sopa y pilla pasá.
1: Mira.
3: Dulce, profunda, sumergida... Oh. En chancaca caliente. Te derrites en emociones. Eres puro, puro consuelo en días fríos.
1: Ay, mira, así somos las Piscis. Muy bien. ¿Qué más?
7: Hola, señora Nelly. ¿Qué preparación típica soy? Soy de septiembre. Del 11 de septiembre soy Virgo.
3: Es del 11 de septiembre, señores. Usted ensalada a la chilena. Es pura precisión. Balance, el corte de la cebolla vendría a ser como esa amortiguación perfecta, el tomate fresco, el aliño justo. O sea, usted es precisión y balance.
1: Mira.
8: Señorita Nelly, ¿qué plato de chileno soy yo? Soy Sagitario.
3: Sagitario, vamos a ver. Usted es el noble anticucho. Aventurera, dinámico, variado, listo para llevar a cualquier lado.
2: El noble anticucho.
1: Mira.
3: Para gente que no se queda quieta, usted, el anticucho, el sagitario.
9: Señora Nelly, ¿qué preparación soy yo? Soy cáncer.
3: Cáncer.
10: Yo soy cáncer, señora Nelly.
3: Una rica cazuela. Mire.
10: Ay, yo pensé que iba a hacer algo más.
3: No. Rica cazuela. Cálido de hogar, sanador, apapachador.
2: ¿De pollo o de carne?
3: Depende. Pero usted es el plato que todos buscan para sentirse protegido.
10: Pero con harta agua, yo creo que me va a poder.
3: Pero humilde, así, sin zapallo,
1: sin papa, zapallo.
3: Bien pobre, la cazuela pobre.
1: Sin arroz.
11: Hola, Cita Nelly, ojalá que me escuchen, que mando audio y no me escuchan. Yo soy Leo, de julio del 77.
3: Leo. Usted es una gran jarra chicha.
1: Jarra chicha.
3: Es festiva, es dulce. Es la reina indiscutida de la mesa, usted, mija.
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0: Señorita Nelly, yo, ¿qué plato soy? Soy el 7 de junio del 1990. Buenos días.
1: Dígame su signo, no me importa la fe. Dígame el signo, 7
2: pero
1: de junio.
2: Pero señora Nelly, ¿cómo se enoja?
1: No, pero es que me tiene que decir el signo, pues, mijo.
2: ¿Pero cómo?
3: Ya, pero no se enoja.
2: Se enoja la
3: bueno,
2: señora.
3: Bueno, pero no te enojes.
2: Géminis. Géminis, ya.
3: Bueno, pero no te enojes. Usted clarividente, debería saberlo.
2: Se enoja la señora Nelly.
4: No se enoje, Nelly.
1: Es que tengo que andar buscando los signos.
3: ¿Hasta cuándo?
1: Se me olvida.
3: Toda la razón. Estoy contigo.
1: Usted choripán.
3: Choripán, pero solo así la longaniza pelada.
1: No, con harto, así, con harto pebre, con harta cuestión así.
3: Con harto pebre, con mayo. Y con mayo.
2: Con el chorizo.
1: Ahí tienes. Oh. A usted le gusta con el chorizo jugoso por
3: ¿Hay
1: dentro.
3: Hay gente que le gusta con mayo el choripán.
2: Con chimichurri.
1: Pero con harto
3: a mí
1: pebre.
3: Me gusta con pebre.
2: Yo pensé que a usted le gustaba con mayo.
3: Me gusta con pebre a mí.
4: La tirarda, ¿con qué te
3: es
4: gusta?
3: Es que soy seca para el picante.
4: Ya.
0: Hola, Citanelli. ¿Yo qué plato soy? Soy el 17 de septiembre del 84.
2: La gente empezó a mandarla.
1: Ya, ya, me empezaron a mandar.
4: ¿Qué palaron?
1: Dígame el signo.
3: Usted es un bigoteado,
2: ya,
3: señora.
2: Ya, bueno,
3: un
2: bigoteado.
5: Citanelli, hola, ¿cómo está? Linda, hermosa. Yo soy Géminis, Géminis.
1: Géminis, Géminis, Géminis.
3: ¿Qué era lo Géminis?
1: Choripán, la habíamos
3: dicho. Ah, choripán, choripán.
1: Pero es bien sociable el choripán.
3: Choripán, choripán, choripán, choripán.
1: Choripán con pebre.
3: Con peure, choripán con peure.
4: Oye, oye, noticia de último minuto.
2: ¿Qué pasó?
3: ¿Qué pasó?
4: Extra, por favor, extra.
3: Ya va a empezar temblor de... No, y el Chávez, temblor de 2.0.
4: Ricardo Berdicheschi acaba de responder el WhatsApp que le enviamos.
2: A ver.
4: El número uno.
2: ¿Lo escribió o mandó audio?
4: Escribió de puño y letra.
2: Don
3: Pero
2: Ricardo.
3: Mal, porque si no lo sacamos al aire.
4: Porque nosotros le pusimos. Si ustedes se perdieron, le pusimos que mañana estamos aniversario.
3: ¿Estamos cumpliendo cuántos años? Como 9.
4: 9 años.
2: Partimos en el 2017, cita Evelyn. 9 años.
4: Y dice así.
2: A ver.
4: ¿Te disco tiene esa música como de emotiva?
3: ¿De
4: como...
3: solemne?
4: Solemnidad.
3: ¿Música solemne?
2: Ah, pero espérame.
4: Solemnidad. Solemnidad.
2: Pero estará escuchando, ¿no?
3: Don Ricardo, y si no, lo va a escuchar igual en el podcast.
4: Escucha, ¿qué tiene solemne eso, Bototi?
3: No, pero adoca nuestro
2: es que
3: jefe.
2: Es de Don Ricardo.
3: Es de Ricardo, no es para cualquier persona, ubícate.
4: No, responde.
2: No estáis roto, vos, Chávez.
3: ¿Qué te gusta?
4: Desde Times Square en Nueva York, porque ahí está en este momento nuestro jefe.
3: Me sale.
4: Dice, you know, perdón, voy a decirlo en español.
3: Traduce. Sí.
4: Ustedes saben que los quiero y los aprecio.
2: Mira.
4: Son parte de esta casa que se llama Prisa.
2: No.
4: Y les deseo que sigan por muchos años más siendo los número uno.
2: Ay,
4: ya lo sabe, ya lo sabe.
3: Lindo.
4: Dice además.
3: Déjame corroborar si está ahí inventando de verdad. Es verdad.
4: Cuando los elegí para la mañana, sabía
2: ahí
4: que no me podían fallar. Y ahí están.
2: Acuérdense que usted no era la dupla.
4: Lee. Cuando los elegí para la mañana, sabía. ¿Sí o no?
3: ¡Es verdad!
4: ¿Verdad?
3: ¿O te lo escribió la Ale?
4: No. Ahora, recordemos algo.
2: ¿Qué?
4: Era Viñuela, güey. Era Viñuela, güey.
6: Yo escucho.
3: No,
4: era Viñuela, Viñuela no quiso, güey. Sigamos la verdad. Dígame la verdad.
3: Muchas gracias, jefecito, por sus lindas palabras, porque de verdad. La verdad es que el sueldo es una cosa que uno no necesita para vivir, pero esas palabras las necesita para alimentar el alma y el corazón.

0: bueno, mañana yo no vengo porque
1: sí,
0: tengo...
1: Alejandro, estamos muy contentos por ti, Alejandro.
0: Ay, ceremonia de la Fuerza Aérea y...
1: Ya sabemos quién nos puede salvar en este equipo.
0: Ya saben que si pasa cualquier cosa, ya saben con quién contar.
2: Muy bien.
1: Así que eso, nos ponemos muy contentos como equipo, Cita Evelyn, está diciendo Chavito.
2: Sí, claro, por supuesto, que te van a condecorar.
1: Qué bueno que se asuma. Qué bueno ascenso, que de a poco ascenso. Se vaya asumiendo.
0: Ascenso, no es condecoración.
2: Yo quiero ver, podríamos hacerle alguna demostración al público, a lo mejor el día lunes tal vez, yo no voy a alcanzar a llegar el día lunes al programa.
0: ¿Por qué?
3: ¿Tampoco?
2: Vamos a hacer varios tiburones, podrías mostrar el lunes varios tiburones, flexiones de hacer, no sé, como un...
0: Los burpees.
2: Hacer un entrenamiento para saber si estás capacitado como reservista para ir a la guerra.
1: Y agradecemos al gran Julio Stark que se comprometió a llegar a las 8 de la mañana para partir
0: mañana,
1: el programa.
0: Mañana, 8 en punto. Julio Stark llega temprano para comenzar con el equipo de la mañana.
1: Esto es el viernes y el lunes.
0: Y el lunes también llega a las 7:30 para revisar la pauta y entregarnos también manualmente la pauta.
1: Grande, Julio,
2: estupendo, muchas gracias.
1: Julio.
2: Bueno, gracias por todo. Gracias a nuestro público maravilloso que siempre está con nosotros, por supuesto. Y nada, pues ya, gracias. Hasta mañana.
0: Gracias, Julito.
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4: Faltan 4 minutos para las 12. 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

0: ¿cómo están? Ya estamos al aire, son las 12 en punto. Las 12 clavadas en este Festival de la Corazón. Estamos al aire para acompañarte en este día jueves, en este 3 de septiembre. Con aire 18, que ya se empieza a respirar, ya la gente se está preparando, se están apelando con sus carnes, con sus cositas, ya están bailando cueca algunos, ya las clases. ¿Cómo está nuestro único y gran amigo? Por favor, quiero el recibimiento más grande para el más grande de todos, el gran Pato Torres, mi único y gran amigo.
1: ¡Muy buenas tardes, ladies and gentlemen!
2: ¡Si queréis trabajar!
0: Pensamos que andaba en la marcha, en la Alameda.
1: Vengo de allá, entonces por eso me alzacé un poquito.
0: Ah, ya, por eso.
1: Oye, bienvenido, qué rico estar aquí comenzando en el mar junto a mis grandes amigos. Chanchi Waugi y por supuesto Julito Starfe. Estamos listos para comenzar este Festival de la Corazón con más energía que nunca, porque fui a depositar ciertas cosas y ahora sí que tengo energía.
0: Ah, ya. Mira tú.
1: Ya, pues estamos listos entonces.
0: No, vamos a entrar en detalle.
1: No, no entres en detalle, porque la cosa está bien clara.
0: Vamos en detalle.
1: Sí.
0: Ya, oye, para hoy, ¿qué tenemos? En un poquito más, la invitación es para que usted participe y sea el protagonista de corazón a corazón.
1: Pero claro que sí. Tenemos un Peñita hoy día, podría ser, ¿no?
0: También podríamos ser Peñita.
1: Un Peñita, un almacén del Peña, si usted quiere entonces de anunciar o promover, qué sé yo. ¿Qué pasó? ¿Qué? Ahora el de corazón a corazón. También. Y el Peña.
0: Ambas cosas las dos.
1: ¿Me fue muy encima? Un poquito.
0: Si usted quiere participar en el de corazón a corazón, no escribe. Si quiere el de Peña, Peñita, vamos
1: también lo escribe. Claro que.
0: Y la vieja Nelly también puede estar
1: ahí. También está. Es que tenemos un tremendo programazo. Tremendo programazo. ¡Eso! Comienza la música.
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1: Bella, transparente.
2: Ya, aquí estamos, aquí las trabajadoras del día de hoy. Hoy día es jueves, Chanchi. Viernes, chico, ¿qué vamos a hacer? ¿Hagamos algo?
3: ¿Hagamos algo?
2: Chanchi, ¿hagamos algo? Hagamos cositas, ¿ya?
4: Hola.
3: Entrada, sí, hola.
4: Hola.
3: Hola.
4: Claro, primero hola, digamos, ¿no?
3: Hola.
2: ¿Hagamos cositas?
4: No, gracias. ¿Ustedes a qué vienen?
2: Ay, ay, por favor. ¿Cómo que a qué vienen atrevido?
4: ¿A qué vienen? ¿Por qué vienen?
3: Pero es que tenemos que aquí...
2: Primero
4: ¿Pero por
2: venir.
4: Qué?
2: Mira, lo primero es lo primero.
4: ¿Qué?
2: Saludarte, Chan.
4: Ya saludé, dije hola. Así en general.
2: Date un beso,
4: hola,
2: date un beso.
4: No, salga de acá.
2: Tenemos que darte un beso.
3: Salga de acá.
2: Aquí en Chile saludamos de beso.
3: Cuando uno se saluda es con besito.
2: Es con besito.
4: Bueno, algunas dan besos y otras no.
3: Ya, pero nosotros
4: Estás en las muy.
2: Nosotros
4: y
2: somos,
4: no dan besos.
2: Nosotros somos tan tan.
4: A mí me encanta besar.
2: ¿Ves tú? Ya, sí, llaman besos.
4: Pero,
2: dame un beso.
4: Pero ustedes no.
2: Dame un beso.
3: ¿Qué
4: pero
3: tipo de beso
4: no
3: te gusta dar?
4: ¿Qué le importa, señora?
2: A mí me gusta con lengua.
4: A mí me encanta besar, pero no a todos. A ustedes no. En primer lugar. En primer lugar.
2: Yo huelo rico.
4: No me interesa.
3: A mí me gusta el beso del pajarito.
2: ¿Cuál es el beso?
4: Ya.
3: De piquito en piquito.
2: Ay, claro. Hace como puro piquito. Ay, me encanta.
4: Ya, bueno, ya, vamos.
2: ¿Para dónde vamos?
3: También.
2: ¿Vamos al oscurito?
3: El beso de la caja fuerte.
2: ¿Cuál es ese?
3: Dos a la derecha y dos a la izquierda. Es bonito.
2: Ah, es intelectual ese chiste. Muy intelectual.
3: El beso del monaguillo.
2: ¿Cuál es el beso del monaguillo?
3: Hasta tocar la campanilla.
2: Ay, qué lindo, qué lindo.
3: ¿Quieres que siga, Chanchito?
4: No.
2: ¿Quieres que siga? ¡Sí! No. ¡Quieres que siga! ¡No!
3: ¿El beso del músico?
2: ¿Cuál es? De la flauta.
4: No, ya. Córtala.
3: Ya, no. Hicimos la misma. Hay hartos besos. ¿Qué sabe, Chanchito?
4: Ya, vos, señora. ¿Qué? ¿A qué vienen?
3: Vamos a celebrar hoy día el día... Hoy es el día del Pato Yañez.
4: ¿Cómo va a ser el día del Pato
3: Yañez? Un día como hoy, el 3 de septiembre, el Pato Yañez.
2: El Pato Yañez.
4: Ah,
2: lindo gesto, ¿ah?
4: ¿Cómo va a ser lindo gesto, señora?
2: ¿Lindo

0: Y hoy es el día de la higiene. Salía
1: yo no estaba en el arroyo.
2: Hay que lavar la zanja de limpiarla, quiero decir.
0: Y en el día de la higiene tenemos esta otra cosa.
2: Ya,

0: más lindo.
1: Esas son las canciones de Chito Guau.
2: Lávate la cara.
0: Lávate.
1: Es buena canción, sí, de Mr. Gato.
0: Pero lávate el con champú. Esa también.
3: No.
0: Con champú, no. Ah, no, se lava la cabeza con champú.
1: Ya. Ya.

0: En el club de la higiene.
1: Ay, claro. Ya se tiene que lavarse la cara.
0: Vayan a arroba Radio Corazón FM, le ponen un like a la publicación, le ponen mensajes, saludos. Y hoy, todo lo que usted quiera.
2: Hoy en el día de la higiene aprovechamos de saludar a la gente que se mete al metro temprano con un olor a ala.
0: ¡Ay, sí!
2: ¡Ándala, ándala,
0: ándala!
2: ¡Ándala,
0: ándala!
2: ¡Ándala!
0: Una ladita ahí a la zanja, sí, ¿alguna? Claro.
2: Pero sí, no. ¿Cómo a la zanja?
1: Le hace bien.
2: Señora.
1: Le hace bien, le hace bien. Lavársela también.
2: ¡Bañarse!
1: ¡Ay, sí! Lo mejor. Ya. Y un poquito de desodorante también nunca está de más.
2: Nunca está de más.
1: Claro.
0: Y al final le ponen el siguiente hashtag.
2: ¿Usted se bañó, señora?
0: Sí.
2: Ah, ya.
1: ¿Y usted? Yo me lavé entera. Pero...
2: A ver, yo me... No se nota mucho, ¿eh? Que me, el piñel está...
0: El piñel. Quiero leer por aquí, quiero leer por allá. Y por
1: ¿y
0: acá?
1: ¿Y por acá?
0: ¿Tanchito?
1: Yo me pongo perfume. Yo me pongo perfume en todas partes. Me pongo detrás de las orejas.
2: No te arde.
0: En el día de la higiene,
1: maldito.
0: Oye, en el día de la higiene, la Nelly y la Eglantina.
1: Sigue.
0: Le piden al Chanchihuahui que le lave el potito.
2: Ay, pero qué tontería.
1: El potito me lo lavo solo.
0: ¿Qué le parece, Chanchito Guaui?
1: ¡Ele, dale, salga!

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1: Bien, pues, aquí estamos y queremos en este minuto contarles que viene un programazo. Ahora podemos hablar del programa, Julio. Por ejemplo, atención. No sé, quiero conversar.
2: Hay que convencer, dale.
1: Quiero decirle que vamos a tener al Peñita, por ejemplo, en el almacén del Peña.
3: ¿Aló?
1: ¿En el almacén del Peña?
2: ¿Ya? Y viene el almacén del Peña, ya.
1: Y viene el almacén del Peña, así que prepárese. Si usted tiene una pyme y quiere proporcionarla, pues hágalo aquí, pues un emprendimiento también lo vamos a tener que hacer. Lo podemos hacer por este lado.
2: Todo tipo de avisos económicos, entre otras cosas. Son las 12:19, Santiago está con cielo despejado.
1: ¿Y qué tenemos para la Nelly hoy día?
2: Hoy día Nelly debería haber venir con numerología.
1: Numerología.
2: ¿Ves? Ya, hoy, para hoy se anuncian 21 grados en Santiago. Aprovechen el solcito, cielo totalmente despejado en toda la región metropolitana. Habían algunos desvíos en el centro de Santiago. Estaba bien complicado a raíz de una marcha estudiantil, manifestaciones, habían incidentes. Así que ojo la gente ahí en el centro de la capital. Nos vamos al WhatsApp, queremos escucharlos a ustedes.
1: Más
2: 569-61-40-65-58 en este 3 de septiembre. Hola.
1: Hola, hola, hola. Adelante con esos saludos.
4: Hola, vieja, no han pasado zanja.
2: ¿Pero cómo?
1: A ver.
2: ¿Pero cómo se hace?
1: ¡Qué ordinario! Por favor.
5: En el día del Goyo, ¿ya? La Nelly y la Aglantina le piden al Chanchi que le revise las uñas.
2: Sí, le revise las uñas. Ya, ya.
6: El hashtag de la Aglantina dice así: el Chanchi Guagui va a renunciar porque no puede lavarle el taca-taca a las viejas locas porque están muy hediondas.
2: Oye.
1: Tremendo, oye, por favor.
2: Tremendo hashtag, pero no. No,
1: mal.
7: Hola, chiquillos.
2: Hola.
7: Hoy, el día de la higiene, las viejitas se ponen de rodillas con su esponjita para lavarle el pajarito al Chanchi.
1: ¡Oiga! ¡Pero por favor!
2: ¿Pero qué le pasa? ¡Oye, qué tan creativo hoy día! ¡Impresionante!
8: Saludines, Julito Patito Chanchihuahua y aquí Maricel Raffo. Un besote, los quiero mucho. Y mandar un saludo a Oscar, al papá de mi hijo, que me hizo un pato yañe porque le retuvieron la plata de la AFP y me llegaron 2,5 millones para mi hijo. Besos.
2: Le hizo un pato ñañe.
1: Pero ¿cómo?
9: Hola, bueno. Chiquillo, besito a los tres. Saludos a la Yane de Conce.
2: ¡Hola! Saludos a Conce.
1: Conce.
2: Tropiconce.
10: Chiquito Julito Chanchihuahua, que tengan un muy buen programa. Yo acá haciendo ruta en Viña del Mar, sector Reñaca, compadre, un sol maravilloso. Y ya está empezando a hacer más calor que Nacho.
2: ¡Aguante, Jorge!
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1: ¡Ay, pero oiga! ¿Por dónde se va a pasar la masa? No se pasa por ninguna parte.
2: A lo que hemos derivado hoy día con...
1: Pero el colmo.
12: Lo que pasa es que yo creo que esto es culpa de la Nelly. Que ella le incita el lenguaje. Exacto. Incita a que los auditores también se suban por el chorro. Yo creo que aquí hay que cortar a alguien. A alguien hay que cortar.
1: Vamos a tener que cortar.
2: ¿La Nelly Leglantina?
12: No, la Nelly nomás.
2: Tú tienes algo
12: porque es la ordinaria. Aquí la ordinaria es la Nelly.
1: Sí, ¿eh?
2: Ahora, la Nelly
1: tiene doble sentido. Yo creo que hay que conversar con ella. No hay que ser tan drástico.
2: No, yo... Pregúntale a la gente si... si la cortamos, pregúntale a la gente si la cortamos. ¿La deberíamos cortar?
12: La gente no debe saber.
1: No tiene por qué saber nuestras cosas de interna.
12: Claro, cuando despiden a alguien, no se le pregunta a la gente.
1: En este programa trabajan mucha gente. Entre ellos, la Nelly y la Aglantina.
12: Sí, claro. Desgraciadamente.
1: El Peña. No, Julio Star.
2: Chanchihuahua.
12: No, yo no.
2: Pero Chanchihuahua no quiere, entonces quiere despedir a la...
12: No, yo dije que hay que cortar a alguien.
2: Habría que cortar. ¿Quiere cortar a alguien?
1: Hay que empezar por arriba,
13: ¿eh? Hola. Buenas tardes. Cuando ya llegó el alcalde Pablo Hurtado, que tiene las calles como las berenjenas.
1: ¡Eso! Oh.
13: No corten a la Nelly, pero díganle que no sea tan ordinaria la vieja.
2: ¿Ves?
3: Okay. A la hija de...
12: Pero, ok, ok. Pero, tiene razón. No, no hay que despedirla, pero hay que hablar con ella para que baje un poco ella. Su nivel de ordinariez. ¿No?
5: El día del Goyo, la Englantina y la Nelly le piden al Chanchi que le revise el hoyo.
12: Ya, pero bueno, pero te das cuenta, ¿no?
1: Este es Juan Luis Guerra, chiquillo, ¿eh?
3: Visa para un sueño.

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2: Es el momento de la pausa. 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
3: Más información la puedes encontrar en el Instagram de tu Radio Corazón. En el Instagram de nosotros, sí, arroba Radio Corazón FM. Hoy ya está la publicación disponible para que hagan sus comentarios. Aparece un reel ahí. Una publicación con la visita de Tony Ángel. ¿Se acuerdan ayer en el
2: Festival claro
3: de
2: la Corazón? Sí, cómo no, por supuesto.
3: Es ahí donde nos tienen que dejar los saludos.
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3: Ya, vamos a la pausa, a la vuelta está la vieja Nelly con la numerología, así que a prepararse con las consultas en nuestro WhatsApp.
2: ¡Ya volvemos! ¿Cuánto marca el termómetro, corazón?
4: En Santiago, 18 grados.

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0: Muy bien, señora Nelly. Oye, estuvimos escuchando algunos comentarios acerca de usted, señora Nelly. ¿Cómo está?
1: No, no sé, el señor Santangelo me tiene una campaña en contra mía, así que...
0: No creo. No, ¿cómo así? Tanto así. No,
2: jamás yo haría una campaña en contra suya, señora
1: Nelly. ¿Me quiere cortar? ¿Cortar a la señora a mí?
2: Yo no escuchaba eso.
0: Ahora, lo que sí.
1: Me trató de ordinaria.
2: Eso sí.
0: Ah, bueno.
2: Eso sí. Y lo sostengo.
1: No dije ningún garabato. Es que él entienda cosas que uno... Pero bueno. No voy a entrar en discusión porque quiero estar en paz con mis auditores.
0: Eso es muy bueno.
1: No quiero contagiarme de la mala onda con este señor.
0: Vamos, muy linda actitud.
1: Este señor me tiene hasta la... Yo voy a renunciar, mijo.
0: No me diga que se quiere ir a CNN.
1: No, a cualquier otra parte donde esté tranquila.
0: Ay, qué tío.
2: La Pudahuel están buscando.
0: No. ¿Sí? ¿Una mentalista?
1: Vamos a lo que vinimos. No voy a entrar en discusión con ustedes.
2: Yo no estoy discutiendo.
0: No, no hay discusión, todo lo contrario. Es un apoyo irrestricto.
2: Ahora usted tiene que asumir que de repente se pone bien, bastante ordinaria, señora. Dígala, asúmalo también, ¿ah?
1: Vamos con los auditores.
2: Está ignorando.
0: Absolutamente. Ley de hielo.
2: ¿No qué?
0: Bueno, ahora sí.
1: Es más, no quiero trabajar en la próxima temporada de la...
0: ¡A ese nivel!
1: No, a ese nivel.
2: ¿De qué? ¿De próxima temporada?
0: Está como diva, como una diva.
2: ¿De próxima temporada?
1: Está el señor Santangelo en ese radioteatro. Oh. Y yo no. Además que se murió menos mal.
0: Bueno, señoras y señores, es el momento entonces de la numerología. Tenemos aquí a nuestra mentalista, lista y dispuesta con su calculadora científica para recibir todas aquellas consultas. Tiene que entregarnos nada más que su fecha de nacimiento, pero día y mes.
1: Así es, efectivamente, Waldito Patricio.
0: Muchas gracias, señora Nelly.
1: A usted lo quiero.
0: No me diga, ay, gracias, yo también la quiero mucho.
3: Hola, señora Nelly, ¿cómo está? Amigo. Oiga, mire, yo soy del 6 de septiembre de 1961 y quiero ver cómo me va a ir en lo monetario, en la finanza y en el trabajo, por favor. Muchas gracias.
1: Está todo relacionado.
0: Algunos.
1: Su número para lo que va restando este año es el 7 y yo estoy viendo acá que vienen nuevas posibilidades, nuevas cositas para usted en la parte laboral. Por ende, si usted en estas posibilidades que se le van a presentar en el trabajo o en lo que se relacione, por ende, yo le digo, usted va a recibir más platita. Está la posibilidad que trabaje con alguien cercano. Yo estoy viendo a alguien cercano que trabaje con usted. Algún amigo, algún miembro de la familia. Podría haber por ahí un negocio juntos. Eso le va a influir también en su estado financiero. Te lo dice tu vieja Nelly.
0: Muy bien.
4: Hola, señora Nelly. Hola,
1: amiga.
4: Hola a todos. Yo soy del 23 de septiembre y quiero saber cómo me va a ir en lo que resta de año.
5: ¿Usted va a recibir más plata?
4: En la salud.
1: Mira. Vamos a ver. Qué importante que la gente me está preguntando en forma específica. ¿Trabajo o salud o amor? En este
0: Muy
1: caso,
0: bien.
1: Su número es el 33, mija. Y en la salud, este año, mira, ha sido de contraste. Pues yo veo que de repente usted como está, anda media cansadita, ha estado con una actividad bien frenética. Veo algunas cosas que le van a... en la parte de la salud que la están afectando en lo emocional, mija. ¿Ya? No subestime los signos de cansancio y la fatiga. Usted necesita más descanso, más sueño. Trate de descansar. El organismo está muy cansado a esta altura. Así que eso va a influir a lo mejor en algunos problemas. Sistema digestivo. Coma bien. Coma bien, mija. Y coma sanito.
0: Eso está bien. Muy bien.
6: Hola, señorita Nelly. ¿Cómo está? Oiga, yo soy del 29 de agosto.
1: ¿Ya?
6: Y quiero saber cómo voy a estar en el ámbito laboral porque ha estado bien bajito este año. Gracias, cariños.
1: Gracias a usted, pues, mija. Sí, está complicado para todos.
0: Claro.
1: Número 11. Vamos a ver en el trabajo. Oiga, estoy viendo que... A ver, claro, usted está en el fondo... Mire, disculpe el término que voy a utilizar. Se está sacando la cresta.
0: Así, ¿eh?
1: Disculpe, no me mire así, no es ordinario lo que estoy diciendo. Es un término, sí, pensé, es un chilenismo.
2: Pensé que iba a decir otra cosa. Con usted nunca se sabe.
1: Ya. Entonces, no lo tome a mal. Se está sacando la cresta. Esto, todo esto que usted está, el sacrificio que está haciendo usted, va a ser recompensado. Trabajo obstinado será recompensado, mija. Así que siga así por esa senda. A veces no cae lo que debería caer, pero
0: caerá.
1: Va a caer y va a tener su recompensa.
0: Caerá.
7: Hola, chicos. Hola, señora Nelly.
1: Hola, mija.
7: Soy Marisol, del 16 de abril de 1974.
1: Pero no me dijo nada que quería saber. A ver, no, mija. Ya, o es el trabajo, el amor o la salud. Vamos con otra.
8: Hola, tía Nelly, ¿cómo estás?
1: Hola, mijo.
8: Yo soy del 16 de febrero del 95.
1: ¿Ya?
8: ¿Qué me puede decir para mi vida? Estoy sin trabajo hace 2 años.
1: Ah, está sin trabajo.
0: Trabajo. Laboral estamos. La consulta laboral va por ese lado.
1: Ay. A ver, mijo. Yo veo que está bien complicada la situación. Usted es una persona muy... que muy capaz para hacer de todo. Reinvéntese. Tiene que reinventarse. Este año es favorable para nuevos conocimientos, para nuevos proyectos. Si usted, en el ámbito en el que se desempeña comúnmente, no encuentra nada, no ha encontrado nada en estos 2 años, es el momento para que usted se reinvente y para que resurja como el ave fénix. Pero, mijo, de usted va a depender, ¿ya? Bien. No van a llegar de otras partes a ofrecerle pega. La pega en estos momentos está escasa en varios sectores, pero si usted se reinventa y hace otras cosas de las que usted es capaz, le va a ir bien. Acuérdese de mí.
0: Bien.
1: Su número para usted es el 1.
9: Hola, Nelly, buenas tardes.
1: Hola, mijo.
9: Quisiera preguntarle, me irá a costar mucho encontrar trabajo ya que estoy con carta de aviso hasta el 30 de septiembre.
1: Gracias,
9: soy del 6 del 11 del 76.
1: 6 del 11, vamos a ver, pues, mijo. Del 6 de noviembre estoy viendo su número, a ver cómo estamos con la peguita. Tiene carta hasta el 30 de septiembre. Su número es el 9. Ya. No veo por ahora más nuevos proyectos que se le presenten, pero de usted también va a depender mucho, mijo. Usted tiene la posibilidad de alcanzar el éxito con mayor facilidad. Usted es una persona capaz que puede demostrarle a la gente con la que está trabajando que puede seguir ahí. Ojo, se puede ampliar la peguita. Yo veo que hay una ampliación de peguita. Cosas nuevas no veo por ahora. Ya. Acuérdense su número 9 para este año, para lo que resta de este 2026. El último, vamos.
7: Señora Nelly, ¿cómo va a estar el resto del año? Nací el 11 del 11 de 1990.
0: 11 del 11.
1: Me dijo, ¿cómo va a estar el año? ¿Qué podríamos preguntarle?
0: ¿Qué podríamos preguntarle?
1: La salud, porque, mire, voy a hablarle de la salud.
0: Me parece.
1: Porque sin salud...
0: No pasa nada.
1: Pues no puede tener trabajo, no se puede enamorar.
0: Ni una cosa.
1: Este año, mija, va a lograr pasar la primavera bien. Hasta el momento algunas complicaciones, cositas por aquí. Ya sabía, se sentió un poco débil en el término del organismo, pero intente pasar más tiempo al aire libre, practique diferentes tipos de deporte, paséese antes de dormir, haga algún paseo de repente, eso le va a servir en la salud. Actividad física de repente en la noche, un poquito, una media hora, 15 minutos, y eso le va a ir bien. De la salud va a depender el resto, mija, así que acuérdese de mí y su número es el 5.
0: Muy bien, muchas gracias, señora Nelly.
1: Chao, don Gualdito Patricio. No me despido.
0: Vamos con la música. Esto es Daddy Yankee, ella me levantó en el Festival de la Corazón.

0: picante.
1: Pues, ¿qué queremos para almorzar para el día de hoy?
0: ¿Cómo estás, Juancho?
1: ¡Aquí estamos, Pancho!
0: ¿Qué tenemos para el rancho?
1: ¡Como andamio!
0: ¡Estamos de pistola, de pistola!
1: ¡Órale! Yo quiero comer algunos, unas... unas dobladitas, ¿no? ¿Cómo se llama esta? No,
0: unas tortillitas.
1: Unas tortillitas, ¿no?
0: Con harto enchilada.
1: Con harto mole.
0: Y mole, y pozole, y... ¡Dale con todo!
1: Y pongálele. ¡Todo lele!
0: Y pongámosle una cucaracha.
1: También, pues, órale, unos... chapulines.
0: Unos chapulines, una cucaracha, eso, con harta tequila.
1: Ese no me gusta, el gusanito, ahí ese.
0: Vamos al más 569.
1: 61.
0: 40.
1: 65.
0: 58. ¿Qué tenemos para el
1: ¡órale,
0: rancho?
1: Güey, órale! ¡Ah!
2: Al
0: final no habló.
1: ¿Habló?
0: Pues ahora nosotros.
1: ¿Qué está pasando? Vamos a charlar, pues sí. Póngale, haga, dígame.
0: ¿Qué tenemos hoy día para el rancho? Cuéntenos.
3: ¡Órale, vatos! Hoy comeremos unas ricas enchiladas. Eso. Con agüita de tamarindo.
0: ¿Agüita de tamarindo? ¡Órale!
1: La chelita no le hace mal. ¡Qué
4: pinche cabrones! ¿Cómo están? Desde acá, Los Ángeles, no voy a borrar ni una cosa, Dios mío, ¿por qué no traje plata? Ni más enojado que la cresta acá, así que hoy voy a pasar el pura hambre, no agacho.
1: Sí, estamos comenzando con un vasito chileno.
0: Pero también no tiene para nada, anda.
1: Tiene para nada.
0: Sopilote mojado.
5: ¡Órale, mi cuate!
1: Pues, ¡órale!
5: Coquimbo, haremos una rica charquecán.
1: ¡Eso, mi güerita!
5: ¡Y que viva México!
1: ¡Que
5: viva!
1: ¡Eso, mi chulita!
6: ¡Hola, mis chicharrones! ¡Hola, mis viejitas ricas! Aquí yo haciendo carbonada con ensalada de tomate con cebollita y un postrecito de gelatina.
1: No, no, me gustó ese.
0: Me gustó eso, ese cabrón. Compadrito.
1: Póngale, bueno. Vamos, dale.
2: ¡Hola, pinche cabrón, güey! Vamos a comer hoy día patas de cocodrilo.
0: ¿Patas de cocodrilo?
1: ¿Patitas de cocodrilo? ¿Dónde está eso?
0: Mira tú. ¡Vamos!
7: He conocido a alguien más.
0: Ahora vamos por unos totopes con unos guacamoles.
1: Sí, póngale, vamos, ándale, güey. Esta es la música. Marlene Azul Castelo.
0: Lo he intentado.

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1: Ya viene Peñita con su almacén, así que a prepararse si quieren participar con él, quieren... mucha gente anda buscando Peguita, ese es el momento, claro, para que también nos den a conocer en qué área andan buscando algún tipo de empleo, algún tipo de trabajo, así que aprovechar ese momento, esa instancia, todos los avisos económicos con Peñita luego.
2: ¿Quiere anunciar? Claro, cualquier cosita. ¿Quiere anunciar su emprendimiento? Pues aquí estamos dispuestos a ayudarles y apoyarlos en todo.
1: Vamos. Oye, todavía hay una amiga que anda, que anda buscando mueblería.
2: ¿Todavía está, sí?
1: Sí, todavía anda buscando mueblería.
2: Pero una mueblería, pero necesito un mueble de qué tipo.
1: Así que datos de mueblería y...
2: ahí vamos a decir.
1: Vamos.
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1: Ya volvemos. ¡No se vayan!
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6: ¿Qué hora es, corazón?
7: 1:02.
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1: Ya, Nelly, ¿estamos listas para saber cómo va la cosa actualmente con nuestra competencia de canciones?
2: Pero claro, la tendencia de las canciones que están hoy día por ser una... San Gregorio, y la otra es porque el Día de la Higiene. Tenemos estas dos canciones. Esos son los motivos porque programamos estas canciones y ustedes deciden. Con una de las dos vamos a terminar. Vamos a acabar el programa.
1: ¿Quieres acabar con este muerto no lo cargo yo? ¡Oh! ¡Marona, don Goyo!
2: Porque ahí aparece don Goyo, Gregorio, día...
1: Toca hasta la relación.
3: Amarrado con más agua.
1: Tal vez quieren acabar con esta otra.
2: Esta otra es de Mr. Gato y se llama
4: Lávate la cara.
2: Sí, en el Día de la Higiene, el Día Mundial de la Higiene.
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2: Ustedes deciden una de estas dos canciones. Acaba el programa de hoy en el más 56 9 61 40 65 58. Cuéntanos ahora. ¿Quieres acabar con esto? ¿Quieres acabar con esto?
1: Dilo.

0: viejas locas, saludos. Yo quiero acabar con esta otra.
1: Con la otra.
2: Con esta. Quiero acabar con esta otra.
3: Quiero acabar con esta.
4: Quiero acabar con esta vieja.
5: Hola, chiquillas lindas, espero que estén bien. Yo quiero acabar con la otra.
1: Con la otra.
6: La otra.
7: Hola, hola, otra. Yo voto por esta.
1: Por esta.
8: Quiero acabar con esta.
9: Yo quiero acabar con esta otra.
1: Esta otra.
6: Arriba la otra.
10: Quiero acabar con esta.
11: Hola, chicas ricas, ¿cómo están? Consulta, ¿puedo acabar con ustedes en dos?
1: No, nulo.
12: Con esta.
13: Con la clarita y la vieja Nelly.
1: ¿Con cuál quiero acabar? ¿Con esta o esta otra?
14: Esta.
1: Con esta.
15: Hola, par de cocina. Yo voy a acabar con esta otra.
1: Tendencia absoluta. Ya, ahí está otra. Hasta el momento esta otra va ganando.
6: Sí, absolutamente.
1: Está la Coté, la María José Quintanilla, la Quintanilla.
6: Y aquí está Tequila y Ron en el Festival de la Corazón.

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1: Llegó segundo Peñita, el amigo de todos. El Pulento viene con su almacén para que usted participe, para que ahora dé a conocer todos esos datos de emprendimiento, de pymes. Su negocio puede tener mayor visibilidad, mayor audiencia. Oye, ¿y lo otro? Avisos económicos. Compra, vende, permuta. Está buscando algún arriendo. Por ejemplo, vende el auto. Anda buscando algún tipo de mueble. Anda buscando pega. Todo eso con Peñita. ¿Cómo está Peñita?
2: Con permiso. ¿Cómo andamos? Aquí estamos, compadre. Estamos Liz Taylor. Aquí estamos listos como para poder hacerle, apoyarlo en todo lo que sea emprendimiento, compadre. Póngale, ¿cómo estáis, Chanchi?
3: Peñito, todo bien, vos máquina.
2: ¿Cómo anda? ¿Dónde estás? ¿Cómo
1: está la vida? Muy bien, atento ahora, esperando sus datos, Peñita, o los datos de nuestros auditores.
2: Claro que sí, pues.
3: Bueno, que la gente aprovecha el tiro, porque hay mucha gente que llama en otro horario y no se puede salir, digamos, con el emprendimiento. Este es el momento.
2: Este es el momento, hay que estar listo y lo por si acá. Uno tiene que estar atento al lupo. Así que póngale bueno, quiere anunciar su emprendimiento, hágalo de inmediato aquí a través de nuestro WhatsApp, el más 569-6140-7558, o bien en nuestro número telefónico y vamos en directo, vivo en directo al tiro, 22-381-2040, 2041 y 2042.
1: Así es, Peñita.
2: Póngale bueno, estamos listos para recibir entonces cualquier emprendimiento. ¡Aló!
4: ¡Aló!
2: Buenas tardes, ¿con qué tenemos el gusto de hablar?
4: Con Sandra de Quilicura.
2: Sandrita de Quilicura, cuénteme, mija, ¿en qué la vamos a ayudar? ¿En qué la vamos a apoyarla?
4: Que necesito ofrecer mi emprendimiento Venta Sandra, que estamos en la temporada de los trajes folclóricos.
2: A ver, echa fuera con todo, por favor, para que la podamos poder promocionar bien, mija linda.
1: Oye, este es un buen
4: dato. Tenemos zapatos de cueca, vestidos de cueca, trajes chilotes, pascuense, mapuche, todo tipo de trajes.
2: ¿Dónde la podemos encontrar, la amiga?
4: En Quilicura, en Parque Real, Peñíscola 300. Mi Instagram es ventas_sandras.
2: A ver, una vez más, repita, por favor, el Instagram.
4: Ventas_sandras.
2: ¿Ya? Eso nada más.
4: Y mi Facebook es Sandra Sánchez Muñoz.
2: Perfecto. Ahí lo tenemos entonces.
4: Somos de Quilicura y tenemos todo para la temporada de los trajes folclóricos.
2: Ya, pero ahí en el Instagram sale todo, ¿no?
4: Sí, en Facebook también.
2: Ya. Más ganó entonces, que le vaya bien, hija linda.
4: Gracias.
2: Chao. Tenemos más emprendimiento, pues, por vía telefónica. ¡Aló!
5: ¡Aló! Buenas tardes.
2: Buenas tardes. ¿Con qué tenemos el gusto de hablar?
5: Habla con Nelson Carranza.
2: Nelson, ¿en qué te podemos ayudarte, amigo?
5: Mira, llamo porque estoy ofreciendo pega para la gente que quiera trabajar.
2: A él, eso está bueno.
5: Mira, somos una automotora y andamos necesitando secretaria o vendedora o vendedor.
2: ¿Ya?
5: Nosotros estamos ubicados aquí en Américo Vespucio, 2451 Cerrillo.
2: Correcto. ¿Y cómo nos podemos contactar?
5: Mira, mi número de WhatsApp es el siguiente, por WhatsApp. Más 569-6406-3945.
2: Correcto. Repítalo, por favor.
5: Más 569-6406-3945.
2: ¿Y cómo están los sueldos, compadrito?
5: Tendría que venir y acá en la entrevista le decimos.
2: Ya, pero estamos sobre el mínimo, ¿no?
5: Sí, sobre el mínimo.
2: Ah, ya, pues hay que conversarlo bien. Ya, pues, compadre, que le vaya bien,
5: ¿eh?
2: ¿Tenemos más llamaditos o tenemos WhatsApp?
6: Hola, yo tengo una mueblería. Ahí. Enrique Punto Morales, 1921. Para que me sigan, porfa.
2: A ver, ¿se puede ir a repetirlo?
7: Hola, muchachos, ¿cómo están? Acá Carlos Mancilla. Quería ver la posibilidad de ofrecer mi emprendimiento. Yo tengo un emprendimiento de restauración de muebles. Tapizado, barnizado, espuma, le puso la mesa blanca, la mesa se raspa, se barniza completo, tengo muestras de tela. Los invito a visitarnos en @tapicerosChile en Instagram, @tapicerosChile en Instagram, y mi número es el +569 6687 3521. Gracias.
2: Perfecto, compadrito, más llamaditos. ¡Aló!
8: Hola, ¿cómo estás?
2: Hola, buenas tardes, ¿con quién hablamos?
8: Con Eduardo.
2: Eduardo, ¿qué te podemos ayudarte, amigo?
8: Oye, necesito pasar un aviso de trabajo para Rancagua y alrededores.
2: Dale, esa fuera.
8: Ya, mira, estoy buscando guardias para trabajar en diferentes sectores de Rancagua, Coya, Lo Miranda, Doñigüe, Requinoa, San Francisco Mostazal. Son turnos fijos 4x4. Tienen que ser guardias con OS10, vigente.
2: Ya.
8: Y la entrevista va a ser mañana entre las 11 y la 1 de la tarde en San José 15. Eso es en San Francisco de Mostazal.
2: Repítelo, por favor, porque es muy importante. La pega está más escasa que nunca, así que póngale bueno, compadre.
8: La entrevista va a ser el día de mañana de 11 a 13 horas en San Francisco de Mostazal, la calle San José 15.
2: Perfecto.
8: La gente puede ir entre las 11 y las 1 de la tarde.
2: Correcto, y tiene que tener el...
8: El
2: OS10
8: vigente.
2: El OS10 vigente. Llamo, compadrito, que le vaya bien, ¿no? Oiga.
8: Gracias, chao, chao.
2: Hasta luego. Estamos con un WhatsApp. No, llamado. ¡Aló!
9: Hola, Piñita.
2: Hola, buenas tardes. ¿Con quién hablamos?
9: Con Ignacio. Te hablo desde Miagua.
2: A ver, ¿de dónde?
9: Miagua.
2: ¿Y es dónde?
9: Un emprendimiento nuevo.
2: ¿Dónde? ¿De qué se trata el emprendimiento, compadrito?
9: Es agua para gatitos. Esta agua ayuda para todos los problemas urinarios y cuando tienen cálculos los gatos renales.
2: Ah, mira, que
9: es algo nuevo que no está en Chile, entonces recién lo estamos promocionando. Comenzamos ayer con las ventas.
2: ¿Ya?
9: Y se llama Miagua. Nos pueden encontrar en Instagram como miagua.cl.
2: Miagua.cl. Agüita para los gatitos, para los regalones. Si tienen enfermedades de tipo urinario. Mire qué bonito los gatitos. Repítelo, por favor.
9: También.
2: ¿Perdón?
9: Le sirve para el consumo diario también.
2: Adelante, repítelo, por favor.
9: Le sirve para el consumo diario.
2: No, repítelo el emprendimiento.
9: Miagua.cl.
2: Ya, listéislo. Ahí muchas estamos, compadrito, que le vaya bien. ¡Y los fuimos!
1: Peñita, oye, tremendos datos hoy día.
2: Muy
1: se
2: bueno,
1: pasó. Hoy día
2: muy bueno.
1: Se pasó más que nunca.
2: Este es Niquillán, Lorea. Travesura, me gusta hacer travieso, amigo.
1: ¿En qué programa?
2: En el Festival de la Corazón. ¡Chao, chao!

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1: Nos vamos a la pausa, nos vamos a ir a comerciales, pero todavía nos queda programa, todavía nos queda festival. Nos quedamos hasta las 2 con ustedes, así que en un rato más estamos con el festival del cumpleaños. Así
2: claro que sí.
1: A ver, pues, si alcanzamos a leer también algunos mensajes que han llegado a nuestro Instagram, arroba Radio Corazón FM, querido Pato.
2: Claro que sí. 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
2: Vamos con esa paya, querido amigo. Y esto es, pues,
1: música de paya, Tito.
2: Sí, pues, tiqui, tiqui, tiqui. ¡Hija! Vamos. 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
1: Pausa. Ya regresamos.
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4: ¿Cuánto marca el termómetro, corazón?
5: En Santiago, 19 grados.
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1: Año feliz. Les deseamos a ustedes.
2: ¡A ustedes!
3: Ya, hoy están de santo hoy día los Gregorio, lo decíamos.
4: ¡Apoyo!
3: Hoy día está de cumpleaños Álvaro Scaramelli, estábamos viendo por ahí.
4: ¡Mira, Alvarito Scaramelli! Bueno.
3: Ya, oye, el tipo. ¿Y tiene alguien usted de cumpleaños a quien saludar?
4: Sí, yo tengo.
3: Nuestro DJ Ultraman,
4: el gran Ultraman está de cumpleaños. Yo también tengo, para variar, mis parientes en Talca.
3: ¿Ya?
4: También tengo la Antona, la Antonita, la Antona. Anto, la Anto, preciosa. Cumple 16 años, una sobrita. Lindo, 16 años. Le mandamos mucho cariño desde aquí también, de tu radio personal.
3: Pero por supuesto, al Anto. Oye, ya, ¿y usted? Aproveche, este es el momento para saludar a su cumpleañero, su cumpleañera, aniversario de matrimonio en el más
4: 569-6165-58.
5: Hola, chiquillo, le quiero mandar un saludo a mi hermana que va a estar de cumpleaños el domingo, a la Connie. Constanza González, un besito gigante, siempre lo escuchamos.
3: Saludo a la Connie.
6: Hola, chiquillos. Hola. Yo quisiera saludar a mi hermanita querida Iris Sánchez Campos. Que tenga un lindo día y a la tarde nos vemos a tomar once. Jejeje.

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1: Saludo a su compañero, a su compañera.
2: Hola chiquillos, quisiera saludar a todos los militares y fuerzas armadas de este país por la gran labor que cometieron el 11 de septiembre, la gloria del ejército.
3: Hola chiquillos, quiero saludar a mi hija Jennifer Méndez, que cumple 41 años, que cumpla muchos más, que la amo con mi corazón y que lo pase muy bien en este día. Gracias.
1: Gracias a ti, saludos.
4: Y

0: Oye, vamos a ir al Instagram, arroba Radio Corazón FM. Nos llegaron saludos a la publicación que yo les decíamos, que les decíamos hace un rato, está relacionada con Tony Ángel y su visita de ayer. Pero ojo, también están llegando saludos por el cumpleaños de nuestro querido DJ Ultraman. Así que también le pueden dejar el mensaje de felicitaciones para Ultra. Oye, ¿qué saludos tienes por ahí?
1: De parte del grupo Súmbale Primo, ¿eh? Nos mandan también saludos, mira.
0: Miriam Janet, 3, cariños, chiquillos, gracias, besitos para ti.
1: Lucila Araneda, puro éxito desde Osorno, nos dice.
0: ¿Cómo andaría un fit con Pinilla? Dice Maullín Andrés Álvarez.
1: ¿Con quién? ¿Por qué?
0: No sé. Es que le estamos consultando a Tony Ángel, que tenía fit con varios chilenos.
1: Ah, perfecto. Maullín Andrés Álvarez.
0: Ese.
1: Un fit ahí está. Y Run Life, y Cirano. Yo tu esclavo.
0: Azuquitar Dulce dice, feliz cumpleaños Ultra, bendecido día. Gracias por tu música.
1: Ya. Entonces,
0: vamos con Romeo Santos y Prince Royce.
1: Es un mix de Romeo Santos.

0: transparente.
1: Dale, a ver, vamos, ¿cómo va la cosa? Queremos saber cuál es la canción ganadora de hoy. Estoy desesperada. ¿Con cuál vamos a acabar? ¿Vamos a acabar con esto? ¿Vamos a acabar con esta otra? Ustedes son los que deciden, así que vamos adelante de inmediato a través de nuestro WhatsApp. El más 569-6140-6558.
2: Ya, había una tendencia para esta otra. Vamos a ver si es que al final se confirma o se da vuelta la cosa, la tortilla.
1: Ajá. Vamos, pues, estamos a la espera, estamos

0: ¿Esta o esta otra? Ya, más 56, 9, 61, 40, 65, 58. Usted nos dice, acuérdese, pues.
1: Ustedes son los que deciden finalmente, nuestras auditoras y nuestros auditores. Estamos a la espera. Ella quiere acabar.
2: Por esta única vez, yo quiero acabar con esta otra.
3: Hola, barriola. Quiero acabar con esta.
1: Barriola esta.
3: Quiero acabar con esta.
1: Uy, te un bollo.
4: Quiero acabar con esta otra.
1: Y va arriba la esta.
3: Yo quiero acabar con esta y un beso gigante a Julito.
5: Gracias, besitos.
1: ¡Esa, Nelly!
6: Quiero acabar con esta otra. ¡Oji, oji, oji!
1: ¡Quiero acabar! ¡Upi! Ya, entonces.
7: Yo quiero acabar con las dos.
0: No, no, eso es nulo, pues, mijo.
8: Pero terminas con esta.
1: Con esta.
8: Con esta pega que me tiene hasta aquí.
1: Esta arriba la esta.
0: Ya, esta. No, esta. Diga, no, esta.
1: Sí, esta.
0: Véalo, chanchito guau, ganó, serio, esta. Se dio vuelta la cosa.
1: ¡Eso!
0: ¡Con los Vikings 5!
1: ¡Qué muerto, no lo cargo yo!

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1: Pues amigos, hemos llegado al final.
2: Aquí estamos con esta edición de día jueves. Oye, ¿ya se está terminando la semana, querido Pato?
1: Oye, sí. Estamos a la vuelta de la esquina ya, estamos con el Viernes Chico.
2: Viernes Chico. Oye, que tengan una linda tarde, prepárense, ya vienen los próximos minutos. Se está preparando también Hanji para recibir las historias junto al Rumpi del Chacotero Sentimental.
1: Ya lo sabes, sus historias las puede contar en el 22-381-2040, 2041 y 2042, nuestros números telefónicos.
2: O pueden utilizar también el WhatsApp, el +569-61-40-65-58. ¿Y a las 4?
1: Nuestro único y gran amigo, Chanchihuahui.
2: El mejor de todos.
1: Con el toca doble, pues.
2: Líder indiscutido de la tarde. Ya.
1: ¿Nos encontramos mañana?
2: Si Dios quiere. Ya, hasta mañana.
1: Hasta mañana.
2: Chao a todos.
1: Chao.
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4: Faltan 5 minutos para las 2.

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0: casi todos a lo largo y ancho de esta hermosa franja de tierra o lindo país con vista al mar. Sí, es un lindo país. Aunque usted no lo vea, nosotros estamos en una semana alegre. Entra septiembre y entra con aire, con volantín, tiquitiquití, todo en esas manos. Y nosotros no nos vamos a bajar de esa ola, a pesar de ti. A ti te digo. 22-381-2040-41-42. Oye, ¿se han resfriado? Oye, me he resfriado como cuatro veces. Ya estoy en el horno. Sí, de aquí lo que queda es solo el pastillero final. Ya, estupideces varias se acaban. 22-381-2040-41-42. Escuchamos Cachen, Lorea, este temazo. Es de Elia y Elizabeth.
1: ¡Chacotero!
0: ¡Alegría!

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1: Ya estamos en este jueves empezándolo en el 22-381-2040-41-42. Muy buenas tardes.
2: ¿Aló?
1: ¿Sí, con quién hablo?
2: Con Pi.
1: Oh, con Pi. ¿Con Pia? ¿O Pixis? ¿Qué habrá sido? La vamos a llamarla. La vamos a llamarla de nuevo. Sí. O usted puede llamarnos si se nos cuela. No, no la vamos a dejar pagando a Pi. ¿Sí o no? ¿Para qué? 22-381-2040-41-42. Ahí estamos llamando a Pi. ¡Aló, Pi!
2: Yo soy Pisis.
1: ¡Ah, que se, te escuché el puro Pi!
2: Sí, se cortó, lo siento.
1: ¿Y qué edad tiene Pi?
2: 3.5.
1: Ya. ¿Y qué pacho?
2: Bueno, llevo días, bueno, escuchando tu programa, y digo, puta... no soy la única que está tan cagada, que se ha mandado tan cagada todo en su vida, así que lo voy a llamar. Ya, mira, te comento. Tuve una relación de 10 años. De 10 años ya, en la cual me fue a vivir con él.
1: Ah.
2: ¿Aló, aló?
1: Sí, sí, me sí, no sé qué estaba preguntando él. Eso.
2: Mm. Bueno, todo era bonito al principio, con escoba nueva barra bien. El tema es que cuando yo lo conocí a él, él tenía una pareja anterior, obviamente una pareja, y tenía un hijo. Y yo venía con mi hijo.
1: Cada uno venía con su historia.
2: Claro, cada uno tenía su historia, la guita bajo el puente, todo. El tema es que, bueno, yo ya llevábamos unos 6 meses y me contacta a su ex. Tóxica total, me contacta que él estaba con ella, bla, bla, bla, bla. Yo obviamente no tan segura de mí, pero quise hacer oídos sordos, ¿cachai? Dejé pasar el tiempo, obviamente.
1: Ya, pero me dijo, espérate, no, pero te contacta, ¿en qué plan? Así como, ay, ¿what? ¿Qué?
2: Sí, ella me contacta en mala, siempre me contacta en mala, como para dejar claro que esta persona, este hombre, estaba con ella todavía.
1: Ah.
2: Ya, pero bueno, cuando ella me contacta, yo la bloqueo porque yo pensaba así como, puta, si ella tiene algo que arreglar con esta persona, que lo arregle entre ellos.
1: Claro, ¿sabes? Que tenés que ver tú, por.
2: Yo que no tenía nada que ver con.
1: Ya, pero le preguntaste al caremono, oye, loco, ¿sabes que me llamó la esta y dice que vos estás que la esta y que no sé qué? ¿Y qué dijo?
2: Sí, pues yo igual, obviamente, bajo perfil, igual lo comencé con él y le dije, oye, ¿qué pasa? O sea, nos llevamos tanto tiempo, tú me dijiste que ya estaba ahí ¿qué es lo que pasa? O sea, explícame qué es lo que pasa porque ya me contacta. No, es que la típica, pues es que ya está loca, es que déjala... está picada porque como yo estoy haciendo mi vida contigo, era como esa típica respuesta que daba él.
1: Ya, pero tú vivías con él.
2: O sea, nosotros estábamos pololeando todavía estábamos pololeando.
1: ¿Ya?
2: ¿Cachai? Entonces, bueno, pasó un año ya, llevábamos un año y yo quedé embarazada. Yo quedé embarazada y... pues para mí, bueno, era mi segundo hijo, yo súper ilusionada. A todo esto, yo de mi hijo mayor,

0: Número dos.
1: Ya, pero espérate, hasta esto que estáis contando, el loco, pucha, era tu pololo, van a tener un hijo, hay la ex como que parece que no le llegó muy bien todo esto. Así está la historia, ¿hasta dónde va, po?
0: Claro, claro. El tema es que, bueno, yo embarazada, nos fuimos hoy día a la casa de la mamá. La que era mi suegra. Me fue el día a la casa de ella, bueno, la mamá de él, odiaba
1: con tu otro hijo, espérate, con tu otro hijo, con el, la guatita, con el caremono, todos para allá.
0: Claro, claro. La cosa es que mi suegra en ese momento, ella odiaba a otra persona porque era como enferma, pues la verdad es que era como enferma. Yo a pesar de del tiempo digo... No es normal su manera de ser o lo que ella hace, no es normal.
1: Ya.
0: Bueno, la cosa...
1: Menos mal, ya, ¿y?
0: La cosa... ¿Ah?
1: No, ¿y?
0: Ya, pues la cosa es que, bueno, un día X, voy a haber sido el 2017, como el 15 de octubre, yo veníamos llegando de un cumpleaños. De un sobrino mío. Veníamos llegando y todo y ya, te digo, la tarde, tarde-noche. Ya nos acostamos y todo y yo le tomo el celular, ¿cachai? Le pesco el celular. Le pesco el celular y veo que él se mandaban fotos en pelota. Te estoy hablando yo de 8 meses de embarazo.
1: Espérate, ¿con la ex?
0: Sí, pues se mandaban fotos, ¿cachai? Supuestamente habían días que iba a trabajar, no es que yo vaya a quedar como la buena más buena de Chile, pero quiero desahogarme, ¿cachai? Él supuestamente iba a trabajar, y se iba para la casa de él, de ella, ¿cachai? Se iba para la casa y se acostaba.
1: Decía, pues, chao, no iba... chao, me voy a la pega, mi amor,
0: claro,
1: ya, dale, pues, dale.
0: Voy atrasado y a la casa de esta loca, pues.
1: Sí, para la casa.
0: Bueno,
1: la...
0: Yo embarazada, cuando pillo esta foto, te estoy hablando a la 1 de la mañana, lo despierto, ¿cachai? Oye, explícame qué pasa, esto tú me dijiste que no, que era esta mina era loca, ¿cachai? Explícame por qué te mandé foto, toda la cuestión, si esto fue una pura vez. Bueno, yo pesco mis cosas al día siguiente, mi cama, todo lo que era
1: ya,
0: mío.
1: Ya, pero espérate, cuando vos me decís, oye, ¿por qué te mandáis fotos? Es que, a ver, ¿qué querés que te explique? Porque me calienta, ¿qué respuesta estáis esperando ahí? No, si me mando fotos porque somos artistas.
0: Es que sabéis que algún pi de repente, bueno, es que no terminé mi historia ahí, que por eso digo, voy a quedar como hueona, pero yo creo que más de alguna hueona habrá pasado por lo mismo.
1: Pues. Amarilla por garabato ya, por
0: la
1: dice.
0: Lo siento.
1: Sí,
0: ya.
1: Lo siento,
0: sí, yo lo sé. Bueno. El tema es que yo al día siguiente pesco mis cosas y me voy. Me fui, ¿cachai? Me vine donde mi mamá, me fui. Dije, ya, yo esto no funciona, me voy. Esto, bueno, yo le pillo la foto el 15, el 16, en la tarde, noche, él llega. No, miento, sí. No, el mismo 15, el 16 en la noche, él llega. Llega, pero Pisi, dame una oportunidad, si no va a pasar nunca más, te lo prometo, no va a pasar. Es que no sé, déjame pensar.
1: No,
0: yo, déjame
1: pensar. Espérate, tú estás, y que todavía, ya había parido ya o todavía no?
0: No, pues, todavía yo no paría. Te estoy hablando de esto. Cuando yo lo pillo un 15, él llega al 16 de la noche.
1: ¿Cuándo se mejoró?
0: Espérame, pero para allá voy. Dame un minuto. El tema es que ya ese fue, yo me quedé en la casa de mi mamá y toda la cuestión. Y en la noche, yo no siento mi bebé. No lo siento, ¿cachai? No lo siento. Me levanto en la mañana y le converso a mi mamá, ¿sabes qué, mamá? No siento al niño. Mi mamá me dice, puta, anda en la posta que queda cerca, anda a la posta, me dice, para que cachis, ¿qué onda, po? Como nunca voy con mi hijo mayor a la posta, ¿cachai? Y en la posta yo diría que la niña no sabía cómo decirme lo que me tenía que decir, ¿cachai? Me dice, mira, tengo esta maquinita de luz, ya se me parece que está mala. Te voy a derivar a...

0: a otro hospital. Ya les digo yo, ya. Me derivan al otro hospital, aparte que cuando voy saliendo de la posta, me van a subir a la ambulancia y llega este mono. ¿Cachai? ¿Qué te pasó? Tu papá me dijo que es mal, todo ya. Me fui en la ambulancia al otro hospital con este mono. Llego al hospital, me hacen una ecografía y me dicen que mi bebé se había muerto.
1: No, de 8 meses.
0: Tenía 8 meses de embarazo.
1: No te puedo creer.
0: Sí.
1: Pero qué doloroso, comadre.
0: Terrible, horrible, sabes que algo que no se lo doy a nadie. Una experiencia horrible. Imagínate que yo estuve haciendo manualmente las cosas del baby shower. Tenía el baby shower el 21 de octubre. Imagínate que yo llego el 16 al hospital, estuve todo el 16 embarazada con mi bebé en la guatita toda la noche. Y el 17 recién de la mañana me hicieron una cesárea de urgencia como para sacarlo. Cuando me hacen la cesárea, bueno, estaba el mono también ahí, hacen la cesárea, me preguntan si yo había pasado rabia, había pasado un mal rato o algo, porque mi bebé había muerto por una trombosis al cordón umbilical.
1: ¿Qué es una trombosis? Ahí ya no me pierdo yo. ¿Qué es una trombosis al cordón umbilical?
0: Bueno, tú, ¿cachai? Que la trombosis cuando te dan, bueno, lo que yo entiendo, te da la te paraliza como la mitad de la cara, es como un sistema nervioso, ¿cachai? Esa es la trombosis que yo conocía, pues. Hasta ese momento me entendí que ella, la partera me dice, ¿sabís que pasaste más rato? Yo en el momento que me iba a ponerme
1: espérate, ¿te pregunta eso y estaba el mono al lado?
0: Sí, pues estaba ahí, pues si yo fue un parto,
1: espérate, usted pasó un mal rato y qué dijo, qué cara puso el otro.
0: No, yo la verdad es que no te voy a mentir, yo no estaba preocupada de la cara del weón y tampoco estaba preocupada. Oye, lo siento. Tampoco estaba preocupada en pensar que esta tipa me había molestado todo el embarazo, que hace 2 días yo había pillado esta foto. Yo estaba sumergida en mi pena, pues. ¿Cachai? Sí, mi trauma, pues.
1: Sí,
0: entonces
1: terrible.
0: Ella me dice, ¿pasaste más rato? Y yo le digo, no me dices que tu bebé murió por una trombosis al cordón umbilical. Al cordón le salieron unas pelotitas en la cual lo asfixió. La asfixió, ¿cachai? No le pasó más oxígeno y él murió asfixiado.
1: No, qué pena, ¿no? Ya.
0: Horrible, ¿cachai? Bueno, a todo esto ya yo tengo la cesárea, yo me pasé en como a la sala de recuperaciones, ya después de la sala de visita, y él me dice, te voy a traer algo, voy a comprar, claro, ya, él baja a comprar y me deja su teléfono, en donde yo veo que ya le dice, no es mi culpa, ¿cierto? No es mi culpa, y él le dice, no, le dice él, quédate tranquila, no es tu culpa, y yo así con mi pena, así como que...
1: No, ya, pero que, ¿qué haces con esa persona, vos?
0: Es que no. no es todo, Rumpi, si soy más tonta aún. El tema es que ya yo lo velé, yo lo enterré y... Él hizo como una promesa de que íbamos a estar juntos siempre.
1: No,
0: dentro de estos días.
1: Pero ya, pero es que no te puedo creer. Bueno, yo entiendo que tú estabas muy pasando una pena.
0: Es que yo,
1: infinita, pero si en el minuto que sacáis la cabeza del agua tenéis que nadar para otro lado, pobre.
0: Ya, pues, pero mira, yo no quiero sentir, escucharme que yo justifico, ¿cachai? Pero yo me seguí Rumpi, porque después de esto, dentro de estos 10 años, yo tuve 3 pérdidas más después de esta pérdida de 8 meses.
1: Ah, ¿seguiste con él después de todo
0: yo
1: esto?
0: Yo seguí con él, yo seguí con él. Ya, el tema es que, bueno, un día yo me encuentro con esta galla.
1: Ya, pero espérate, que yo te quiero decir una cosa, pues comadre, si aquí...
0: Sí, dilo, y me lo merezco todo.
1: No, si lo que yo creo es que a ti te gusta que él tenga una relación con otra mujer.
0: No,
1: entonces,
0: no.
1: Sí.
0: No.
1: Sí, comadre. Por supuesto.
0: Que...
1: No, pero es que escúchame, po.
0: Sí,
1: en el minuto que tú le pillas fotos una vez, dos veces... que podría ser hasta la consecuencia de la pérdida, puede ser o no puede ser, después de eso, que tú le pillas fotos para allá, fotos para acá. No, si tú no tenés nada que ver, como si ellas justificando la muerte de tu hijo. Y tú sigues con él, es que tú aceptas que él tenga otra mujer. En ese minuto que tú dices, ya, Juan, démosle, es ok, ella va a estar. No puedes...
0: Obvio, po.
1: Obvio, tú lo aceptaste,
0: obvio,
1: po.
0: Si pone tú... Si, yo lo entiendo, Rumpi, pero yo me cegué tanto en mi dolor, en que yo sentía, en mi dolor como mamá, más que mi dolor de mujer, yo decía, puta, es lo único que tengo de mi hijo, porque yo quedé mal, po, o sea, fue una cuestión, una pérdida de, a la mal.
1: ¿Cachai? No, si todo lo que digáis, pero si yo no digo lo de la pérdida ni de él, tú en el minuto que tú seguiste con él después de saber, ver fotos que se enviaban ida y vuelta, ver texto que dice, no, si sí, yo, tú no tenés nada que ver en la muerte, después de aceptar y tú decís, ya, yo voy a seguir con él, es, ok, este hombre tiene otra mujer y yo acepto. Eso es lo que te quiero decir, es obvio que lo aceptaste, Power.
0: No, pues no acepté y no acepté hasta muy poco, Rumpi, y por eso te digo, yo muy tonta,
1: no,
0: ¿cachai?
1: Si ya lo aceptá, y te apuesto que no paró nunca con la otra, po, weón.
0: Ya, pues, el tema, bueno, cuento corto, voy a cortar mucho la historia. Yo viviendo con él, pues, viviendo con él, yo me separé el año pasado. Yo me separé de él y dijo, ya esta cuestión no da para más porque no puedo estar con esta tipa 10 años que me molestó. Te digo,
1: ¿tuviste hijos?
0: 10 años. ¿Ah?
1: ¿Tuviste hijos con él?
0: Tuve un hijo de 4 años y me operé. Me operé porque era como mi propósito de mamá, ¿cachai? Ya me operé y ya no... Nada más, ¿cachai? Que yo al pasar el tiempo dije, puta, porque fueron 4 pérdidas. Fueron 4, y las 4 por el sistema nervioso, ¿cachai? Porque esta tipa me molestaba. Bueno, me separo de esta persona el año pasado, me separo. Yo lo echo de mi casa, todo ya, me quedo sola con mis 2 hijos, me quedo sola. Y yo me mando un cagazo, que ya... cagazo mundial.
1: ¿Qué?
0: Pinché con un vecino de él.
1: Ya, pero ustedes, perdona, pero ustedes son como una pareja. Eso es lo que te quiero decir. O sea, en el minuto que tú ya aceptás que hay otra mujer, tú ya tenías amante, ustedes son una pareja abierta, digamos, por decirlo. Entonces, ¿por qué jugáis a la exclusividad? Si lo divertido es que tú te enojáis porque tiene otra mina que sabía hace 10 años. Que él se enoje porque vos te metís con el vecino si él tiene otra mina. Es como, weón, aquí estamos en una, perdón, amarilla para el locutor. Esto es una relación abierta y los problemas se hubieran solucionado. ¿Aló?
0: Aló. Bueno, ahora, bueno, yo pinché.
1: No me escucho.
0: ¿Me escucháis?
1: No, pero ¿qué onda? ¿No me escuchaste? Te mandé la media tesis, por loca.
0: Sí, te escuché, sí, yo sé que tenés razón, pero...
1: Sí, ustedes tenían una relación abierta, tenían la relación abierta, sí, eso es todo, po.
0: Es que, bueno, yo la cagué, sí, yo sé que la... Puta. Yo la jodí.
1: No, si tu error fue creer, exigir y pedir monogamia, porque tú no la tenías y ni él tampoco, desde el día 1.
0: No, pero es que yo, esta relación, entre comillas, que tuve, la tuve fuera de la relación.
1: ¿Después?
0: Sí, pues cuando yo estaba separada.
1: Ya. Yeah.
0: ¿Cachai? Yo estaba separada.
1: Ah, no fue durante.
0: No fue durante.
1: Ah, entendí que fue durante.
0: No, pues yo me había separado el pinche con esta persona X, ¿cachai? Que era un vecino de él. El tema es que... él me pilla unas conversaciones con esta persona y que yo digo, sí, que...
1: Pero perdón, pero ¿cómo me pilló unas conversaciones? Ustedes como que uno se dormía y el otro hubo un hueña con el teléfono del otro.
0: No, porque ya, mira,
1: ¿sí?
0: Él ya se había ido de mi casa. Yo lo había sacado de mi casa. Ya yo estaba haciendo mi vida, ¿cachai? Entonces un día X me dice, puta, no pasó la micro, déjame quedarme toda la cuestión. Yo digo, ya, bueno, no tengo atado porque yo ya había cerrado como el tema, ¿cachai? Ya digo, yo quiero hacer la pieza a los chiquillos y me quedo con los chiquillos aquí en la casa. Entonces yo no había cachado que en el computador llegaban todas las fotos que yo podía mandar. Como que, no sé, como hackeó esa cuestión y se metió y ahí cachó que yo estaba con esta persona.
1: ¿Y qué fotos vio?
0: Bueno, fue un pantallazo que yo le había mandado a mi amiga, ¿cachai? De unas conversaciones con él. Entonces él me dice, ¿tú estuviste con esta persona? Y yo, sí, estuve con esa persona, porque la verdad es que ya habíamos terminado. Entonces, mi cagazo en ese
1: no,
0: punto...
1: No, pero eso es... no es cagazo, ¿qué te pasa? Estás soltera, no. Si es lo que querís. Que
0: independiente de que fuera alguien que él conociera.
1: No, problema de él, pues mujer libre, hace lo que quiere, ¿qué te pasa?
0: Bueno, yo lo que tú me decís, yo lo pienso todavía. Quizás mi error fue haber estado con alguien que conocía.
1: No, si no, qué error, comadre, si aquí la vida es una. Y vos eres una mujer soltera, chao. Oye, lo que te quiero decir es que ese hombre no es para ti, po.
0: No, pues no es para mí, pero no termino de ser tonta, Rupi. No termina ahí mi historia porque esto fue el año pasado. Bueno, él empezó de que se iba a matar, de que por favor lo dejara volver, toda la cuestión, entonces lo dejé volver.
1: Me está, ya, pero es que no, ya.
0: Ya, lo dejé volver. El tema es que ya, yo siempre dije a él,
1: córtala, po,
0: le dije yo a él, ¿por qué tengo que escucharte, que te sentís mal, que te vas a esto, que esto otro? ¿Por qué tengo que sentir lo que tú sentís si tú fuiste indolente?
1: Oye,
0: a mi comadre, dolor?
1: Si tú no tenés nada que hablar con él. Nada de tu sentir, tu yo, mi yo, las pelotas de un tipo que es el padre de tus hijas y estáis separados. ¿Qué le tenéis que rendir cuenta que el vecino, que el amigo, que nada, las pelotas, loco, ahí están tus hijas, las venía a buscar a qué hora, ya, ahí están, chao, gracias, ¿a qué hora vuelven? A las 6, gracias, ese es el diálogo que tenéis que tener, que, mi sentir, me voy a matar, te voy a matar y a matar, mátate más para allá para que no salpiquís, no tengo idea, pues, comadre. Hágase payasito si se va a matar, sí, pues claro. No te matís delante de las niñas, nos vemos, ¡oye! Sí, pues, ¿qué le haya a decir?
0: La cosa es que no termina ahí, que me vaya a matar, ¿cachai? Volvimos, ¿cachai? Ya dije, puta, ya está la última vez de miles de oportunidades que he dado. Ya está así, voy a dar todo lo mejor de mí, todo. Ya, entre comillas, todo bien, ¿cachai? Yo sentí que estábamos bien, pues. ¿Cachai? Que dije, ya, esta vez va a funcionar, ¿cachai? Pero bueno. Y un día X, ¿cachai? Un día X me manda de nuevo un mensaje esta tipa, pues. Te estoy hablando hace un mes.
1: Es que yo no te puedo creer. Es que, comadre, es que esto, vos vivís en un loop. Vos vivís en una gran secuencia que se repite una y otra vez. Es impresionante. Hiciste de tu vida un gran loop. Todo se repite. Vai, te volví, te cagaron, volví. Creí, te vai, volví, te foto, que la ha llamado, la mina, volví. Me voy, me separo, la mina, volví. ¡Oh, qué agote! Comadre, él no es para ti, sal de ahí y te vamos a ponerte un tema. Esto es Tonta.

0: 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Vamos y volvemos.
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¿Usted nos llama hoy? 22-381-2040-41-42. ¿Está fuera del territorio? Llámenos por el WhatsApp. ¿O tiene solo internet? Llámenos por el WhatsApp. Mira, más 569-6140-6558. O nos puede mandar un beeper. Esto es Miranda. Yo

0: en este chacotero sentimental. Buenas tardes. ¡Aló!
1: ¡Aló! ¡Aló!
0: ¿Sí, con quién habla?
1: Con Longaniza 3.9, de ahí de Linares.
0: ¿Y qué pachó?
1: Tengo la historia re buena, me contento.
0: Eche fuera vos, papi.
1: Ya, para ponerte bueno, para que para mí apunte cómo fue el atado para poder comer.
0: Oye,
1: bueno.
0: Te escucho mal, te le mueve el micrófono, sí, loco.
1: La señal,
0: no, sí que no está resultando, amigo, no está resultando. Ahí sí, ahí sí, ahí sí, ahí sí. Ya.
1: Ahí, y... aquí, ya. ¿Cómo me escucha
0: ahí? ¡Dale!
1: Ya, vamos. Ahí está, se va a quedar raro con ganas de contar la historia que tengo.
0: ¡Oh,
1: así.
0: Es más lento que Río Caca! ¡Oye!
1: Ya, pues mira, se cuenta. Perspectiva de libertad, bueno, puede subirse.
0: No, es que espérate, escúchame. Tienes muy mala señal, se te escucha así como robotizado. No, si yo no te voy a cortar, pero ya, tenemos que tratar de que esto sea un llamado y no un robot.
1: Ya, dame un robot. Dame. ¿Cómo me escuché ahora?
0: Ahí sí, ahí sí.
1: Que vino parte campo.
0: Ahí está, perfecto, ya, ahora ya. Sí.
1: Ya te cuento, ya, como iba en el tema que yo estoy con un buen tiempo en el ciudad de Ligesta.
0: ¿Cuánto buen tiempo?
1: Fue 5 años.
0: ¿5 añitos?
1: Imagínate, igual cuando salí, ya dije no, voy a estar con la madre, mi hija está... Todavía no nacía mi hija en
0: ese tiempo. Aló. Es que sabéis lo que pasa. Yo quiero que se resulte, pero no está resultando. Es que yo no sé si hay mucho viento, no sé si te moví, no sé si estáis con manos libres, pero así hasta a mí me tiene chata la oreja, por loco. Oh.
1: ¿Cómo escucháis ahora?
0: Ahí estamos bien, parece.
1: Ya, no, sí, para acá tuve que pegarme el chote.
0: Ya, espérate, ya, entonces aquí, ya. Te saliste de la cana. ¿Y qué hiciste para estar en cana?
1: No, pero es que ese es otro tema. Sí,
0: pero aparte de ser pobre, digamos. Porque aparte de ser pobre, porque aquí se dan en cana los pobres nomás.
1: Ya vos, pero deja contar, tío. Ya, y cuánto costó que mataron a mi primo, o sea, a mi cuñado. Y lo enterraron aquí en Chillán. Y en Chillán yo viajé a dejarle una flor y tal el asunto. Y conocí a la prima. Y la prima yo, de primera, no la encontré, más o menos, porque era guasa.
0: Pero espérate, ¿a la prima de quién?
1: Del finado.
0: ¿Y el finado quién era? ¿Era qué?
1: Era la prima del finado, de mi
0: ya,
1: cuñado.
0: Pero ¿quién era el finado? ¿El finado era tu cuñado?
1: Sí, mi cuñado.
0: ¿O sea, era prima de tu cuñado?
1: Sí, pues la prima de mi cuñado.
0: O sea, prima de y cuñado de tu cuñado era el hermano de la esta.
1: No, la pareja de mi hermana.
0: Ah, la pareja de tu hermana. Ya, vale, sí. vale, ya. ¿Y?
1: Ya, pues, y yo la primera vez cuando fuimos para allá para el sur, porque vivía en Santiago en esos momentos. Y viajamos para Chillán Viejo, para el Carmen, un pueblo bien bonito que va para el sur de Chile. Y cuánto corte yo la primera vez, no la miré como un pollo al jugo, nada para nada, no fuimos como visita, hicimos lo que tenía que hacer, pues, pero pasó el tiempo y volvieron ellos para acá, para Santiago de visita, para mi casa. ¿Cachai, no?
0: Ya.
1: Y ya, pues, yo como buena persona, era tiempo de verano, andaba con los cortitos, con chatitas de cuero, andaba bien monono yo.
0: Espérate, ¿vos estás en la carretera ahí en la norte-sur?
1: No, para acá, yo vivo aquí en al fin del mundo, a las 5 minutos del río.
0: en Chile, ya, y
1: estoy hablando de la avenida de la carretera para que me agarre la señal.
0: No, si te estoy escuchando ya, entonces te fueron a ver ahí la prima con la esto.
1: Desconcentré, po. Ya, bueno. No, si tengo varias historias, si tengo. Ya, po. A lo que voy.
0: Ya, dale. Ya, po.
1: Y la cuando volvieron para pasar el tema de visita, ellos que no conocían Santiago, no conocían el Parque O'Higgins, no conocían el metro, no conocían San Santiago, no conocían nada. ¿Cachai, no? Y le querían comprarse ropa. Y como yo soy patipiano, le dije, ay, mi madre me dijo, ¿por qué no la compras tú, que tú sabes más? Y le dije, ya vamos. Cargué la tarjeta vi, y tiempo de verano, yo andaba con bonita, tenía su peguita. Así que yo le envié el los pasajes y toda la cuestión. Y la cara se compró, pasó a comprarse pantalones y de repente hablaba con mi hermano y estamos fuera del local y la cara se puso un pantalón, oye, pero se le ve así un queque, así un queque. La prima del vecinado, y yo con mi hermano chico le digo, yo, mi hermano chico dijo, está... Violita. Ya, yo en el momento...
0: con ese queque me bajó las ganas de tomarme una oncecita, dijo el horro.
1: Y yo estaba con la madre de mi hija,
0: ¿no?
1: Ah. Ayer no estaba recién haciendo a mi hija, estaba haciéndola recién. Y ya, pues. La acompañamos todo el día para allá, andamos en Estación Central, en May. Pura ropa de May nomás, pero ya pues, llegamos a la casa, pasamos a tomar once, y la casa se mete al baño a bañarse, toda la cuestión, y todos estoy sentado en la mesa, oye, y sale y llega al frente mío a tomar once. Pero hay que venir con toda la ropa que se había comprado ese mismo día. Como salió Rumpi, listo, los ojos verdes, pero no sé, yo creo que tiene sido
0: Espérate, mira. Como que salió la loca, se bañó, se puso su ropita, sí, po, y ahí apareció la loca.
1: No, si se compró hasta ropa interior, pintada, era como la guasa renovada, claro. Una guasita, si era de allá del sur, pues del Carmen, si eran viejo.
0: Ya, espérate, ya, y sale, ¿y qué decía tu pareja en ese momento?
1: No estábamos, estábamos recién haciéndola, estábamos pololeando, andábamos haciendo las tareas todos los días, pero ella por la casa de ella y yo en mi casa.
0: Ya.
1: De allá todavía no sabía que iba a ser papá, ni una cuestión.
0: Ya, bueno, ya,
1: y cuánto corto salimos para la plaza y los dimos un par de besos porque yo igual la pasé por toda la población, pues sí, se veía terrible, buena, era como me dieran como de, si era media lanchada en carne, pero era como 100. 70, 120, no, y linda cara.
0: Y espérate, vos te estás paseando, pegándote las medias pavoneadas por la bola.
1: Sí,
0: la
1: sí.
0: Te veo,
1: sí.
0: te veo ahí, de galán.
1: Vivo, por todo el andado, digo los peces del pasaje.
0: Ya,
1: po. Y pasamos a tomar once, y ya en la noche, y me dice que la fuera a dispensarla con la pieza porque estaban quedando en mi casa, bo. Y yo dije, ya, po. Y dije, ya, aquí está la mía, bo. Y me dijo, a las 2 de la mañana que la fuera a dispensarla. Y no sabía nada, bo. Me quedé dormido y no fui nada a dispensarla. Oye, no, ni cágate la risa, Rumpi.
0: Espérate, la loca te... Espérate, pero estabais como listos después de los besos ya, pero en la noche la hacemos, en la mitad de la noche, y como así, para pegarse la cosa de los cuerpos, ¿sí?
1: ¿Cómo?
0: Pero era como que te estaban dando hora para ponerle bueno a las 2 de la mañana.
1: Sí, así, bueno, si vas a ir a contarle un cuento.
0: No, era para revisar las boletas de los jeans.
1: Ya, pues, y me levanto en la mañana, como había quedado dormido, la cara no quería mirarme, enojada, no quería todo el día. Hasta que le dije yo, salgamos a conversar contigo, pa. La llevé para el persa. El persa le miré a comer, pa. Cuento, a salir de nuevo con ella. No, pero aquí ya está un atraque en la plaza, grado 3,5.
0: No, venga, es con grado 3. Ya, ¿y?
1: Ya, hoy día sí, pa. Y no, imagínate que ella tenía, iba a cumplir hasta, estaba por salir de cuarto medio, tenía 17 años, estaba por cumplir los 18, yo tenía 25 años.
0: No, así y venía y saliendo de la Cánamo, papi.
1: Y no, imagínate que yo ya hasta tenía varias pololas, po.
0: No, y venía y saliendo de la gana, y te iba a comer una menor de A.
1: No, si olvídate, si yo estaba con miedo, pero ¿qué le vamos a hacer de a los 17 años ya? ¿Para qué, por rumpi? Seguro nunca le he hecho.
0: Ya. ¿Y?
1: Ya, lo debe mandarme en cana. Ya, no, ahí, no, ya. Si ya, vos, decís... ya lo tengo... 39 años ya, pues ya pasó hace rato, sí.
0: Ya, espérate, ya.
1: Ya, pues, ¿de qué me desconcentré? Por rumpi. Ya, vamos, mira. Y cuento, ya, pues, estamos en la plaza, todo, quería puro, y era plena luz del día, como activo las 4 de la tarde, así que no podía hacer nada, pues, y en mi casa tampoco podía echar con hielo, porque era la visita, pues.
0: Pero había que atender a la visita, bro.
1: Era la visita, tenía que respetar la visita, bro. No sabía nada, que la visita quería puro. Y me decían, llegó la noche, y antes de la a las 11, a la mamá. La mamá, dije, no, asustado con la mamá, porque la mamá se levantara a ver a la cabra y no la pillara y quedara la caja en la casa, po.
0: Ya.
1: ¿Cachai? No, si era buena la travesía que me mandé, po. Para concretar el asunto, po. Pa llegar.
0: Ya, pero entonces, ¿y concretaste?
1: Concreté, pero deja contarte con detalles.
0: Ya, pero dale, boludo, ya hay una voz.
1: Ya, llegamos para la casa y ¿sabes qué hice? Es que empecé a buscar en la biblioteca puras pastillas para dormir. Y molía las pastillas para dormir y le di a la vieja, para que durmiera la
0: chiquita. Oye, qué tonto canalla, weón.
1: Chao. Y ya, despierta a las 2 de la mañana, puse la alarma, toda la cuestión. Aprendí la luz de la cocina para que esté enganchada. Me la estoy con un gatito de... con patita de algodón. Y llegué a la pieza donde estaba. Y le digo que despertara. Y yo estaba en el primer piso durmiendo, imagínate, subí al segundo piso. Y para que nadie callara.
0: Ya.
1: Y por ahí estoy en el primer piso esperando si bajaba o no bajábamos. Estaba ahí, estaba con la duda si bajaba o no bajaba. Pero...
0: Ya, pero picó la jaiba, ¿no? Picó la jaiba, pues, papi.
1: Ya, si picó la jaiba, pero es que buena la talla, ya.
0: ¡Oye, que te dais vuelta! ¡Oye, que te dais vuelta!
1: Es que bajan los camiones y no te no se escucha bien, pues. Ya. Oye, si estoy hablando de aquí al lado de la orilla...
0: ¡No, no me hayas contado que estás al lado de la carretera, oye! ¡Te salváis porque soy simpático, carepastro!
1: No, tengo como 5 historias más.
0: ¡No, de chido!
1: Oye, y ya, pues, la despierto y yo con ganas que bajara del segundo piso, no bajaba nunca. Yo dije, casi quedo dormida. Y cuando voy a despertarla, lo único que veo las puntitas de los pies que bajan la escalera. ¡Oh! Cuando vi esa escena, como bajaba de la escalera y la veo, yo pensaba que iba a venir con la ley, con un traje erótico.
0: ¿Y?
1: Oye, y venía con esos trajes de esos camisones, tío. De los camisones antiguos de los que usaban en Laura Ingram. Salió buena. Y la metí mancho de miedo.
0: Y le dijiste, oye, le bajé una pastilla para dormir a la doña, así que démosle nomás.
1: Yo estaba aquí como pedo en mi casa.
0: Te voy a hacer sonar como claxon, loca.
1: Pero no sabéis nada, la responsabilidad que tenía en esos momentos, Reuti. Si era, dijo, me dice que yo iba a ser el primer pololo que iba a tener, pues.
0: ¿Qué? ¿La loca iba a botar el diente leche contigo?
1: Iba a botar el diente leche conmigo. ¡Oh! ¿Sabes qué? A mí me hicieron... Me arreglé los bigotes. Me arreglé los bigotes. Y esta pila tiene que ser de joyería. De la, a, la, a, las, a las 5 de la mañana la despaché para la casa. Para la tienda.
0: Ya terminó el cuento. Espérate, ¿y se fue contenta la loca?
1: No, olvídate que al otro día la llevé al Parque O'Higgins, le pedí permiso a la mamá. Dije, tía, ¿por qué no le da permiso a su hija para que salga conmigo? Me la cuidáis, vaya nomás. Allá en el Parque O'Higgins.
0: Venía
1: por el fin de semana, ¿no?
0: Ya, y de ahí, espérate, ¿pero qué? ¿Y de ahí no la viste más? ¿Una vez nomás?
1: De ahí después se volvió para el sur, para pa el Chillampo. Y yo quiero Santiago, que ahí el pensando en él, que comía en tu cuerpo si estaba con la madre de mi hija, yo.
0: Ya, ¿qué quiere que le diga?

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1: 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Ya vos, chiquillos, entonces hacemos una pausita. 22-381-2040-41 y 42, nuestros teléfonos, llámenos.
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3: ¿Qué hora es, corazón?
4: 3:06.
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1: Estamos haciendo el Chacotero Sentimental. Buenas tardes.
2: Hola, Rumpi, buenas tardes.
1: ¿Sigo quién hablo?
2: Con Indeciso.
1: ¿Y tu edad?
2: 2.8.
1: Ya, ¿qué pacho?
2: Puta, mira, te llamo a ver si, perdón, si me voy a dar algún consejo o algo así. Lo que pasa es que, mira,

0: fondo de todo esto es que yo tengo mi pareja, tengo una hija que tiene 1 año 2 meses. Y pasa que antes de... nosotros habíamos terminado su tiempo, ¿cachai? Y porque ella me había sido infiel antes de todo esto, que naciera mi hija, estaba embarazada, todo. Y pasa que ya me fui infiel en su... antes que ella estudiaba y todo, ¿cachai? Así que... ahí como que quebró la relación, ya después, puta, volvimos y resulta que ya pasó el tiempo, ¿cachai? Todo bien, nada que decir después de eso. Y ella quedó embarazada, pues tuvimos una hija, ¿cachai? Y ahora resulta que, o sea, después de eso la relación igual siempre tuvo como ese quiebre, ¿cachai?
1: ¿Pero por qué? ¿Por qué volviste si no superaste ese sistema?
0: Puta, igual de tonto, ¿cachai?
1: No, pero lo que te quiero decir, o sea, espérate, vos, si ya, si la loca se pegó un número, pero tú volvís, decís, uno ahí dice, ya, pues listo, quedó atrás, vamos para adelante, vamos a tener un hijo, pucha, eso ya quiere decir que cada vez fue quedando más atrás el sistema, pues.
0: Claro, no, si eso, toda la razón, ¿cachai? Pero siempre estuvo como eso ahí, ¿cachai?
1: No, no es que estuvo, tú lo traías.
0: Sí. Pero ya pasa que igual después, ahora igual como que la relación no tan sana y tan buena, ¿cachai? Pero estamos bien por el tema de la bebé y todo. Y puta, pasa que me habló desde hace poco.
1: Amarilla por garabato ya, pues córtala, pues papi.
0: Perdón. ¿Ya? Pasa ahora que una niña que donde yo estudiaba en la universidad, Pablo, ¿cachai?
1: A ver, espérate. Vos me estáis recalcando que ella te fue infiel hace como 40 años. Hace mucho tiempo, antes de la hija. Oh, y siempre estuvo eso, ¿para justificar lo que viene?
0: No estoy justificando.
1: Pero te pusiste el parche. No, lo que pasa es que ella me fue infiel y todo lo que viene es que te estáis comiendo otra tonta.
0: No, todavía no pasa nada, ¿cachai? Si por eso te llamaba.
1: No, ya, a ver.
0: Y pasa que me habló la niña, ¿cachai? Que lo típico, diciéndome que siempre me había encontrado atractivo a su gusto y todo, ¿cachai? Y resulta que ahora me dijo que ya empezamos a conversar alto y la conversación subía de tono.
1: ¿En qué tono está?
0: No, para allá, para grado...
1: ¿Pero qué tono? Siete, ¿qué ya te dice?
0: No, que sí, que podemos juntar. Y el tema es que ella igual tiene su pareja y su hijo.
1: ¿Tiene una pareja y un hijo y tú tienes tu pareja y tu hijo?
0: Claro.
1: ¡Qué maravilla!
0: Espérate.
1: Es que a mí, en este momento, me baja una emoción muy grande. Por las parejas, por la familia, por esos bebés, por el amor, por Chile. Puede continuar.
0: Claro, pues eso es lo mismo que me pasa a mí, pero que te pasa a ti es lo que me pasa a mí. Que ella me habla, ¿cachai? Y me dice que nos juntemos, todo, ¿cachai? Que planificar bien las cosas y hacerlo. Y resulta que...
1: Entonces tú... porque partiste la historia contando que tu pareja te fue infiel hace no 40 años. ¿Cuánto? 3, 5.
0: Más o menos.
1: Hace 3, 5 años. Entonces tú tení a manera de venganza, te quieres vengar de tu pareja, o tenís un punto, o todavía tenís como, voy perdiendo 1-0, así que tengo un gol acá.
0: No, el tema no por vengarme, sí, porque igual no tenía...
1: No, pero ¿contaste que ella había tenido algo antes? ¿Para qué nos contaste esto?
0: De contarlo, por decirlo nomás.
1: No, pero no, vos, papi, porque la dijiste varias veces. Entonces, como que tú querís que uno diga, ¡ah! La loca ya la hizo, le toca al tonto. Como para expiar tus males. ¡Expiar tus culpas! ¡Sí!
0: Ya, pues mira, y resulta que como te digo, la otra niña me habla, todo bien, me jura de guata que que haber un silencio por ante todo. Y pucha, yo estoy en eso, ¿cachai? Sinceramente, en sí y en no, porque me no te niego que me pica el bichito y ahí estoy con la cara. Porque aparte, puta, chuta, esta niña se operó todo, ¿cachai? Y por otro lado, lo otro que me lo impide es eso, ¿cachai? Por eso te llamaba, a ver, no sé.
1: No, pero es que espérate, sí, o sea, a ver. Si la cosa aquí es que vos sabís perfectamente lo que estáis haciendo.
0: Claro, pues yo sé lo que...
1: No me vengáis a contar el cuento de que la esta se comió un tonto hace como 5 años. Entonces, aquí vos sabís la que estáis haciendo. Estáis poniendo en la bandeja, en la mesa, a tu hija, a tu pareja, a tu familia. Estáis ahí. Ahí la estáis poniendo. Y va a pasar alguien y se la puede llevar.
0: Claro, pues eso es lo que...
1: Es que así, pasa, si es que cuando uno juega juega las cartas, vos estáis tirando esa carta, tu hija, tu mujer, tu familia, esa es la carta que estáis jugando. Porque ¿sí? Si es que vos me decís que, porque ella también está jugando las mismas cartas, su marido, su hijo, toda la misma. ¿Sí o no?
0: Sí.
1: En ese sentido están apostando lo mismo, ella y tú. ¿Y qué haces si la loca te empieza a dar jugo?
0: Claro, por eso igual yo te llamaba, porque me da miedo de que... Claro, como te digo, ella me jura de guata que...
1: ¿De dónde salió esta? ¿De dónde salió? ¿De dónde salió la loca? ¿Dónde?
0: De donde yo estudiaba en la universidad.
1: Ah, de la U.
0: Sí, que ella... No, nunca, en la universidad nunca hablábamos nada, ¿cachai?
1: Y de repente que, se topó con vos y le gustaste.
0: Claro, me agregó al Facebook y ahí me empezó a hablar.
1: ¿Y vos creís que el mundo es así, weón? Como que de repente te cae un cometa y te cae un saco de oro, loco. ¿Vos creís que así la... No, si la loca... ¿Vos confiáis en ella como que va a ser piola? Yo encuentro bien rayada de ir a buscar un tonto que nunca le haya hablado, decirle, hola, loco, quería, aquí tengo todo. No, tranquilo, si no le voy a decir nada a nadie.
0: Claro, porque fuimos compañeros, pero más que un hola y chao nunca, ¿cachai? Y ahora un día X me llegó una notificación, la solicitud de amistad en Facebook, la acepté. Y después de unos días...
1: El Facebook todavía... Con sus articulaciones del mal.
0: Claro. Maldito Facebook.
1: Claro. Y ya te entró el bicho, vos, papi. Estás envenenado, ya. Estás envenenado.
0: Es que eso es lo que pasa, pues. Eso es lo que pasa. Estoy envenenado y por un lado te digo quiero y por otro lado veo el otro lado de la balanza y digo, puedo quedarme sin nabo.
1: No, te vaya a quedar sin nabo. No, pues es que ¿sabéis lo que pasa? Que cuando entráis en esa no paráis hasta que queda la cagada, po, weón. Si es que no es que a lo mejor esta la pasáis, esta podéis pasar la piola, no sé, po, pero es entrar en un camino que se llama las chicas por fuera. ¿Cachai, no?
0: Entonces,
1: ¿arriesgáis o no arriesgáis, po, weón? Pero después no digáis, oh, es que yo no caché, porque la loca que lo que diga, no importa. Que tú digas, no, si va a ser una vez, eso es mentira, porque van a ser hasta que te pillen.
0: ¿O vos claro, uno en la mente dice, no, si esta vez ya, pero obviamente después ya yo creo que uno queda encantado.
1: No, pues ¿y si te va bien con la esta? ¿Vaya a repetir? Pues que demostró que no. ¿Sí o no?
0: Sí, voy, así que ahí estoy indeciso.
1: Claro. Y por ejemplo, tú cuando decís ya, voy a ir en esa, voy a estar ahí. Pero tú decís ya, va a ser con condón, para cuidar a mi familia.
0: No, claro, todo cuidado, todo bien, bien precavido, ¿cachai?
1: Ah, bueno, pues papi, pero ¿sabís qué? No podéis ser tan vaca. tan vaca de vender a tu pareja de no, si ella una vez me cagó? No, ¿sabéis qué, papito? Esa partida estuvo mala. Si vos querís ir y picotear, picotea callado, pero ¡ah, que la loca yo estoy! Siempre estuvo ese fantasma. ¡Oh! Entonces, si te hizo tan mal, ¿por qué vais a hacerle ese mal a ella, po? Si estuvo tan mal ella con eso que te hizo, que siempre estuvo, esa cosa que hizo, y ahora vos vais a hacer lo mismo. Soy entero vaca, por loco, pero hay un riesgo, así que tenga cuidado que te vamos a ponerte un tema. Esto es El Riesgo.

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2: Vamos a una pausita en este chacotero sentimental. ¿Le pasa algo? Nos llama 22-381-2040.

0: ¿Cuánto marca el termómetro, corazón?
1: 19 grados.
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0: Isabel.
1: Hola.
0: ¿Y con quién hablo?
1: Karin.
0: Karin.
1: Tati.
0: Tati. ¿Y quién la tiene Tati?
2: 3.9.
0: ¿Y qué pacho?
2: Estoy súper nerviosa, la verdad. Quiero abarcarlo con harto respeto el tema porque la verdad es que estoy súper complicada y nerviosa al contarlo. No se lo he dicho a nadie. Y no quiero que nadie lo sepa porque es vergonzoso. A mi pareja hace... Bueno, tengo una pareja hace como 6 años ya casi. No soy de andar pololeando por aquí, por allá, de uno con otro. No, nunca ha sido así, la verdad. Y no es de cartucho, sino que no me nace. Y con esta pareja una vez tuvimos un problema porque le salió una verruga en una parte de sus genitales.
3: ¿Una verruga en el miembro viril masculino?
2: Así es.
3: ¿Una verruga?
2: Sí.
3: ¿Ya?
2: Yo cuando se la vi, porque fue como, no sé, yo no me di cuenta antes, pero cuando ya era muy notorio, se lo dije, le dije, oye, ¿qué pasa? Y me asusté. Saqué una foto y la empecé a comparar, empecé a ver videos, a informarme de qué podía ser. Y verruga en una parte genital sí o sí es una ETC, que es una transmisión sexual. O sea, a donde lo busque me aparece lo mismo.
3: Terrible.
2: Entonces, estoy asustada porque yo me hice, o sea, cuando esto ocurrió hace más de un año, fuimos al médico ambos. Él fue por su lado, yo fui por el mío. Y los exámenes salieron todos buenos, todos. O sea, a mí nada, a mí una matrona me revisó, me hizo exámenes de sangre, firmé hasta para hacerme el VIH, todo había por haber y me salió todo negativo, a él también.
3: ¿Y a él también?
2: También. Entonces ya. No nos explicábamos qué onda, po. Y yo como soy bien metida en investigar y buscar información, bueno, yo trabajo en un lugar que me dan harta información, no quiero decir dónde, pero me dan mucha información sobre estas cosas. Y información de médica también. Y me dicen que hay varios tipos de verrugas genitales, pero todas son de enfermedad de transmisión sexual. No hay ni una que sea, ay, es que...
4: Ya, pero espérate. Si te fuiste a hacer los exámenes, él, tú... Te dijeron que no, estáis más encima media metida en un sistema que tenéis información. Te dicen que no. ¿Por qué tú creís que sí?
2: Porque existe un examen que es un poco más, ¿cómo decirlo? Más exacto, que sí identifica qué tipo de virus.
4: Espérate. Lo primero es, ¿qué dice el hombre?
2: Él a mí me dice que no sabe, que no tiene idea, que nunca le había pasado eso, que se siente súper mal, que ojalá yo no tenga nada, o sea, se ve preocupado.
4: Pero dice, yo no me he metido con nadie, ¿dijo esa frase?
2: Lo dijo, es que aquí hay una pequeña parte de la historia, que fue cuando nosotros llevábamos 4 meses de pololeo, 4 meses y medio, nosotros nos separamos y él tuvo una persona y yo tuve otra.
4: Ya.
2: Pero yo volví con el papá de uno de mi, bueno, de mi hijo en realidad, y él se buscó una chiquilla y empezó a salir con esta tipa. Cuando volvimos nunca le vi nada, o sea, nosotros después estuvimos un mes separados y volvimos, entonces no fue nada.
4: ¿Y cuánto tiempo después de que volvieron le salió el cómo se llama la verruga?
2: Como al año después.
4: Ah, ya, pues entonces nada que verla esta, po.
2: Yo digo que puede haber sido cualquiera, porque se dice que, bueno, por lo que he leído, esto sale en cualquier momento, se manifiesta y lo puede portar hace muchos años atrás, o incluso puede haber sido,
4: bueno,
2: quizás...
4: Ya, bueno, a ver, espérate. Eso es lo que tú estás leyendo, pero, a ver, es que aquí hay un asunto. Si es que tú te haces los exámenes, vas con los doctores o doctoras y te dicen, loca, no. El loco le dicen lo mismo, no, esto no es eso, no hay... No, y tú creís que sí. Puta, sorry, pero vos estáis mal, po.
2: Es que espérate, pues lo que pasa es que a él le quemaron estas cositas.
4: ¡Se la quemaron!
2: Sí. Y más encima tuvo que pasar la plancha de ir entrar a la consulta y que hubieran alumnas en práctica.
4: Te amo a quemarte la verruga. ¡Oye!
2: Así mismo. Y esta tipa era inexperta y más encima se le pasa y lo deja súper mal. Hubo como una negligencia ahí que él, la verdad, no quiso decir nada y se fue.
4: ¿Le quemó el viril?
2: Sí.
4: Le quemaron
2: pasó
4: la
2: un poco
4: espada.
2: Líquido.
4: Oye, pero
2: y le quedó horrible.
4: Ese tonto lo ha pasado pésimo, por...
2: Horrible con la situación. Entonces yo ahora, se la quemaron, pasó el tema, pasó el tiempo, y yo dije, ya, esto ya pasó, me olvidé, los exámenes estaban buenos, y ahora le vuelven a salir. Pero,
4: ¿y tiene lunar en otras partes, el verruga, el tonto ese, o es el único lugar donde le sale el viril masculino de carácter neve?
2: Es que le salieron ahora atrás.
4: ¿Cómo le salieron a dónde? ¿En el nudo de globo?
2: Sí.
4: ¿Le salieron en el nudo de globo?
2: Exactamente.
4: ¡Oye! ¡Oye! Y, oye, pero... Oye, ese otro, pero lo está atacando un virus... ¿Y le salieron verrugas en el que te conté? En el que hace pum.
2: Y él me lo tuvo que decir.
4: Ah, eso te iba a decir yo. ¿Cómo lo averiguaste?
2: Él se persiguió y me dijo, él me contó.
4: Y vos, ya que te hiciste toda la investigación de qué pasa cuando salen verrugas, porque una cosa es la verruga por delante, pero ¿cómo está la verruga por Detroit? ¿Qué dice del sistema de la verruga atrás?
2: Él me dice que no sabe qué chucha.
4: No,
2: ¿qué dice
4: qué dice internet al respecto.
2: Ah, por lo que he averiguado, pueden salir en cualquier lado de las partes íntimas, o sea, pueden salir en cualquier lugar. En los genitales, en la parte de atrás, adelante, donde sea. Pero en esa área.
4: Ah, ya, es lo mismo, digamos, no es que ahora tiene otra pinga. Es la misma pinga.
2: Es lo mismo.
4: Es la misma pinga, pero no hay pinga porque los exámenes dicen que no tiene pinga el tonto.
2: Sí, entonces eso es lo que no me cuadra. O sea, ¿qué es entonces? No sé.
4: No, pero es que aquí tú estás viviendo una pérdida de confianza milenaria, po.
2: Sí, porque él también tiene la culpa. O sea, no sé, pues yo digo, ¿realmente será fiel?
4: Es que, a ver, si es que tú de lo que hayas averiguado creís más que lo que te dicen los exámenes y los doctores, ya te estáis con una duda que tenéis que salir de ahí, po. ¿Cachai? O sea, a ver, si es que uno va y te dicen, loco, no tenéis nada, ¿qué podía hacer, po? No creer, listo. Y si no creí, significa que él te está siendo infiel, entonces te tenéis que ir, po. Tenés que salir de ahí.
2: De hecho, la sexualidad con él está horrible. No hay.
4: No, pues, ¿y a dónde? Más feo que el que te conté con verruga, pues. Será feo a sí mismo, pero puta, ponle una verruga, no mejora, pues, si no es Claudia Schiffer la weá. ¡Oye!
2: Ese es mi problema. Sí,
4: no, ¿cómo se llama la de la verruga? ¿Cómo se llama la de la verruga? No, no era Claudia
2: Chimera. Dice internet que son verrugas genitales y que sí son por transmisión sexual.
4: ¡Ah! Se vingó, está vingado ese otro. Entonces ya déjate de pensar otra cosa, no esperes los exámenes y sal de ahí, po. ¿Me entendí?
2: Es lo que estoy pensando hacer y no sé cómo decirle porque no sé. Pues,
4: me aburrí, esto ya no da para más, chao. Pero dile, boba. Si ya no tenís sexo, ¿ya qué? ¿Para qué lo tenís? ¿Para que te traiga el pan? No, boba. Si no le vamos a poner bueno, no le pongamos nada. Así que, comadre, yo creo que ya llegaste al final y te vamos a ponerte un tema. Esto es La Verruga.

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2: ¿Qué hora es, corazón?
3: Faltan 5 minutos para las 4.
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0: lo puedo creer. Yo no lo puedo creer. 4:01 p.m. de este día. Jueves, que te quiero. Jueves.
1: Yo escucho.
0: Jueves 3 de septiembre. Oh my God. Pero hoy día estamos, pero más prendido que nunca. Se está acabando la semana. Y poco a poco se acerca el 18 de septiembre.
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0: Desde ahora y hasta las 6 de la tarde te invito a ti, amiga, amigo. Los invitamos a que sean parte de esta radio, a que sean parte del programa. A que se conecten con sus mensajes de audio. Envía ahora tu mensaje de audio a través de nuestro WhatsApp. El WhatsApp de la radio, tú ya lo conoces. Te lo sabes muy bien, te lo sabes de memoria. El WhatsApp de Radio Corazón. +569. ¿Cómo era?
2: +569-6140-6558.
0: +569-6140. ¿Cómo era?
2: +569-6140-6558.
0: Ahí estamos. El WhatsApp de la corazón. ¿Cómo era? Y también nuestros teléfonos. Los teléfonos, las líneas telefónicas para que nos llamen. Los teléfonos son muy fáciles, son rápidos. Ah, son muy rápidos de aprender. Es el 22. ¿Cómo era?
2: Llama al 22-381-2040-41 y 42.
0: Y el 22-381-2040.
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0: Ahí está el teléfono, los teléfonos, las líneas telefónicas y el WhatsApp, que es muy fácil. Es WhatsApp, pero rápido. Pero rápido, rápido. +569-6140-6558. ¿Cómo era?
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0: Bueno, afírmate, pero afírmate del fierro la micro. Afírmate de la manilla del metro. Porque desde ahora no paramos. Desde ahora no nos detenemos. Arrancamos con todo.

0: Rodríguez. Mi nombre es Giancarlo Santangelo. Estoy contigo hasta las 6, aquí en La Toca Doble, tu radio favorita, tu radio corazón.
1: Viejo cochino.
0: ¡No!

0: le dan el aguinaldo. Jefe, jefe.
1: Hola, buena, buena, Chanchihuahui. Falta poquito para el 18, para la empanada, la chicha, la cerveza y al otro día con la

0: saludo para todas las chiquillas de K2 y para el viejo cochino el Genaro. Gracias.
1: ¡Buena, viejo cochino Genaro! Saludo para la chiquilla. Viejo cochino.
2: Viejo cochino.

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1: 4 de la tarde con 9 minutos. ¿Vamos a los teléfonos? Sí, hay mucha gente que está llamando. Llama tú también al 22-381-2040 y el 22-381-2040. Buenas tardes, ¿con quién hablo? ¿Aló? ¿Aló, aló, aló, aló? Vamos con otro. ¿Aló?
2: Hola, Chanchihuahui, ¿cómo estáis? Techito amarillo por acá, Cristian.
1: Buena, Cristian, sí. ¿Cómo está, mi compa? ¿Qué pasó?
2: Te tengo malas noticias.
1: Ah, no le puedo creer, no me diga.
2: ¿Qué? Yo diría uno para que la gente escucha y no tome el metro porque está cerrado de Baquedano.
1: ¿Ya?
2: Hasta Tobalaba. En Metro Los Leones se tiraron dos personas.
1: Ay, ¿cómo sabe usted, amigo, tanta información? Oiga,
2: la información de los mismos pasajeros.
1: ¿Los mismos pasajeros, dice usted, ah? ¿Eh?
2: Ay, está la pura embarrada, Chanchihuahua, y cualquier
1: gente, ¿verdad? Oiga, mire, usted... Usted anda en taxi, sabe más que la señora de...
2: Que la
1: señora de la... ¿Ah?
2: Que el alcalde de Providencia.
1: Oye, compadrito, espérate un poquito que estoy revisando acá. Servicio interrumpido en la línea 1, tienes toda la razón. El cierre temporal es para las estaciones Salvador, Manuel Montt, Pedro de Valdivia y Los Leones, línea 1. ¿Ah? Cierre temporal. Está disponible la línea 1 desde San Pablo a Baquedano y luego de Tobalaba hacia Los Dominicos. Gracias por así la información, es, amigo mío. Oiga, bien ahí, ¿eh? Bien, ¿eh? Le dan buenos datos a usted, ¿eh?
2: Bien informado,
1: mi compa, bien. Muchísimas gracias, por amigo.
2: Cuídate que estés bien.
1: Ya, perrito, te mando un abrazo, ¿eh? Cuídate mucho. ¡Chao, mi máquina!
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1: Hola, buenas tardes.
3: Hola, buenas tardes.
1: Buenas tardes. ¿Sí, con quién hablo?
3: Huawei.
1: Hola, ¿bien?
3: Enrique Bradena.
1: Buena, Enrique.

0: en los 65 años.
1: No le puedo creer. Pero qué maravilla, oiga, bueno, toda una historia de fútbol, ¿ah? ¿Eh? De fútbol amateur. Qué maravilla. Bueno, saludito entonces para los chiquillos, para todos los que componen ahí. Bueno, familias enteras, ¿no? Las mamás y los papás que van a dejar a los niños al fútbol, ¿verdad?
0: Yo que estoy en el club desde los 5 años en ese club y tengo 50.
1: ¡Oh!
0: Han pasado mis hijos, mi hermano.
1: Mira, es una muy linda historia, ¿eh? Muy linda historia, no solo del club, sino que en general de los clubes deportivos amateur de fútbol, de tantos años también, llevando el deporte a las poblaciones, a las comunas, acercando el deporte a los más pequeños, ¿no?
0: El esfuerzo va a mantenerlo en Chihuahua.
1: Toda la razón.
0: De barrio, los recursos son solamente de los socios, de los jugadores.
1: Efectivamente. Recursos de los mismos socios, de los que juegan ahí, que pagan su cuota y le mantienen ahí. Bueno, el fútbol de barrio también, que tiene mucho que ofrecer a todos nosotros, que también nos gusta un poquito el fútbol. ¿Quiera?
0: Sí.
1: Saludos para ustedes, entonces, muchachos. Felicidades. Repita el club.
0: Un saludo a todos mis amigos, los socios, jugadores que están, que pasaron y que van a llegar. El Club Deportivo Ciro Antonio Cid de La Pintana, San Rafael, deseo 65 años de galardones, rey de copa acá de La Pintana, así que sale lo mejor y que sigamos no adelante.
1: Buena, compadre, te pasaste. ¿Tiene grito, no? ¿Tiene un gritito?
0: Sí.
1: A ver, vamos con el grito. A ver.
0: Tres, por el Ciro Antonio, y ra, y
1: ra,
0: y ra, por el Ciro Antonio de La Pintana.
1: ¡Jale! Un abrazo para ti, amigo. Abrazos.
0: Chao,
1: perrito.
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0: 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Oye, el Trey Ra de los clubes deportivos, es histórico. Dime, ¿qué club en Chile no tiene pegado el grito con el Trey Ra?
1: ¡Ey, Ra! ¡Ey, Ra!

0: Hola, Chanchihuahui.
1: Hola, mi amor.
0: Sabes que le quiero mandar un saludo a mi hermano Jorge Fuente Encina, que hoy está cumpliendo añitos.
1: Qué lindo.
0: Que Dios lo bendiga, que lo quiero mucho y que tenga un hermoso día. Gracias, de acá de Renca, su hermana Angelina.
2: Yoli.
3: Angelo y ese apellido como de Leonardo da Vinci, Michelangelo, Marco Aurelio, emperador de Roma.
1: Italiano viejo, y la boca te cae donde mismo, ¿ah? ¿Eh?

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0: ¿Qué pasa, mi máquina del mal? Aquí Marquito San Santiago, viejito, aquí andamos por el P04, medio programa, hermano.
1: Déjame robarte un beso. ¿Sí o no, viejo? ¿Sí o no? Vamos a los teléfonos. Marca al 2238-1-2040, 2041-2042. Vamos a los teléfonos a esta hora, aquí en la toca doble de la

0: Muy buenas tardes.
1: Buenas tardes. Buenas un saludo a David, a un sobrino David ya. Y hermano Marco.
0: ¡Ya! ¡Salud al David y a Marquito! Buenas tardes.
2: Buenas,
0: Chihuahui. Buenas. ¿Cómo te llamas, amigo?
2: Bueno, compita, ando en Puente Alto. Andamos entregando una secadora.
0: ¿Pero cómo te llamas? ¿Cuál es tu nombre?
2: Me llamo Jonathan.
0: Jonathan. ¿Cómo está la peguita, mi máquina?
2: Vamos, había estado mala, pero ahora se arregló. Bien. 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
0: Ah. ¡Medio golazo!
2: Por supuesto. ¿Y usted cuándo va a hacer el mantenimiento? Todavía lo espero.
0: ¿A qué cosa?
2: A la lavadora, por
0: no, si me compré una nueva, que la voy a mantener de nuevo.
2: Igual, pues cada un año tiene que hacértelo.
0: Pero si me la compré recién, pues, recién.
2: Ah, está bien, entonces.
0: Tipo viejo.
2: Oye, Sanchi, quiero mandar un saludo. Si le mandáis un saludo a mi hijo Yanten, que hoy día tuvo su juramento a la bandera en la escuela premilitar Héroe de la Concepción en La Cisterna.
0: Mira, la premilitar, ¿qué edad tiene tu hijo?
2: Tiene 14.
0: Y anda jurando la bandera el otro.
2: Y mi hijo, en la escuela premilitar, po.
0: Claro, bueno, le mandamos un saludo enorme a tu hijo. ¿Cómo se llama?
2: Jansen González.
0: Abrazo para Jansen González. Un abrazo para él. ¿Eh? Oye,
2: vale,
0: pero
2: Chanchi.
0: ¿Qué es lo que pasa después del juramento ahí en el colegio? ¿Qué es lo que hacen después? Se van al...
2: Vamos a la casa y salimos trabajando.
0: ¡Al tiro!
2: Cuando salga del colegio, ahí va a hacer otra cosa.
0: Ah, ya, ok. Ya, pues, amigo.
2: Tiene todo planeado.
0: Bien, qué bueno. Un abrazo para tu hijo, entonces, y un abrazo para ti también, ¿vale? Chao, perrito, chao.
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0: Buenas tardes.
4: Buenas.
0: Sí, ¿con quién hablo?
4: Con Vicente. Hola, soy Chihuahui.
0: Espera un poquito. ¿Con quién hablo?
4: Con Vicente.
0: Vicente. ¿Cómo estás, Vicente?
4: Bien.
0: ¿De dónde llamas? ¿De qué parte de Chile?
4: Soy de Coronel.
0: ¡Coronel! ¡Grande, Vicente, querido!
4: Chihuahui, te queremos mucho, siempre te escuchamos.
0: Muchas gracias, Vicente. ¿Qué es lo que más le gusta del programa? ¿Qué es lo que más le gusta?
4: La tortuguita.
0: Pero la tortuguita es la mañana, Vicente.
4: El Chihuahua.
0: No, Guawi.
4: El Chihuahua.
0: Sí, ahí sí. Usted también escucha en la mañana, me doy cuenta. Con DJ Toti. Sí. Ah, muy bien.
4: Lo escucho mucho.
0: Qué bueno. Qué bueno que escuche todos los programas, ¿eh? No se despegue nunca de la radio, ¿ya?
4: No.
0: Ahí le soplaron. No, ya, Vicente. ¿A quién?
4: Yo nunca no lo voy a dejar.
0: Muchas gracias.
4: No lo voy a escuchar.
0: Gracias, Vicente. Muchas gracias, Vicente.
4: ¿Cuál es la comida que más le gusta del 18?
0: Del 18, la verdad, Vicente. Las empanadas.
4: Oh. A mí me gusta el terremoto de niño y la empanada y los anticuchos.
0: Oh. No me diga el terremoto de niño también. ¿Te gusta el terremoto de niño?
4: Oh,
0: qué rico ese, ¿no?
4: Es muy rico.
0: Sí, rico, pero dulce.
4: ¿De qué? ¿De qué? ¿De dónde es?
0: ¿De dónde soy yo?
4: Sí.
0: Yo vivo en Maipú.
4: ¿Qué?
0: En Santiago.
4: Ay, ya.
0: Pero te digo un secreto.
4: ¿Usted tiene mascota?
0: Sí, tengo un gato.
4: Yo tengo tres mascotas.
0: ¿Qué tenés tú?
4: Soy más corta que un perro y dos gatos.
0: ¿Un perro y dos gatos? Pero Vicente, ¿no será mucho animal?
4: Y tengo un perrito que es cieguito.
0: ¿Qué cieguito? Mi gato es sordo. Mira la parejita, ¿eh? Puta, que tenemos. Tenemos suerte, Vicente, con los animales. Oye, ¿te cuento un secreto, Vicente? No le digas a nadie. Sí. A mí también me gustan los terremotos. Pero los de adultos sí. Los de adultos. ¡Oh!
4: Estaba aquí de los de niños.
0: ¡No! Muy dulce los niños. Salgo con un coma diabético después de tanto. Oye, Vicente, te mando un abrazo.
4: ¿Qué? Igual me encanta el mote con huesito.
0: ¡No! ¡Vicente! ¡Qué rico es también, Vicente!
4: No, no, no digamos porque se me va a antojar.
0: Se te antoja. Oye, ¿y la empanada? ¿Qué empanada te gusta?
4: La de carne y de queso.
0: ¡Oh, Vicente! ¡Vicente, se me está antojando, Vicente!
4: ¡Oh, Manuel!
0: ¡Oh, padre! Vaya a decirle a la mamá que le compre una empanadita, vos.
4: Ya, ella me hace.
0: Vicente.
4: Ella me hace mejor.
0: ¿Ah?
4: Ella me hace mejor.
0: Ah, que te haga ella, sí. Que te haga dos para que me regale un amigo, Vicente, ¿ya?
4: Bueno.
0: Bueno, ya, Vicente, querido. Oye, te mando un abrazo. Gracias por tu llamado. Pórtate bien, Vicente,
4: ¿eh? Ya.
0: Ya.
4: Le mando saludos a mi hermana, a mi mamá y...
0: A toda tu familia.
4: A toda la familia. A toda la familia.
0: ¡Ya, Vicente! Un abrazo, compadrito lindo. Invítame para tu casa, Vicente, para tomar terremoto de niños.
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0: escucha en Chihuahua y mi hermana pone el ojo blanco cuando te escucha.
1: Preséntame a tu hermana.
2: En Chihuahua, estos son los jueves infantiles.
3: Un saludo a Chihuahua de acá de San Pedro de la Paz, de la botillería Ángel Negro. Un saludo para todos mis compañeros y para ti en especial. Te escuchamos todos los días.
1: Gracias, mi amor. Un beso para ti, cariño, ¿ves? Para que la gente sepa que este programa también es escuchado por niños. ¡Ah!

0: Recoleta, Ron.
1: Buenas en Chihuahua y un saludo a Servi Red, menos uno.

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1: Vamos a la pausa, nos separamos muy cortito. Los saco. Vamos a la pausa, nos separamos y yo te voy a recomendar que te des una vueltecita por nuestra cuenta de Instagram, que está muy buena.
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1: Tenemos videazo en el Instagram, @RadioCorazónFM. También puedes entrar por mi Instagram personal, porque está colaborativo el video. Date una vuelta, síguenos, dale likes, coméntanos, manda un DM, lo que quieras. Mi cuenta personal de Instagram, @chanchihuahui_bajo. Vamos a la pausa, ya volvemos.
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3: ¿Cuánto marca el termómetro, corazón?
4: En Santiago, 19 grados.
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1: Oye, un abrazo tremendo para los chiquillos de Patagonia Mantenciones. Se me escriben directo a mi Instagram, dice Chanchi. Un saludo desde Coyhaique. Estuve en Coyhaique este sábado recién pasado. Así que le mando cariño a la gente de Coyhaique, en especial, por supuesto, al taller MPM. Un saludo para el Pavlovsky y también para Jonah. ¡Buena loca!
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1: Saludo para los chiquillos de Coyhaique, ¿ah? Ellos se conectaron directo conmigo, ¿ah? Aquí en el en mi Instagram, arroba chanchihuahui guión bajo. Vamos con el teléfono, ¿no? Ya, teléfono. Teléfono, mijo. Hola. Hola. Hola, ¿con quién hablo?
2: Tú hablas con Gabriel.
1: Gabriel, querido. Bien, Gabrielito. ¿Qué andas haciendo por allá? ¿Estás trabajando? ¿Estás en la casa? Cuéntamelo todo.
2: Ahora estoy acá en Las Condes, a José de la Sierra, pero yo soy de Barnechea, estoy casi cerca al lado.
1: Perfecto, mi máquina. ¿Cómo le ha ido? ¿Cómo está la peguita, amigo?
2: Bien, pues estoy aquí, estamos dándole con toda la fuerza.
1: Bien. Llamo, mi socio, cuénteme, ¿cómo lo puedo ayudar? ¿Para qué nos llama en esta oportunidad, amigo?
2: Chihuahua, mira, quería hacer facilidad si pudiera promocionar una fiesta a una amiga que da beneficio.
1: Oiga, se corta su llamado, maquinón. Como que se...
2: ¿Ahora?
1: Se va la señal, viejo. Quédate quieto, no te muevas.
2: Ya, discúlpame.
1: Quédate quieto. Ya, me entendí que quería pasar un aviso.
2: Sí, quería pasar un aviso de una fiesta de beneficio que va a haber para una amiga.
1: Ya.
2: Se llama Rocío. Uh-huh. Y va a ser en el casino grande, al lado de la Media Luna, aquí en Lo Barnechea.
1: Vale.
2: ¿Ya? La entrada, la pareja 10 lucas con un cover cada uno.
1: Vale.
2: Y uno solo 6,000 pesos.
1: Oiga, pero el beneficio, ¿cuál es el motivo?
2: Es que ella tiene una enfermedad y tiene que hacerse una pila de examen y cosas. Oh, así que
1: ya,
2: estamos tratando de ayudarla, vos.
1: Gastos médicos, ya está.
2: Justamente.
1: Bo. Ok, ya, ¿cuándo es la fiestoca, amigo? A ver.
2: Es mañana mismo en la.
1: ¡Mañana!
2: Sí, mañana.
1: Chale, vale, bombín. ¿Ya?
2: He tratado de comunicarme contigo un montón. ¿Para qué te va a mentir?
1: No, está peludo, mi viejo querido. Está peludo.
2: Sí, está. Claro, está cotizado, chico.
1: Estamos cotizados. Ya, pero ya. Mañana.
2: Buena.
1: Mañana, entonces, en la fiesta. ¿Dónde es la fiesta?
2: Es en el casino grande, al lado de la Media Luna.
1: Perfecto. ¿A qué hora comienza la fiestoca?
2: La fiestoca empieza como a las 9.
1: 9 de la noche. ¿Se puede estacionar por ahí? ¿Hay que ir caminando? Cuéntemelo.
2: Sí, sí. Hay estacionamiento.
1: Perfecto. ¿Y la entrada, el valor? Repítalo.
2: El valor de las entradas son dos personas a 10,000 pesos, una persona a 6,000, pero todos llevan su cover.
1: Maravilloso. ¿Va a haber buen DJ o no? ¿Buen DJ?
2: Sí, DJ. Bueno, es una fiesta ranchera, así que va a haber alta ranchera.
1: ¡Ándale, Gabriel!
2: Música de todo, así que no. Es para ir a pasarle bien, a gozar ahí.
1: Perfecto, pasado el dato entonces, pues, amigo, que le vaya muy bien en la fiesta mañana, ¿vale?
2: Pasaste, Chanchihuahui, chao, gracias.
1: ¡Chao, buenas tardes!
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1: Buenas tardes.
4: ¿Aló?
1: Hola, ¿con quién?
4: Habla Víctor.
1: ¿Víctor, de dónde?
4: Bueno, yo soy de
1: Los Bravos,
4: ya nos conocemos, ya tú estuviste...
1: Víctor de Los Bravos, lo conocemos. Buena, Víctor, el del matrimonio.
4: Eso.
1: El mismo. Buena, Vitoco, cuéntame cómo te puedo ayudar, pues, maquinón.
4: Oye, quería pedirte un favor, yo sé, mira, mi señora me dice, oye, ya deja de molestar al Chanchihuahua.
1: Toda la razón tiene tu... Toda la razón tiene tu señora, ¿eh? Está bueno ya.
4: Déjate de molestar a ese hombre.
1: Sí. Yo le doy un punto a tu señora. Tiene un punto ella. Tiene un punto. Ya, y cuénteme, ¿qué pasó? ¿Cómo lo ayudamos? A ver.
4: Yo te comenté, ¿sabes? Que nosotros hay una escuelita que, bueno, igual es de bajo recurso, es de un club deportivo.
1: ¿Ya?
4: Y necesitamos seguidores.
1: Necesitan porque seguidores.
4: No nos conoce ni Santa Isabel.
1: ¡Oh! Pero, ¿para qué quieren que lo sigan?
4: Lo que pasa es que los seguidores son para poder conseguir un auspiciador.
1: Oh.
4: Hay un auspiciador que nos pide 1,000 seguidores.
1: ¿1,000 seguidores? ¿Y con qué se auspicia el amigo ese?
4: dice que, bueno, es una marca como más o menos conocida, entonces ellos dicen que se van a oficiar con...
1: ¿Implemento?
4: Con cosas para que nosotros podamos darle al niño, que podamos vender en este caso y conseguir recursos.
1: Ok, ok, ya, entonces él dice... La marca dice, oye, yo les voy a pasar implemento o cosas para los niños, pero por lo menos tienen que tener 1,000 seguidores, o sea, mínimo, ¿o no?
4: Igual es harto, con nosotros no sé cuántos seguidores tendrá la, ¿y cuál? El Instagram o Facebook, pero...
1: ¿Y cuánto tení?
4: Yo creo que deben haber como 180 y
1: poco. ¡Me la pusiste difícil! ¡Me la pusiste difícil, Víctor! Entonces, oye, bueno, pero...
4: El corazón es la número uno de todo Chile.
1: Tranquilo.
4: Parte del mundo.
1: Tranquila, tranquila.
4: Mucha gente que nos conoce.
1: Tranquila, María. Serena Morena. ¿Vale? A ver, entonces, primero dame el nombre de del Instagram del Club Deportivo.
4: Se llama cd.atleticoyungay.
1: Atlético. pd.atlético.
4: Ese es el Instagram. El Instagram. Yungay.
1: PD. Perdón, dijiste PD y es la P.
4: CD. Atlético Yungay.
1: CD, claro, CD. Atlético. Oh, hay cualquier cantidad de CD Atlético.
4: Yungay. Con Y al principio y Yungay al final.
1: Perfecto. Club Deportivo Atlético Yungay, fundado el 16 de noviembre del año 1990. Nuestra gente, nuestros colores. Nuestro orgullo. A ver, los muchachos tienen 259 seguidores y necesitan 1,000 para que una marca los pueda auspiciar y le pueda entregar algunas cositas a los más pequeños, quizás implementos, algunas canilleritas, o no sé, algunos conos, algunos balones, una cosa así. Se me imagina a mí, ¿no? Eso.
4: Claro.
1: Algo así, o que otra cosa. ¿Qué le estáis pidiendo a los
4: son implementos y son, de hecho, es una marca de bebestible, entonces
1: bebestibles
4: para nosotros poder vender.
1: Para los partidos, para los... ya, vamos a poder vender, ok. A ver si está el ejército del Chan Chihuahui, vamos a ver. Si se pone la mano en el corazón con este Club Deportivo. Lo único que necesita es que los sigan a los chiquillos. Buenas fotos tienen con una copita y todo, ahí con la copa. Niños felices también, niños felices. Le voy a dar like. No te puedo seguir porque yo soy del abrazo de Maipú, viejo. Pero igual, ya, igual te vamos a seguir. Ahí está. Vamos a ver si el...
4: La escuelita está ubicada, de hecho, ahí en Teniente Cruz con San Pablo.
1: Teniente Cruz con San Pablo. D es CD. CD punto Atlético Yungay necesita 1,000 seguidores para tener auspicio, para que estos chiquillos puedan también comprar sus cositas, sus implementos. También hay adulta ahí, adulta. Oh, qué masco. ¿Quién de todos tiene más cara de futbolista? A ver si podemos a los amantes del fútbol, que mucha gente sabe que lo difícil que es tener un club deportivo. Y a ver si podemos apoyar, Hay que seguir a cd.atleticoyungay para que tenga auspiciador. El ejército de la de Chan Chihuahua, aquí vamos a colocar aquí la primera foto, yo voy a colocar una en comentario. Vamos, Atlético. Vamos, Atlético, aquí le puse yo hoy un corazón y todo, y ahí estoy comentando. Ya. Vamos a seguir a los chiquillos. CD.Atlético Yungay ya tiene 450 seguidores. ¡Vamos! ¡Vamos, Atlético Yungay! A ver si los amantes del fútbol y el ejército del Chan Chihuahui se ponen la mano en el corazón para llegar a 1,000 seguidores y que tenga un auspiciador que le dé algunas cositas a estos chiquillos. Oye, desde 1990, harto tiempo igual el Club Deportivo, ¿eh? ¿Usted le pone color en el fútbol, no, Víctor? No.
4: No, pero mi hijo sí.
1: Ah,
4: mi
1: tu hijo está ahí.
4: Juega, sí.
1: Ah, tu hijo está ahí, pues está ahí ayudando. 520 seguidores. 537. Oh my God, 541. Vamos, vamos, el ejército de Chan Chihuahua presente siempre, viejo.
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1: Ya, ahí déjenle un regalito y un comentario. Vengo de la corazón. Vamos. El ejército de Chachihuahua, vamos, querido, vamos que se puede, querido. Repetimos entonces la pedida, los amigos de Atlético Yungay necesitan 1000 seguidores solo para tener un auspiciador. Ya lleva 582, ¡vamos! El Instagram es cd.atleticoyungay. Vamos a apoyar a estos cabros. 600 seguidores, Víctor. Víctor, vamos, vamos, que se puede, vamos. Vamos, Atlético. ¿Cuál es el grito del Atlético Yungay?
4: Villa Villa, Yungay, Villa Villa, Yungay, Club Deportivo Atlético Yungay.
1: Imagino que a los carros les sale mejor,
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1: Ahí está la pedida. A seguir a los amigos de cd.atleticoyungay en el Instagram. Ya tienen 661 seguidores. ¡Vamos, Atlético Yungay! Oye, cuando tengáis la luca, al tiro hablar con el auspiciador. Pero al tiro, compadre. No deje para mañana lo que pueda hacer hoy, ¿vale? Vamos a apoyar a Atlético Yungay aquí. 700 seguidores, Dios mío.
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1: Vamos, Atleti. Vamos, Atleti. 730, vamos, cabro, que se puede. El ejército de Chanchihuahua, vamos. 747, oye, y sigue subiendo. Ay, oh, Dios mío, me quiero morir. Se me va a acabar el programa, todavía no vamos. El Instagram es cd.atleticoyungay. Esta es una buena causa. Mire que anda siguiendo modelo de farándula, no. Esta es una buena causa. Para que tengan un auspiciador los chiquillos. Ya tenemos 785 seguidores. ¡Vamos! Va subiendo, vamos con el 800, Dios mío. Víctor, lo vamos a lograr, Víctor. Di algo, Víctor.
4: Es que ya no doy más de felicidades con todos tus seguidores, fabuloso.
1: Vamos, Víctor, di algo para que lo emocione a la gente, para que se emocione.
4: Esto más que todo es por una buena causa, para poder sacar a los niños de la calle. Y porque es un club de barrio chiquitito, es muy poca la gente que nos sigue, para que toda la gente se motive con el fútbol.
1: Oye,
4: igual los dejo invitados, hay un campeonato en el Estadio Los Prados, y nosotros tenemos entrenamiento en la semana ahí en San Pablo con Teniente Cruz frente al Metro Cubagüey.
1: ¡900 seguidores, Víctor! ¡Estás llegando al corazón de la gente! Atención a la gente de Los Prados también. Si usted tiene su Instagram, es de Los Prados. Vamos a apoyar al Atlético. CD Atlético Yungay en el Instagram. Tenemos que llegar a la luca para que tenga el auspiciador. Vamos que se puede. 934, Dios mío. Antes que se me acaba la media hora. ¡Vamos, Chile! 950 seguidores, te quedan 50 pesos, compadre, vamos.
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1: Estoy nervioso, Víctor. Tráeme una bebida cuando tengáis el auspiciador. 900.
4: Me voy a dejar caer ahí en la radio.
1: 963. 977, Víctor.
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1: ¡estamos listos!
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1: 1000 seguidores. Lo logramos, Víctor. Sueños de niñez. Víctor, querido, ahí tiene la luca. Con cariño de los auditores de Radio Corazón. Oye, esto es solo el cariño de los auditores de Radio Corazón. Pesque la cuenta al tiro.
4: Del mundo,
1: compadre, pesque la cuenta y vaya a mostrársela al tiro al auspiciador, que se raje al tiro con la bebida, ¿vale?
4: Vamos mandar al tiro el correo nomás para que
1: al tiro, antes que te dejen de seguir. Un abrazo, Vitoco, que te vaya bien.

0: Qué linda gente tiene esta radio, ¿ah? Qué linda gente son los auditores de Radio Corazón. Ahí está. Ojalá que le vaya bien al Atlético Yungay, ¿ah? cd.atleticoyungay. ¡Lo logramos! ¡Lo logramos! ¡Dios mío! Ahora merezco un brebaje. ¡Ah!
1: Chihuahua, y ocupé mis 12 cuentas falsas para seguir a mi ex, para ponerle todo el apoyo al Atlético.
0: ¿Cómo tenés 12 cuentas?

0: Buena Chachihuahui, viejo. Salud al guatón Javier, al viejo peruano y al Bastián, que le dicen el Justin Bieber. Andan los dos, los tres ahí pasando cambio en la camioneta. Saludos a ellos.
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2: Allá vos, Chanchihuahui, pásame el mío.
3: ¡Qué locura!
4: Chanchihuahui, se está poniendo raro el día, oye.
5: Oye, Chanchihuahui tiene más seguidores que un club fome de que hay en el abrazo.
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1: ¿Qué hora es, corazón?
2: 5:03.
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1: 5 de la tarde con 13 minutos, 5 con 13. 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
3: Bueno, Chachihuahua y mi perro acá terminando la ruta en Viña, regreso a Santiago. Y parece que mañana canta Gardel con el aguinaldo.
1: Pero ¿cómo el aguinaldo tan temprano, un 3? 3 de septiembre, aguinaldo ya. No, hombre, no me lo voy a gastar al...
3: Chanchihuahua y los del Santa Ela tenemos de casero al abrazo, Maipú.
1: No, porque todavía no juega mi hijo. Oye, quiero mandar un saludo tremendo, por favor, a mi hijito, 7-6, mijito, 7-6. Sí, pues hay que hacer. Corresponde. Me voy a tomar unos minutos solamente para saludar a un gran amigo. Aquí está, el gran DJ Ultraman, que está de cumpleaños. Felicidades, perrito, ¿eh?
4: Muchas gracias, compadre.
1: ¿A usted lo saludaron en la mañana?
4: Sí, sí, sí.
1: Pero
4: sí,
1: aquí en la tarde no había pasado nada. No. Ahora viene, viene la chiquilla. Adelante, por favor.
4: ¿Caché que hay un grupo de chiquillas?
1: Hay un grupo de chiquillas que está esperando. Oye, digo, Ultraman está como... No representa la edad que tiene usted, compadre.
4: No, estoy cumpliendo 50 años.
1: Mira.
4: Sí. Media suela, dijo mi tata.
1: Espérate, ¿y cuántos años tocando? DJ, oh, de DJ.
4: Ah,
1: de,
4: ya,
1: de
4: ya. DJ. Sí, pues especifiquemos. Desde los 15 años, compadre.
1: No, te puedo creer.
4: Sí, harto, bueno, 35 años cuidando.
1: 35.
4: Uy, que harto no había reparado en eso.
1: O sea que tú mezclaste con cassette. No, con
4: sí,
1: CD.
4: Con cassette, ¿también? Con vinilo. Con pasé por todos los formatos.
1: Bueno, mi querido amigo de Ultraman, que también es DJ de Radio Corazón, también trabaja para Radio Activia, porque le sacan el jugo aquí en esta empresa. Está de cumpleaños, hay que mandarle saludos a Ultraman, que está de cumpleaños, por supuesto.
4: Muchas gracias.
1: Lo queremos mucho, Ultramanchito, ¿eh? De verdad. A ver, tenemos WhatsApp para...
5: Buena, Chanchihuahui, mira, mañana es viernes.
1: No, es Ultraman. Mándale saludos a Ultraman. Ultraman tan saludado, ¿no?
4: Sí, harto. Hay un post ahí en Instagram.
1: Vaya a darle a cariño. Sí, vaya a darle a
6: feliz cumpleaños a tu compañero de juerga, Chanchihuahui.
1: Ay, de juerga, efectivamente. Diego Ultraman, por favor.
7: Hola, Chanchihuahui. Quiero hacer otras preguntas que vamos a contar. ¿Cuál es el mejor parrillero para este 18?
1: ¡Ultraman! ¡Ultraman! ¡No hay otro!
8: ¡Buena para la parrilla! Muy feliz cumpleaños, Ultraman.
4: Gracias,
8: estatua de plaza.
4: ¿El qué? ¿El qué? No caché, no caché. Bueno, bueno,
1: espérate, ¿el
4: bueno.
1: qué? El taco de...
8: Man, estatua de plaza.
1: Estatua de... No, no, caché.
4: No, no, no, no, no, no, mayor.
1: No, no, lo hacemos eso.
9: Feliz cumpleaños, Ultraman. Te mando un besito.
1: Ay, ¡toma!
4: ¡Qué rico! Ese me gustó.
10: Viejo cochino.
1: ¡Eso! No. Ultraman está de cumpleaños, ¿qué crees?
11: Muy feliz cumpleaños para Ultra Seven. Felicitaciones.
4: Gracias, amigo. Era una...
1: ¿Otra serie?
4: Sí, pues siguió después de Ultraman, siguió Ultra Seven.
1: ¡Ah!
12: ¡Feliz cumpleaños, Ultraman! ¡Un abrazo!
4: Gracias, amigo.
1: ¡El cariño de la gente!
8: Oye, cabrón, la estatua de plaza, hay que darle una moneda para que se muevan.
10: ¡Ultraman! ¡Feliz cumpleaños! Sí, pues yo sé que tú tocáis, pero hoy día que te toquen a ti, pues.
4: ¡Ay, qué rico, mira, qué bueno!
1: Me gustó. Gracias, amiga.
4: Buena idea,
10: feliz
4: buena
10: cumpleaños,
4: idea.
10: Mi bellito Ultraman. Te mando un besote, que sigas cumpliendo muchos más y sobre todo en esta hermosa emisora de la Radio Corazón.
4: Ay, qué rico. Yo feliz aquí en la Radio Corazón.
1: Qué linda la gente. Me gusta esto. Me gusta. Pues

0: Seguirme, ¿eh? En arroba Ultraman Chile. Ah, pueden seguirme en arroba Ultraman Chile.
1: Pasemos el dato.
0: Sí, al tiro.
1: Para que lo vean, porque es muy lindo.
0: Ay.
2: Feliz cumpleaños, DJ Ultraman. Con todo respeto, una vez lo vi en persona y bien, súper bien. Así que lo demuestro. Felicidades, que lo pases súper bien.
1: Oye, pero gracias. Mira, ¿cómo te iba Betardo, Ultraman?
3: Feliz cumpleaños, Ultraman, compadrito. Que tenga un buen término de día y bien regaloneado más ratito. Un abrazo grande. Y el único que aguanta las dos viejas cochinas de la mañana.
1: Eso sí.
0: Sí, que cuando no está Chanchihuey, explíqueme a la gente.
1: No, tú las querías.
0: Chanchihuey las rechaza.
1: Sí, yo las odio.
0: Cualquiera de esos rastrojos me sirve.
3: Ultraman, ojalá hoy día apagues la velita. ¿Y qué pasa?
1: Ya. Ahí está, el cariño de la gente, Ultraman. Feliz
0: cumpleaños. Muchas gracias.
1: Que lo pase muy bien.
0: De verdad, muchas gracias. Yo feliz de estar aquí y de compartir contigo, querido amigo.
1: Feliz cumpleaños. Mira, ahí está, una tremenda persona que está con nosotros. Y estas canciones te las pone Ultraman. Mira, una cosa como esta. ¡Ajá! Sí, es perrito, ¿eh? Le vaya muy bien.
0: Muchas gracias, amigo. Muchas gracias.
1: ¿Se retira ya o no?
0: Me queda un poquito
1: de. Váyase nomás, yo le digo, váyase para la casa nomás. Váyase,
0: ¡salud! ¡Salud!

0: Muy feliz cumpleaños, Ultraman. Un beso, un abrazo, y que se te cumplan todos tus deseos. Y claramente, yo te espero por un besito.
1: Feliz cumpleaños, DJ Ultraman Donea.
2: ¡Ya! ¡Ya! ¡Ya se fue!
3: ¡Feliz cumpleaños, Ultraman! Que tú con tu música lo entretenís toda la tarde y todo el día, así que bueno, fin de 50.
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2: Tony Dice, esto se llama Permítame aquí en tu radio corazón para perrear hasta al menos 40.

0: tardes, Chan Chihuahui. Oye, el DJ Ultraman es tan tránsfuga como el otro, el peluca.
1: No, no. Todo lo contrario, compadre. Todo lo contrario.
2: Oye, yo igual juego por el equipo del abrazo, pero el abrazo por detrás. ¡Ajá!
3: ¡Feliz cumpleaños, amigo Ultraman! ¡Amigo Seven! ¡Pásalo bien, Ultraman!
1: ¡Ay, pero el ruido!
4: ¡Feliz cumpleaños, amigo Ultraman!
1: Mira.
4: Le decían así porque se revolcaba con cada monstruo.
1: ¡No!

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1: Un saludo a la gente que está conectada conmigo a través de las redes sociales. Por acá, Oliver Ticunab. Oliver Ticunab, viejo, medio nombre. A ver, Cachihuahua, y te sigo desde Nueva Zelanda. La radio es genial. Un abrazo, gracias por el cariño al amigo Oliver desde Nueva Zelanda. La Ana Matthew dice, Chanchi, saluda a mi esposo Derwin. Nos casamos esta mañana. Mira qué lindo. Vamos en el auto con nuestros hijos. Y yo soy Ana. Anita Matthew. Felicidades por tu matrimonio.
2: Niña, yo no dudo.
1: Un besote para ustedes. Un abrazo. En realidad, un abrazo para toda esa familia. Maravilloso.
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1: El Mario Candy ahí dice, hola Chanchihuahui, puedes mandar un saludo al taller como nuevo garage, si siempre te escuchamos, escuchamos la toca doble, al maestro Jorge Pacheco y al Roberto Desabollador y yo Pintura, ¿qué tal? Ahí están los cabros, el Mario Candia, el Roberto y el Jorge Pacheco.
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1: Pedro Poblete, un abrazo. Grande atlético, dice. Ah, buena, Pedrito. Leila, hola Chanchito. Gracias por hacer mis turnos más alegres. Se lo hago rapidito, dice. Ah, ¿sí? Yo también estoy siguiendo el club de fútbol. ¿Qué? Muchas gracias. Leila Musalem. Hola, Leila.

0: Hola, San Chihuahua, y saludos desde Ovalle, al Club Deportivo Social Limarí. Patín Carrera, este fin de semana van a viajar a Santiago, al patinódromo del Estadio Nacional, por la Liga de Transición a Alta Competencia. Saludos al tío Cotelo. Buena, tío Cotelo. ¡Ponte los patines, tío Cotelo! Lucila Aranea, tremendo San Chihuahua. Saludos para Ultraman, unas cosas lindas para él, mucho éxito, un gran abrazo. Ella nos escribe desde Osorno.
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0: La Pau Gómez, manda saludos desde Hualpen, siempre escuchando la número uno de Chile.
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0: ¡Cumbia! Buenas tardes.
2: Buenas tardes, Santiago, ¿cómo estás?
0: Bien, gracias. ¿Con quién hablo?
2: Mira, hablas con Carmen. No sé si te acuerdas que mi nieta te mandó un mensaje por WhatsApp dándote los feliz cumpleaños, cerca de Puente Alto, de camino a las Vizcachas.
0: Mire, voy a ser muy honesto con usted, Carmen. No me acuerdo, pero no se enoje, porque me cuesta acordarme de todo el mundo, pero como tú me lo cuentas, yo digo, gracias, de verdad, muchísimas gracias. Carmencita, cuéntamelo todo tú ahora, ¿para qué nos llamas y cómo te puedo ayudar?
2: Mira, te llamaba más principalmente para saludarte y agradecerte mucho lo que hiciste tú por mí.
0: ¿Por qué? ¿Por qué? Ay, no, ¿qué pasó?
2: Te conocido. Lo que pasa es que yo pasé por una depresión muy fuerte.
0: Ya.
2: Entonces, escuchándote a ti, salí un poquito más adelante. Me pude recuperar y salir adelante escuchándote a ti, reírte, escuchando la música. Y así logré yo recuperar. Me falta un poquito, pero estoy saliendo adelante.
0: Me parece muy bien, mi amor. Pero mire, no hace falta que usted tenga que agradecer ni nada. Para eso estamos, amiga, ¿ya? Para acompañarte, sí. Para estar contigo, para llevar, sacarte una sonrisa en algún momento. Y ese es nuestro objetivo. Por eso estamos aquí. Por eso cada uno de los que trabaja aquí en Radio Corazón ha querido trabajar en una radio entretenida, una radio de compañía como es esta. Y uno lo hace también porque le gusta y es una vocación que uno tiene. Así que tú tranquila, no tienes nada que agradecer. Nosotros estamos muy contentos de que tú también puedas tener momentos de felicidad escuchando la radio. ¿Ya, amiga mía?
2: Sí, sí, eso es lo que hago porque yo lo escucho en la mañana, pero más me distraigo cuando escucho desde las 12 adelante.
0: ¿Ya?
2: Es cuando yo más me distraigo con ustedes.
0: Ya.
2: Y tú peleas con las viejas, como le dices tú.
0: Ah, y las viejas que me tienen también.
2: Ahí luego como un poquito de relajarme, estoy un poquito tranquila, más que yo tengo que cuidar a mi mamá que tiene 93 años.
0: Ya.
2: Entonces.
0: Ya.
2: A veces ella me dice, ¿estás loca, hija, que se está viviendo sola? Así, ¿no?
0: O sea,
2: yo te escucho a ti y al Paquito, entonces yo me río. Y ella me ve y me dice, ¿estás loca, hija, que se está viviendo sola?
0: Oye, amiga.
2: Uh-huh.
0: O sea que aparte de estar ahí con tu tratamiento y todo, eres cuidadora de tu madre también.
2: Sí,
0: mira.
2: Soy la única hija mujer, los demás son de hombres, entonces, pues la única que estoy acá con ella. Mi hermano mayor trabaja, es taxista, entonces él trabaja, mi hija también, mi nieta, y yo estoy a cargo de mi mamá.
0: Mira, quiero transmitirte que lo que estás haciendo tú hoy día es una tremenda labor que no es fácil y que... No. Para cualquiera es muy estresante, muy complicado tener que cuidar a una persona con una enfermedad como esa o cualquier otra. Ser cuidadora hoy en día es muy, muy difícil. Hay que tener harta garra y tú lo estás haciendo súper, súper bien. Amiga mía, eso tenés que tenerlo súper claro. Lo estás haciendo estupendo y hay que darle pelo con todo. Y si nosotros como radio te podemos acompañar y aportar con un poquito de felicidad, lo vamos a hacer, amiga. ¿Ya?
2: Sí, muchas gracias.
0: Ya, pues, mi amor.
2: Te agradezco mucho y gracias por entretenerme y sacarme de esta cosa tan fuerte que es.
0: Vamos, cariño mío, siempre vamos a estar aquí, ¿ya?
2: Sí.
0: Te mando un besote, te quiero mucho.
2: Igualmente, Chanchi, gracias.
0: Chao, cariño.

0: María amiga, que la vida es bella. Vamos, vamos, vamos, usted puede.
1: Vamos, vamos, amiga, a seguir luchando, que de esta batalla salimos todos juntos y la ganamos. Vamos, vamos.
2: Buena, buena, Chanchihuahui, ¿cómo va? Saludos, excelente programa.
3: Feliz cumple, mi Ultraman, lo conocí cuando hacía Noches de Brujo, cuando estaba con mi Chanchihuahui. ¡Oh, lo guana, es rica!
4: Aguante, amiga, todo el aguante del mundo. La vida es una sola y no hay más. A salir de esa, dale con todo.
2: Grande, Chanchihuahui, weón. Grande, grande, por animar a la gente. Sos el mejor, grande.
5: Usted está haciendo lo que dice el Señor. Bendice a tu padre y a tu madre, que los días serán más largos y tendrá vida eterna. Un abrazo, cuídate, amiga.
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7: Bien, nos vamos a separar, muy cortito, de regreso, es el último bloque de La Toca Doble del día de hoy. No desesperes, que la pausa es muy corta ya. Aprovecha de darte una vueltecita por nuestro Instagram, @ Radio Corazón FM. Y también en mi cuenta personal, puedes ingresar por ahí. Tengo mucha información que entregar. Tengo fotos sensuales. @ Chanchihuahui guión bajo. Pausa, ya volvemos.
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8: ¿Cuánto marca el termómetro, corazón?
9: En Santiago, 18 grados.
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1: Perdí la cuenta.
2: 4 de la tarde con 45. Hasta luego, gracias. Que estén bien. ¡No! ¿Cómo se le ocurre?
1: Pero
2: ya nos vamos. ¡Va! ¡Va!
1: Y ahora me dices que quieres verme, que te siento.
2: Vamos con saluditos a través de nuestra cuenta de Instagram. La Fernanda Sayen me escribe. Dice, envía un saludo, por favor, en Chihuahua. Soy de Puerto Natales. ¡Abrazos!
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2: Desde Aysén me escribe la Ori Díaz. Me escribe directo en mi Instagram, arroba chanchihuahui guión bajo. Con harto cariño, quiere mandar un saludo tremendo a la Marce, a la Dani, a la Mari y por supuesto a la Ori. Patagons, dice. Me aman, dice. Caraca. Pero con respeto, eso sí. Con le dado Ruth, ya siempre me escribe. Te mando un abrazo enorme, la Sole. Cari Sport dice: hola, hola. No dice nada más. Saludos, Cari Sport. ¿Qué más me escribe? Por acá. Ya. No, este no, este. Este es tío. Gracias a la gente que ha conectado conmigo, de verdad, muchísimas gracias. En arroba chanchihuahui guión bajo, ese es mi Instagram. Tú puedes conectar conmigo cuando quieras, puedes hablarme cuando quieras. Ahora que te responda es otra. No, no respondo, mi viejo perro. Yo no respondo, viejo.
3: Que lo saco.
2: Nos vamos, ¿no?
3: Ya, chanchihuahui. Ya, el jefe se fue. Yo dejo esta huevo, está, me voy, man. Chau.
2: ¡Vámonos!
1: Me dio pronóstico de hoy y terminaremos los dos.
2: ¡Gustavito! Esto se llama El Pronóstico. Sonido nacional, compadre, del sur de Chile. Y suena fuerte aquí en tu radio, corazón. Son los últimos mensajes a través del WhatsApp. Dale con todo, dale.

0: Está de cumpleaños la Javiera. La Javiera que me dice: oye, Chanchi, estoy de cumpleaños el día de hoy, cumplo 30 años. Yo digo, mentira. Mentira, porque yo analizo su foto de WhatsApp y se ve como de 23. Una guagua, un bebé. Feliz cumpleaños, Javiera. Felicidades para ti, cariño y amor.
1: Chanchihuahui, ustedes deberían alargarse media hora cada programa.
0: ¿Media hora cada programa?
1: Ustedes son los que hay en el país, estamos fiestas patrias ya.

0: Gaby, cariño, eres un amor. Qué lindo lo que le dijiste a la amiga. Uy, precioso, un besote lindo.
1: ¿A cuál amiga? ¿A la Javi?
2: San Chihuahua, que te vaya bien. Un abrazo gigante desde acá de Chillán.
1: Chillán.
2: Un abrazo, hermano.

0: Y subió la cesantía gracias a usted, pues, compadre.
1: ¿Qué?
0: ¿Subió qué? Oye, Chanchi, subió la cesantía gracias a usted, pues, compadre.
2: ¿Y qué culpa tengo yo? Una vez más.
3: Tu amiga la Eglantina.
2: ¡No!
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2: Y con esta canción nos vamos, con esta canción nos retiramos. Misión cumplida, banda. ¡Estamos listos! Hasta mañana, si tenemos que seguir.
5: Vengan todos a bailar. Señores, que pa' atrás.

0: con Chihuahua, mi lindo tu programa de hoy, y beso y cariño por ti.
1: ¿Qué?
2: Gracias, gracias, Chanchihuahui. Gracias, totales.

0: Saludos, Chachihuahui. Acabamos de entrenar.
1: Buena, vamos a entrenar. Hoy día hay entrenamiento en el Abrazo de Maipú, ¿eh? Club Deportivo Abrazo de Maipú. Allá vamos a estar entrenando, viejo. Porque el sábado tenemos competición. El sábado tenemos competición, con Vergación.
2: Un saludo, Chachihuahui.

0: Huawei, siempre te mando buena onda, nunca sacas mi audio.
1: Ahora está,
0: caigo mal.
1: Ahora sale, pues, pero ¿cómo? El anterior salió también, ¿ah?
2: Pero nos vamos.
1: ¡Nos vamos! ¡Casi nos vamos!
2: ¡Lo saco! ¡Vengan todos a bailar!
3: Buenas, Chihuahua, saluda ahí a Ian Carlos de Aquí, la Blanca de Baipú.
1: ¡No me va a entender nada! Mucho cariño, mucho amor para cada uno de ustedes. Que tengan una linda tarde-noche. ¡Qué día jueves, mañana viernesote, papá! Mañana nos encontramos a las 4 de la tarde en un capítulo más de La Imparable Corazón Toca Doble.
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1: Oye, gracias por todo, ¿eh? Gracias por la buena onda, gracias por el cariño, gracias por estar siempre. Gracias por hacer este programa líder en sintonía. Y gracias por hacer a Radio Corazón la radio más escuchada en todo el país.
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1: Ahora a las 6 de la tarde llega el Circo Hit. Y tú no te lo puedes perder. Sigue la entretención, sigue la buena onda, sigue todo lo bueno, todo lo que es bueno. Con José Andrés Vivas, no te lo pierdas, ¿ah? Un abrazo, los quiero harto, chao. A la chiquilla las quiero más. Sí, sí, sí.
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2: ¿Qué hora es, corazón?
3: 5:54 minutos.
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0: querida de Chile. Su Radio Corazón, papá querido. ¿Ah? Tan lindos los mensajes que le mandan a uno en redes sociales. Diciendo, oye, chamito, gracias. Me he sentido triste, pero escucho tu programa y me siento peor. No. No, no, me mandan muchos mensajes muy lindos, ¿ah? Y uno que otro, ándate a tu país. Pero bueno.
1: Yo me monto en mi Volvo y conduzco hasta la radio. Hasta los leo.
0: Oye, bienvenidos al show de hoy. Rico día, la primavera se está adelantando, ¿verdad? Estamos viviendo unos días maravillosos. Hoy tuvimos 21 grados, mañana tenemos 22. Se esperan algunos vientos mañana, ¿eh? No vayan a dejar que la televisión los enloquezca. Puede que haya algunos vientos rápidos durante la tarde. Esperamos que todo fluya en normalidad, que nuestra ciudad aguante. Que nuestra ciudad aguante los vientos que pueden haber el día de mañana. Y el sábado y el domingo, 24 grados de temperatura, la máxima. Estamos listos. Ah, en Valdivia también va a estar bonito, porque vamos a estar en Valdivia este fin de semana. Vamos a estar allá y dice que 13 y 16 grados completamente soleado en Valdivia. ¡Qué rico, Valdivia! ¡Vamos para allá! A Pulso Naranja, Festival Abastible, el sábado el programa va a estar desde Valdivia transmitiéndose para todos

inconmensurable. Yo sé que la plata no lo es todo, ¿eh? Y uno no puede ser dinerocentrista, platocentrista. Pero, coño, el que diga que la plata no da la felicidad también. Estamos mintiendo, ¿no? O sea, quizás no, bueno, quizás no es como, bueno, porque tú dices, puedes tener mucho dinero, ¿verdad? Pero si no tienes salud, estás jodido. Estás jodido completamente. Pero, coño, tú tienes plata en el bolsillo, en la cuenta, en la tarjeta, en la vida. Y tú estás con una tranquilidad, una vaina terrible, brígida. Bueno, que se vengan esas deudas. Vamos a pagar todo este verguero ya, pues, ¿qué tanto vamos? Claro, usted ve ahorita la gente, principio de mes, la gente está con un ánimo terrible, brígido, están todos contentos, además que estamos en septiembre, entonces, coño, hay un ánimo en la calle, ¿verdad? Hay que aprovechar estos días, porque después del 18 de septiembre, 19, papá, estamos, después del 20 estamos contando la moneda. Yo ya limpié mi chabuchero para utilizarlo después del 20 de septiembre. Cerrando fiestas patrias, empiezo a pagar con monedas de 10. Las estoy guardando todas. Todo lo que vaya... No, me da una bebida, monedas de 10. 10, 20, 30, 40. No, hay que ahorrar un poquito también. Porque después una emergencia, estamos sin ni uno para afrontar la vida. Coño, quizás uno no puede tener una capacidad de ahorrar gente. No, hay que ahorrar el 30% del sueldo. Verga, 30%. ¿Y cuánto? Uy, me están haciendo un atrasque aquí en la radio. Desgraciado de ayer, porque yo de Chepaja que estaban viendo contenido para adultos en las redes. Yo los veo desde aquí al otro edificio de al lado. Ah, tú vienes aquí, te doy un disparo de los tuyos, ¿ah? Ahora tienen que pasarme ese video para que la gente entienda qué pasó en esta verga. ¡Me están atacando!

0: les voy a subir el video para que vean lo que ocurrió. Qué horrible. Ah. Traición, traición.
1: Vamos a cantar a esta hora de la tarde en el circo Hit del Corazón. Vamos arriba.

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1: Hoy es martes, hoy es jueves, ¿verdad? No voy a hacer que yo me esté equivocando.
0: Buenas tardes, buenas tardes, buenas tardes, buenas tardes, buenas tardes, buenas tardes, buenas tardes.
2: Más 56, 9.

0: ya me tomé las dos primeras matricas del tío, yo.
1: ¿Cómo así tan temprano? Y no le invitan a uno, no le dicen, coño, vamos a tomarnos dos. Buenas tardes, buenas tardes.
2: Buenas tardes, Chamito. Que tenga buen programa. Sergio por acá.
1: ¡Mi pana Sergio! ¡Muy buenas tardes!

0: Chamito, ¿cómo estás? ¿Y desagotaste la bestia anoche o no?
1: Dios mío, vengo con una alegría. No fui a cenar a un toche restaurante, me cayó mal. Por eso yo nada más como en Santa Hamburguesa. ¡Qué mala ley! ¡Venga! ¡Hueva! ¡Hueva! ¡Hueva! ¡Hueva!
2: Buenas tardes, José Andrés. Tenía rato que no te escuchaba, pana mío. Bienvenido.
1: No,
2: Darwin Fogarín por aquí.
1: Bienvenido usted, Darwin. ¿Dónde estaba?
3: Buenas tardes. La gente se gastó toda la plata ya. Ya no hay plata.
1: ¿Ya se gastaron toda la plata? Buenas tardes.
4: Me encantó la palabra dinero centrista. ¿Sabe qué buena la palabra? Suena muy cabrón.
1: Dinero centrista. Buenas tardes.
5: ¡Llegaste, llamito! Un besito, mi amorcito. El más rico de la red de corazón.

0: tardes, José Andrés. Mándale saludo al magnate que se le botó un galón de gasolina ahí en el carro y anda todo drogado. Dios mío.
1: Hola, buenas tardes. Quisiera mandarle un saludo a mi hermano Felipe, que está cumpliendo 29 años. Anda con la vivo tomando cecita. Saludo a Vicente y a Emiliano.
2: Saludos para tu hermano y para tu familia. ¡Feliz cumpleaños!
3: ¡Epa, le chamito! ¿Qué es lo que es? ¡Fino!
4: Estamos bien, papá, gracias a Dios. Lamentablemente, bueno, tuve problemas de digestión.
5: Llamo. No sabe nada, está la pura escoba aquí, weón.
6: Cerraron la pala.
7: Hola, chamito. Un saludo, que tenga buen programa. Huele princesa.
2: ¡Muele princesa!
6: Buena, chamito, ¿cómo estáis? Oye, le quiero mandar un saludo a mi señora Geraldine Pian, que está exquisita, la amo mucho.
4: Está exquisita.
6: La amo.
4: Está bien, papá, hay que decirle a la señora de uno, no tiene que decirle, está exquisita, mi vida.

0: Claro. Con amor, si ella quiere, claro. Si ella no quiere, no. Bajo mutuo acuerdo. Puede ser la mujer de uno, pero uno no puede estar tocando sin permiso.
1: Buenas, buenas, chavito. Oye, saludo desde Maryland, compadrito. Páselo bonito, buen programa. Con todo el power, papá. Dele, dele, dele, dele, dele, adelante.

Sí, pero uno no puede llegar, ¿verdad? Y meter la mano en su cuerpo ajeno. Usted tiene que, bueno, un besito, mi amor. ¿Cómo está usted? La besita de humor, usted agarra. Una piscolita puede ser. Ah, sí. Claro, usted no puede llegar y meter la mano así con violencia. Tiene que llegar. Hola, mi amor, usted ve, cacha ahí cómo está la zona. Y lanza el buenas tardes, mi amor. Tiene que pedir un permiso, una vaina. Eso no es de uno, eso es prestado. Prestado, igual que los hijos, son prestados. ¡Vamos con Fulanito! ¡La novela! ¡En la próxima parte! Cosas absurdas que te aceleran el corazón. Por ejemplo, yo venía ahorita a la radio, una patrulla de carabineros al lado. Bueno, yo sentía como que no tiene... Me sudé. No entiendo, yo tengo todos mis documentos, señor oficial.

sin sentido que te aceleran el corazón. Les comentaba que yo venía para la radio. Coño, yo venía para la radio y se me paró al lado una patrulla de carabineros. Y yo tengo todos mis documentos en regla, ¿no?

0: ¿Qué pasó? No era nada conmigo. Ellos iban transitando, haciendo su pega de carabinero. Y yo empecé a transpirar. Decía, Dios mío, que pasen ya.
1: +569-6140-6558.
0: Cosas sin sentido que te aceleran el corazón. Dice, ¿sería porque soy venezolano? Pero no, la nacionalidad no tiene nada.
2: Buenas tardes, chavito, que estés muy bien. No, hay que ir a la vieja. ¡Porra!
3: A mí me acelera el corazón cuando estoy en la ducha y me suena el teléfono y mi señora me dice, te están llamando. Contesto yo.
0: Y eso también. Y yo no, el que no la debe, no la teme, ojo. El que no la debe, no la teme, pero yo también, a mí me llaman al teléfono.

0: Bueno, hermana, a mí me pasó una anécdota esta mañana. Fui yo sentado en el trono, tú sabes, haciendo el 2. Y me suena el teléfono ahí en la sala.
1: Okay.
0: Y mi esposa me dice, Pedro, te está llamando Adriana Colombiana. Contesto. Ay, hermano. Yo estaba que me paraba, pero me dio una gana. Me dio un dolor de estómago, así que una tembladera, como sudor frío.
2: Y seguro no era nada, ¿verdad? Pero yo no sé, uno se pone como mal. Cosas sin sentido que te aceleran el corazón, que te ponen nervioso.
3: Chamito, buenas tardes, buenas tardes, buenas tardes.
1: Buenas tardes.
3: Desde aquí, desde la cuarta región de Ovalle.
1: De Ovalle, saludos.
3: Temita de la Sonora Dinamita, qué lindo es tu pupu. Buenas tardes, buenas tardes.
2: Buenas tardes, mi rey.
4: Saludos.
5: Puta, chamito, van aquí, lo que más me acelera el corazón, compadre. El Ice, compadre, aquí estaba al lado mío.
1: Están en Estados Unidos.
5: Me llegaron mirando, hermano, y yo pasé piolita, weón, aquí en Washington, DC. Aquí andamos, papá. Oye, pero después me acordé que yo tengo papeles, weón.
2: Yo también, chamito. Yo no sé por qué, yo veo un PDI. O sea, a veces voy caminando por la calle aquí en Providencia. Entonces yo voy caminando por la calle y salen unos carabineros caminando. ¡Dios mío! ¡Me da un dolor de estómago! Digo, pero ¿por qué? Mi señora me dice, o sea, Andrés, ¿qué te pasa? No, ¿qué te pasa? Cálmate, si tú no estás haciendo nada, yo no sé, me entra como una angustia. Me entra como si estuviese haciendo algo mal y yo no estoy haciendo. Yo tengo todos mis documentos en regla. Todos, yo cargo todo encima, mi partida de nacimiento. Cargo mi pasaporte, el RUT, la licencia, el contrato de la radio. Cargo un permiso notarial de mi señora si es de no. Tengo todo, tengo todo.
5: Puta, chamito, lo que me deja con el corazón bailando zambas cuando estoy en Instagram, todo TikTok y sale su nalgona por ahí. ¿Qué me pasa? ¿Quieres darte que mi señora me está mirando?
2: Dale su nalgona, sí.
6: Hola, chamito, hola, chamito. Oye, yo me pongo nerviosa ahora. Cuando pasa carabinero al lado mío, pero cuando no tenía documento, no me pasaba nada.
2: ¿Pero cómo que no tenía documento si usted es de aquí, mi amor? ¿Cómo va a creer?
7: José Andrés, a mí lo que me da miedo es que me digan...
8: Le quedan 5 minutos con la chica.
9: Chamito, chamito, el otro día iba quien me ganaba y pasé a un baño de un mall.
1: ¿Sí?
9: Y el único baño desocupado era el de discapacitado. De repente estoy sentado y veo que pasa, que llega una silla rueda por la rendija de abajo. Me paré, quedé igual.

Hombre, yo no sé si es un tema, yo lo he hablado con mi psicólogo, es un tema de que tiene que ver con la carencia de la niñez, ¿no? En algún momento yo llego a mi casa en mi refrigerador con la comida que yo compré. Yo la compré. Yo pagué por ella. Y entonces saco que sí, una rebanada de jamón y me la...

0: habitación. Llego con mi mujer. Y la señora me dice, te estabas comiendo el jamón, ¿verdad? Y yo le digo, sí. ¿Y por qué te lo comes a escondida? Digo, no sé, es como, no sé. Y me ahogo. Yo no sé por qué. Bueno, el psicólogo dice que tiene que ver un poco con la precariedad. Uno lo hacía cuando estaba pequeño.
1: Puta, a mí también me acelera el corazón cuando el moreno se pronuncia y no tengo un baño cerca.
2: Chamito, imagínate nosotros que trabajamos Uber todo el día, andamos sin papeles, cuando vemos los carabineros, los fiscalizadores.
0: ¡Ay, pero qué susto!

0: me pasó, chamo. Una vez me pasó y les digo una cosa, me dio un dolor de estómago. Les cuento otro día, ¿les parece? Porque se nos puso larga la vaina, pero una vez yo le estaba depositando a un proveedor una plata importante. Y entonces lo pasé, era, no sé si era una, no sé qué era, pero era una plata, era, no sé, era una plata. Y se la pasé a una persona que no era. Un señor de La Vega. Un proveedor de La Vega. Y me fui para La Vega, y el señor no estaba. Yo decía, Dios mío, ¿cómo le digo yo esto a mi mujer? ¿Cómo yo enfrento esto? Y entonces empecé a escribirle por redes sociales. Y el señor no me contestaba. Qué pálida, qué horrible. Esto no se lo deseo a nadie. ¡Vamos con Chayanne a esta hora de la tarde! No, al final el señor muy amablemente el otro día me dijo, disculpa, me estaba jugando fútbol, no tocó mi celular, lo estoy tomando hasta ahora y claro, yo te hago tu transferencia y te devuelvo tu real. Muy decente. Manden notas, pero cortitas.
1: Mi peor miedo es cuando me echo un pellito dentro del carro y se me olvida que estoy a punto de montar el cliente. Tengo que bajar los cuatro vídeos rápido.
0: Qué horrible.

0: El peor miedo es cuando estás accidentado y después andas asustado que te vuelves accidentado.
1: Acentos diferentes con un solo corazón, escuchen.
2: En América fiesta.
3: Salgo del baño y consigo a la mujer mía con el teléfono mío en las manos. Pues no sé qué.
4: Oh, si Andrés, mi peor miedo es cuando yo el carro mecánico. El mecánico empieza a sacar todas las panas a vida y por haber.
5: Chamitos, ahí lo que acelera el corazón cuando llega el día viernes y llegan los mensajes de las amigas y de los amigos, ¿qué se hace hoy? Y no sabéis qué responder.
1: No, no, no.

0: en América.
1: Coño, chamito, me peor miedo cuando mi esposa me dice, mira que viene un familiar extranjero en la casa.
2: Chamito, cuando le quieres mostrar un video a tu pareja y justo Juan el mecánico te manda una foto extraña.

0: mí se me acelera el corazón cuando estoy jugando Play y empiezo a escuchar que viene mi señora subiendo por el ascensor, abre la puerta y yo tengo que rápidamente empezar a apagar todo, para que no estoy haciendo nada y empezar a barrer, para que vea que estaba barriendo y haciendo así.
1: No hay peor acelerar el corazón cuando estáis esperando el auto que pase la revisión técnica. Y eso que está movido.
2: Andrés, tener que cobrarle el dinero que le prestaste a tu señora.
3: Dios mío. Eso no. Eso no se hace, ¿verdad? Son las 6:28 minutos de la tarde acá en la número 1 de Chile. Aventura, la boda. 6:28 minutos de la tarde en la número 1 de Chile.
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5: ¿Quién te ama como yo, cosita linda?
6: A mí se me acelera el corazón cuando me como un chocolate y llega mi hija.

0: El peor temor es que yo tenga diarrea y me tenga que tirar un peo.
1: No, pero por favor. Mi vida, por Dios. ¿Ah? Coño, tan bonita. Coño. Ya déjenlo así.
2: Como a mí me pone nervioso cuando te mando audio y esperando a que salgan. Pero ya se me pasó con un clavecito.
1: Ahí está, papá.
3: Aló, aló, aló, José Andrés, ¿estás por allí? Aló.
1: Aquí estamos.

0: la niña venezolana con esa boca come pan. Está bien decente la niña
1: esa. Mi vida, yo la he escuchado venezolana, chilena, haitiana, diciendo lo mismo. Así que no.
2: Peor temor es hacer capturas de pantalla de una conversación y enviárselas a la misma persona. Oh my God.

0: Chaud, no he escuchado ninguno.
1: ¡Uno!
2: Mi mayor miedo es quedarme en un rojo, en una subida y que atrás que vengan los carabineros.
3: Dios mío, se va ese carro para atrás. ¡Ay, Dios mío, lindo! ¡Estamos a jueves! ¡Qué rico para comer delicioso! 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
5: O sea, Andrés, pásame el número de la del peo.
3: No, pero ya, muchachos.
5: Así me gusta
6: a ti. Hola, chamito de mi corazón. Chamito, mi peor temor es que se me está acercando el tiempo de irme. Y pensar que no te voy a escuchar más me duele demasiado.
3: No, mi amor, claro que sí. Yo te acompaño a donde estés, ¿oíste, mi vida? Yo te acompaño, tú no te preocupes.
7: Eso, mi mayor temor es cuando te dicen... Se le acabó el tiempo con la chiquilla. No ha hecho una cosa.
3: ¡Ya, papá querido! ¡Buena! ¡Marjorie! 6:34. ¡Chamotaca! ¡Nos vamos a la pausa publicitaria! Pero antes, papá querido, ¿han cansado de la micro? ¿Está cansada de la micro, mi amor linda? 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
0: Estamos listos, Taylor, para irnos a la pausa publicitaria.

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1: 18 grados.
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0: Un saludo para el carabinero Valdés, el mejor carabinero de todo Chile.
1: Dios mío, los carabineros. Ya me volví a asustar.
2: Hola, chamito. Aquí vamos a comer comida china.
1: ¡Oh! ¡Qué internacional!
3: Voy a hacer un bistecito, al pancito y tacito nomás.
1: ¡Eso! ¡Rico! ¡Sabor!
4: Pícale un queque al carabinero. ¡A la bola!
1: Bueno, pero dejen que la gente respete a su autoridad. ¡También!
5: Chamito, vengo llegando. ¿De qué están hablando?
1: ¡No!
6: No me alcanza.
7: Chamito, saluda al carabinero Silva Melo.
1: No, pero ya. Respetemos.
8: Bueno, chamito, para tomar once tengo unos ricos quequitos de esos que dan risa.
1: Me gustó. No los consumo. Gustó tu chiste.
9: Bueno, chamito, estamos a puro

0: pizza, piña a la pizza.
1: Chamito, aquí tenemos un par de chela para vos.
0: Lo que indican los nutriólogos.
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3: Camito, feliz, te invitamos aquí un asadito en Valdivia. 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
0: Vamos a estar en Valdivia el domingo.
4: Chamito, ¿el que habló recién era Miguelito? ¿El de detrás del muro?
0: Yo creo.
5: ¡Ay, chamo! Yo tengo unos huevitos a la vela. Siempre con los huevitos a la vela.

0: la tenía enterrada.
1: No, ya, muchachos, ya. Ya. No se pongan para que les den, por favor, ¿sí? Tranquilo.
2: Ay, la autoridad.

0: Ramito, para la once yo tengo un empareado de ano, o sea, un panche de poquito.
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0: de 11 mi papá va a hacer pollito con mantequilla y queso.
1: ¡Ay, qué rico! ¡Ay, papá! Pollito con mantequilla.

0: noches.
1: ¿No han comido bollito con mantequilla y queso?
0: La rica cerveza nos va a
1: mancar, papá. Para los más millonarios con chihuí y diablito.
2: José Andrés está encargado de provocar un bochinche el 18. Venecos y chilenos.
1: No, que no sean los
3: pobres. Chamo,
1: ¿qué?
3: ¿Pido comida o traes vos cuando vengas a la casa?
1: Yo le llevo, papá.
0: Todos juntos nos ponemos a cantar.
1: Cumbia.
0: Ritmo, ritmo, la cuitamos.
4: Chamito, chamito, para la 11 tengo un chúpalo entonces.
0: Es un año. Ritmo, ritmo, la cuitamos gozando. Y hasta que amanezca.
5: Hola, chamito, ¿cómo está? Acá,
1: hola.
5: Mi favorito. Un ave mayo con barraqueta, un café y uy, uy, uy, no te lo doy.
1: Ay, qué rico.
5: Muy rico,
1: no,
5: muy rico.
1: Sí, démelo. Qué rico una marraqueta a esta hora.
6: Chamito, hoy me voy a comer un bistec con pelo para la 11.
1: ¿Y no habrá posibilidad que lo afeite antes?
7: José Andrés.
1: ¿Qué?
7: José Andrés, guau. Wow. No, guasa, guau.

0: espagueti con caraota.
1: Pasticho de negro.
2: Oiga, José Andrés, mi amigo le pide a la lady que se depile.
3: Y al llegar a la Mayanta, conocemos muchas chicas.
4: Chamo, yo iba a hacer huevito ahora, faltecito, y le dije a mi cero que cómo le gusta.

0: Día más grande, yo aquí tomando de 11 un super 8 a las finas hierbas.
1: José Andrés, embaracé a la vecina. Muy desgraciada, le dijo a mi mujer que la iba a poner de madrina.
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0: 6-2-3-8-1-20-40-41-42. ¡Aló! ¡Buenas tardes! ¡Aló! ¡Aló!
1: ¡Dale! ¡Saluden!
0: ¡Aló! ¿Cómo están? ¿Cómo están? ¿Cómo les va?
2: ¡Bien! ¡Bien! ¿Y usted?
0: ¿Cómo se llaman ustedes, chicuelos? ¡Cuéntenme!
1: ¿Cómo se llama? ¿Ana?
2: ¡Se llama Ana Paula!
0: ¡Ana Paula! ¿Y quién más?
1: ¡Mir!
2: ¡Samir!
0: ¡Samir!
1: ¡Y Gabriel!
0: ¡Gabriel! ¿Son tres?
1: ¡Sí, tres!
0: ¿No había televisión?
1: ¡Soy de transporte!
0: ¡Ah! Muchachos, ¿cómo les ha ido hoy? ¿Cómo les fue en el colegio?
2: ¡Bien, bien!
0: ¿Mañana tienen clase hasta qué hora?
2: A las 7.
0: ¿Le quieren mandar saludos a alguien?
1: Saludos, ¿a quién le van a mandar saludos?
2: A los...
0: Bueno, yo les mando saludos a ustedes, chiquillos. Un abrazo para los tres. ¡Los quiero!
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0: ¡Aló, buenas tardes!
4: ¡Aló, buenas tardes, Chamito!
0: ¡Ve, cómo andáis!
4: ¡Todo bien, mi rey! ¿Tú cómo estás?
0: ¡Bien, papá querido! ¿Cuál es tu nombre?
4: ¡Mi nombre es John Peña!
0: ¡John Peña! ¿De dónde nos llama John?
4: ¡Desde la venta de mi carro!
0: De... Cuénteme, John, ¿cuál ha sido el momento más feliz de su día hasta este momento, papá querido?
4: Papi, los días más felices, no el día, los días más felices los días que nacieron mis hijas.
0: ¡Ay, Dios mío! ¡Qué lindura! ¡Eso, papá querido! ¿A quién le manda saludos?
4: Saludos a toda mi familia en Venezuela.
0: ¡Bueno, papá querido!
4: Perú, que trabajamos con todo mi alma.
0: ¡Saludos!
3: Ahora el 381-2040-2041-2042.
0: Aló, buenas tardes.
5: Aló, Chemito. Ya habla la abuelita de Yamir.
0: Hola. Váseme al Yamir. ¿Cómo estamos, Yamir?
5: El Yamir es el mito, dígale.
6: Hola, Chamito.
0: ¿Qué tiene, Yamir? ¿Qué me le pasó, papá querido?
6: Estoy muy resfriado.
0: Está muy resfriado. ¿Ya le dieron un tecito de miel?
6: Sí.
0: Eso de a poco va pasando, Yamir, no te preocupes, ¿oíste?
6: ¿Poner una canción brasileira?
0: Sí, ya te vamos a buscar una cancioncita brasileira para ti, ¿oíste?
6: Ay, Chamito, te quiero mucho.
0: Que te mejores. Te mandamos un abrazo, Yamir. Chao para la abuela también. Último llamado al 223-81-2040-41-42. ¡Aló, buenas tardes!
7: Buenas tardes, Chamito.
0: ¿Cómo estamos, mi rey querido? ¿Cuál es tu nombre?
7: Sergio, Chamito. ¿Cómo va?
0: Sergio, ¿de dónde nos llama, Sergio?
7: Aquí en el Taco, camino a mi casa, Lampa. Ya
0: Lampa.
7: Llegando a Santiago, sí.
0: Eso, papá querido. Cuénteme, ¿cuál ha sido el momento más feliz del día de hoy, ah?
7: Haber hablado con mi nieta Sofía. 19 años.
0: Qué mejor.
7: Con ella hace muchos días.
0: Qué mejor, ¿ah? Qué mejor. Le mejoró el día. Le mandamos un abrazo, papá querido.
7: Un abrazo, Chamito. Que estés bien.
0: Gracias por escuchar.
7: Que estés bien en Valdivia.

tú te vas.

0: entonces, José Andrés, ¿cocina o espero que llegue?
1: Espere que llegue. Pero saque el pollo. Yo no me estreso ni
2: me arrebato. Chamo, mi mejor momento fue cuando la chiquilla este que me invitó a tomar once y se lo... Entonces...
1: Aprende, mijo.
3: ¿Qué pasó, José Andrés, papá? ¡Activo para el sábado!
1: 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Síganlo.
4: 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Y si con
5: otro pa- Ay, José Andrés, pongamos una canción ahí de Rocío Dúrcal, los de Ana Gabriel. Y quiero darme con todo.

0: Ya, pues, desbloquéame o estoy mandándote dos a otra radio, chico.
1: No importa qué día.
2: ¿Qué tal?
3: Estamos aquí, un saludo para mi compañero auspicio.
2: Saludos.
4: Somos tal para cual. ¿Dónde están los niños y niñas? Mandan solo su nombre y su apellido. Solo niños y niñas.
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2: Solo niños y niñas van a mandar su nombre y su apellido a esta hora de la tarde. A ver, con el 6-7. Yamir, que quería una canción brasileira.

0: chamitos son el frente de la pista, el tanca.
1: ¡Eso! Entendido.
2: Yo me llamo Renata Albornoz Canales.
3: Vinci, más Vinci.
1: Más Vinci.
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0: Aquí estamos con la Sasán Pérez.
1: Hola, Chemito, Yamir, te quiero mucho.
2: Yamir, te quiero.
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5: Hola, soy Emily Alves.
2: Hola.
3: 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Ahí es muy fácil, profesor.
6: Tomás, voy a dejar a San Antonio.
2: Más Vinci,
3: más Sechi. Ahí es muy fácil, profesor.
1: Saludos, chamo, desde Arica, Daniel Ocasa.
2: ¡Daniel, saludos!
5: ¡Hola, chamo! ¡Seven!

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0: increíble. En la próxima parte, mi gente querida, al principio se armó un debate, ¿no? Yo dije que uno tenía que llegar y tantear el terreno, cómo estaba la cosa con la pareja, y usted llegaba y... una demostración de cariño. ¿Cómo está, mi amor? ¿Qué dicen ustedes? ¿Está bien? ¿Está mal? ¿Hay que pedir permiso? ¿Qué dicen las mujeres? ¿Les gusta? ¿No les gusta? ¿Les parece que la vaina medio pasado? Llega la pareja y... ¿qué más, mi amor? ¿O va pasando a tomar agua y...? ¿Les parece que está bien, está mal? ¿Cómo lo afrontan ustedes en la casa?
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2: ¿Qué hora es, corazón?
0: 7. Uy, tardísimo. 7:09.
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1: Sí, al principio del show les dije que bueno, que quizá uno tenía que llegar a la casa, ¿verdad? Uno tenía que llegar a la casa y decir como, bueno, llegar y de alguna manera u otra... como tratar de, bueno, saludar, hola mi amor, ¿cómo estás? Y de una vez, claro, una demostración de cariño, ¿verdad? O cuando la señora pasa por delante de uno y uno... ¡Ra! ¿No? Y se armó un debate que no reproducimos ningún... ningún audio, porque queríamos dejarlo para conversarlo. Ustedes, en su caso, en su casa, ¿qué demostración de amor, o sea, sí que no es la como la tradicional, dan? O en el caso de las chicas, ¿les molesta que quizás su pareja, ustedes pasan y... O ya en su casa, no le dan por ahí de vez en cuando un... Está mal. ¿Les parece que no? Y tienen que pedir permiso. Que esa no es la mamá del ovejo. ¿Qué opinión les merece, ¿eh?
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2: Chamito, buenas tardes.
1: Buenas tardes.
2: Necesito información de unos mariachis venezolanos acá en Santiago, por favor.
1: Mi vida, ¿cuánto está pagando? Que yo tengo tres amigos y nosotros mismos somos.
3: Para que yo soy mi papá, Tyson.
1: Saludos para Tyson.
4: Coño, el que no dé o a la que no le den, vive con un roomie, no con una pareja.
1: No sé, digo yo, hay gente que dirá, no, pero es que esa, tú tienes que pedir un permiso, ese cuerpo no es tuyo, ¿verdad? También es válido. No se escuchó, mi amor.
5: Samito, yo cada vez que puedo hago el WhatsApp.
1: Claro, yo... No sé si eso se va acabando con el tiempo, pero a mí me parece que es un acto necesario.
6: Oiga, amiguito, llamo uno cuando empieza la relación, todos los días, cada rato.
1: No, pero no estoy hablando de el sin distancia. No estoy hablando de tener fricción. Estoy hablando que usted llega y le da un... Hola, mi amor, ¿cómo estás? ¿Ah? No se usa canchito. Alguien que me ilustre un poco, por favor.
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7: Parece que no se está entendiendo la sección, ¿eh? Sí. Hay falta de comprensión lectora y auditiva.
1: Sí, estoy con usted, compadre querido.
8: Chamito, nosotros llevamos 6 años con mi pareja y hasta el día de hoy, donde nos pillamos, nos pegamos a esos agarrones.
1: Sí, su buena nalgada, que demuestra el cariño. O sea, no sé si acá, no sé, parece que no me entiende.
9: Chamito, cada vez que paso por el lado de mi esposa, le doy...
1: Puede ser que no.
10: Hola, le habla Jorge. Mire, con mi señora tenemos un emprendimiento que vendemos.
1: Jorge, pero este no es el momento, ¿ah? A menos que esté vendiendo matamoscas. Para. Hay que también saber el momento de la vida, Jorge. Ahorita me llama Jorge y hacemos la publicidad.
11: José Andrés.
1: Dígame.
11: Yo paso por el lado de mi esposa y me hace guaca, guaca.
12: Hola, Chamito, ¿qué tal?
1: Hola,
12: ¿qué
1: mi amor?
12: Mira, acá, ¿sí? Te digo, o son tan brutos, porque me tocó a mí, es tan estúpido, que de verdad, ya me colmó. Él no toca ni deja que lo toque.
1: No toca.
12: Pero no come y no deja, y tampoco deja comer.
1: Claro.
12: Entonces, ¿de qué estamos hablando?
1: No, se
12: por
1: pone fastidioso.
12: Esas tocaditas así serían genial.
1: Claro, uno tiene que... Claro, uno tiene que... Yo le voy a decir la verdad verdadera. Yo estoy hablando de esto porque yo estaba en el gimnasio, estaba entrenando con mi señora y entonces se me olvidó. Iba pasando al lado y se arrechó. Me dijo que no, que eso en público no. O sea, no, no se arriesgó, pero me, de alguna manera u otra. No sé, hay que pedir permiso. ¿Cómo funciona esto,
9: Chamito, yo llevo 18 años con mi señora.
1: Sí.
9: Y siempre hemos agarrado los dos. Uno pasa, agarro. Otro pasa, agarro. Y así sucesivamente. De repente, uno queda con la ala pasada y venga que sale. Soy que te soy.
1: Qué ordinaria, me encanta. Vamos con otra.
3: Hola, Chamito, ¿qué tal? ¿Cómo estás?
1: Hola, mi amor.
3: Oye, que lleguen y su palmadita y, hoy, mamacita, te extrañé.
1: Sí, claro, yo pienso que eso forma parte, ¿verdad?, de alguna manera u otra, de la dinámica de la pareja, del amor. Usted tiene que llegar, ¿verdad?, al hogar, al nido de amor. Hola, mi amor, ¿cómo estás? O usted va pasando y va a dar un vaso de agua, a ver, va a buscar un vaso de agua y está la señora ahí. Me parece a mí, ¿no?
3: Oh, Chamito, eso forma parte de la relación.
1: Claro, eso forma parte, tiene que estar ahí, pero parece que no mucha gente lo practica, ¿no?
13: Hola, Chamito, ¿cómo estás? Bueno, por lo menos a mí me gusta entrar al baño cuando se está bañando y darle su buena nalgada. Qué baño tan bueno.
1: Dios mío, a uno no lo has querido de nada. En esta vida uno no lo han querido, es nylon. A ver, otro.
14: Chamito, yo a mi señora no le toco ni un pelo. Tengo una puntería.
1: Este sí es sucio.
15: Hola, Chamito, yo llevo 32 años con mi señora. Y ves que puedo, paso por el lado, le digo, potito parado nunca se pierde, y le pego su nalgadita.
1: Claro, yo creo que de alguna manera u otra, esto forma parte de un todo, ¿ah?
3: Claro, si uno también llega como mujer, hola papacito rico, agarrarle esos cachetes y a zamparle un besote.
1: Qué belleza. Encuentro una belleza. Encuentro esto una belleza.
16: Hola, José Andrés. ¿Qué tal? Buenas tardes. Yo a mi mujer le hago el saludo de pelotero cada tanto. Cada tanto le hago ese su saludo de pelotero. Alguna vez se enoja. Y yo le digo, bueno, ese durazno es mío. Y ella me dice, bueno, pero ¿cuándo tú compraste durazno? Yo lo compré en Ecuador y lo importé para acá, para
0: Chile. 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
1: Sí, porque uno no sabe, después un día no puede. ¿Verdad? ¡Vamos con este buen tema de Gustavo Lima! Audios cortitos y los escucho en el WhatsApp, sin pasarse de la raya, ¿eh?
17: Buenas tardes, mi hermano, buenas tardes.
1: ¿Qué pasó, mi rey?
17: Yo llego y meto mano, esto es mío. Hace 9 años lo adquirí.

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1: Cuando paso por al lado de mi marido y lo toco, él me dice, me saliste bastante tímida.
2: ¡Eso está bien! ¡Ay! ¡Andan de cartucho! ¡Ay, papá! ¡Andan de cartucho! Están buscando por otro lado lo que no se les ha perdido.
3: Perdón, me emocioné. Vamos a llamar. Hay mucho... mucho auditor brasileiro a esta hora de la tarde, ¿eh? Mucho auditor que va... ¿Qué le pasa a esto? ¿Se volvió loco? Va a esta hora en el Uber. Vamos a llamar a una Uber que lleva unos pasajeros brasileños a esta hora de la tarde. Para que nos cuenten cómo han encontrado este hermoso país llamado Chile. Claro, para aumentar el turismo, ¿verdad?

0: Aló.
1: Aló, buenas tardes.
0: Buenas tardes.
1: ¿Cómo estás?
0: Bien, ¿y usted?
1: No, yo sé que bien. ¿Nos pasas a tus pasajeras de Brasil?
0: Por supuesto. ¡Brasileras!
1: ¡Brasileras! ¡No, pero! ¡Ey! ¡No, pero vamos!
0: Son Vicky, Rodrigo, Giovanna, directamente de Brasil, São Paulo.
1: ¡No, espérese! ¡Espérese! Aquí no van a venir a gritar y con esa de idioma, si no se regresan para su país. Aquí chileno nada más, hablamos en español. ¿Cómo están, chicas?
2: Felicidad hermosa demais.
1: La ciudad.
0: Muy lindo.
1: Linda la ciudad, ¿les gustó?
0: Sí, nos adoramos. Y adoramos estar tocando Gustavo Lima.
1: ¿Y qué van a hacer? ¿Cómo se llaman ustedes? ¿Cuáles son sus nombres?
0: Victoria Albero, Giovanna Boaventura y Rodrigo Anacleto.
1: ¡Eso! ¡Y Rodrigo Anacleto!
0: ¡Eso!
1: ¡Eso! ¿Y de qué parte de Brasil son?
0: São Paulo.
1: ¡São Paulo!
0: ¡Eso!
1: Oiga, mi amor, ¿y hasta cuándo se quedan en Chile?
0: Hasta domingo, domingo.
1: ¡Domingo, domingo! ¿Y ya fueron para la nieve?
0: Hoy
1: fueron para la nieve, o sea que viene.

0: no protesten, que los brasileños se nos van a ir, coño. ¡No estén protestando!
1: No sé, te hiciste el resto de esa mesa, duro, así seamos todos.
0: La suya.
2: Hasta protesto, Chile es bonito.
1: Hasta protesto organizado, eso.
0: ¡Feliz año! Oiga, les mandamos un abrazo grande. Bienvenidos a Chile.
1: ¡Brigada! ¡Gracias! ¡Gracias! ¡Veo un abrazo también! ¡Bellos!
0: ¡Ve! ¡No, bella tú! ¡Es un beso! ¡Chao! ¡Claro! ¿Quién más lleva pasajeros brasileños a esta hora de la tarde? Que me escriba al WhatsApp, ¿ah? Lo llamo.
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0: Lo llamo para que me lo comuniquen. Me lo comunican, eso sí, ¿ah? Lo llamo. Ajá, vamos a llamar aquí uno. Me provocó como una caipiriña.

Hoy muchos pasajeros brasileros. Uno no le entiende lo que dicen, ¿verdad? Somos indios.

0: Es la radio, ¿viste?
1: ¿Aló?
0: ¿Aló?
1: ¿Cómo está, compadre? ¿Cuál es su nombre?
0: Enderson.
1: Enderson. ¿Nos pasa ahí su pasajero brasileiro?
0: Mira, ahí te van a hablar.
1: ¿Cómo está?
2: Hola.
1: Hola. ¡Bienvenida a Chile!
2: Obrigada.
1: ¿Cómo te llamas?
2: Vanessa,
1: yo soy Yusy André. Vanessa, ¿qué te ha parecido Chile? Chile, ¿te gustó?
2: Férias, yo vim de férias.
1: ¿Te gustó Chile?
2: Sí, mucho.
1: Mucho, mucho. ¿Fuiste a la nieve? ¿Nieve? ¿Al lugar de la nieve?
2: No.
1: No ha ido a la nieve.
2: No.
1: ¿Va a ir a la nieve?
0: El sábado la llevo, el sábado.
1: ¿Cómo que la lleva, huevón? ¿La lleva secuestrada o qué? Vanessa.
2: Hoy.
1: ¿Qué opinión te merece Chile, los chilenos, esta gente tan hermosa, mi amor? Una opinión de Chile.
0: Lo que pasa es que va llegando, la voy trayendo del aeropuerto.
1: ¡Ay, va llegando del aeropuerto, Vanessa!
2: Sí, sí.
1: ¿Cómo se dice bienvenida en portugués?
0: Bienvenida en portugués.
2: Seja bem-vindo.
1: Bem-vindo. Como?
2: Obrigada.
1: Obrigada, bem-vindo.

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1: Solo en portugués.
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1: Venga. Ay, la hora que
2: es.
1: Ahora sí nos pasamos.
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0: Ya estoy saliendo.
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0: Gracias, Toche, la hora que es. Chao, vaya, gama.
2: ¿Cuánto marca el termómetro, corazón?
0: Bueno, en Santiago tenemos a esta hora 16 grados.
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26: Eran las 5 de la mañana.
0: Pizza para un sueño. Me vas mandando tus últimos mensajes del programa.
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1: A ver, ¿cómo está el pueblo?
2: Felicitaciones a mi hija Camila, que se tituló hoy técnico medio en programación. La amamos mucho de parte de su papá Jesús y su mamá Jacqueline. Queremos ir a Santa Burguesa a celebrar.
1: ¡Qué linda Camila! Guapísima como la mamá, con respeto. Papá querido, felicitaciones para ustedes también, ¿ah? ¡Qué orgullo!
3: ¡De amarte, mi vida!
4: José Andrés, después que esta gente se bajó del auto, quedé igual de triste que cuando se acaba su programa. Así como ya se me quitaron las ganas de trabajar, me voy para la casa.
3: ¿Cómo dejar de amarte ahora?
1: ¡No, mamita, opa, dale! ¡Vamos a tomarnos dos! ¡Gracias, José Andrés!
3: Una vez más.
5: Saludos, chamo. Hay que prepararse para este 18, hay que salir a bailar nomás y pasarla bien, bailar con los charros de Lumaco, o bueno, como está el país hoy en día, yo creo que con los chamos de Lumaco.
1: Vamos a tener que aprender a convivir, pues. Los gringos se llevaron el petróleo.
6: Chamo, como siempre, te vas primero.
5: Con los chamos de...

0: que fue con los 15 minutos que me prometió. Ya se va, papi, ¿qué fue?
1: Gordito, falta 8 minutos todavía.
2: Dios mío.

0: ¿Y entonces qué hago? ¿Pido comida o espero que tú traigas?
1: Mejor vamos a comer, perdón, mejor vamos a comer afuera.

0: tarde, ¿ok? Si Dios lo permite, la Santísima Virgen de la Consolación de Tarija también.
1: Ay, Chelito, ¿cómo dejar de amarte ahora?
0: Ay, Dios mío. 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
2: Chamito, muy buenas tardes, un saludo grande a ACC Fútbol Club. Y ya tenemos partido a las 8 y después, tercer tiempo, un cocimiento.
0: ¡Eso, papá! ¡Van a llegar cocido a la casa!
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4: Brindo, dijo el chamo. Ah, el concurso en la otra radio.
0: Gracias por su audiencia.
4: Hola, chamito, ¿cómo estáis? Oye, vengo recién llegando. ¿De qué me perdí? ¿Me podía hacer un resumen?
0: Se perdió un programón el día de hoy, ¿ah?
5: José Andrés, ¿cómo dejo de amarte?
6: José Andrés, nos vemos en Santa Hamburguesa. Lleva manteca y cacao.
0: Tengo los labios partidos, no puedo besar.
1: Hola, chamo. ¿Cómo estás, chamito?
0: Bien, mi amor.
1: Saludito de Quillón. Chao, chamo.
0: Saludo para ti de Quillón. Beso.
4: Chavito, ¿te puedo hacer una consulta?
0: Sí, ni que yo fuera médico. A ver, diga, que me queda un minuto y ya no me puedo pasar más. Ya me pasé demasiado, estoy cocido ya. Estamos listos.
4: ¿Dónde puedo comprar una hamburguesa?
0: ¡Ah!
1: Chamo, tan rápido pasó la hora.
0: Ya, sí.
1: No puedo creerlo. Que tengas buena tarde, que llegues bien a tu casa, chamo. Nos escuchamos mañana.
0: Sí, si Dios quiere, la Santísima Virgen de la Consolación de Tarija y el Santo Cristo de la Grita. ¡Los quiero mucho!
5: Pero si llegaste tarde, llegaste dos minutos tarde hoy, campeón.
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1: Chamo, ándate luego, hombre.
2: ¿Qué hora es, corazón?
0: 8 de la noche. 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